0: 4 pista 2, 9 derecha, viento calma, autorizado para despegar 28 en el aire. Buen día.
1: Al servicio radar, 3 nada por

0: Torre Guadalajara. Buen día, Polaris 1221. Bienvenido a Sinal 29 Izquierda.
1: Polaris 1221, buenos días. Continúa aproximación, pista 29 Izquierda.
0: Continuamos 29 Izquierda, Polaris 1221.
1: Extra Robo Juliet Yankee Gold, posición y mantener 1, pista 2, 9 izquierda, intersección Papa 1.
0: Papa 1, Julieta. Terminal Guadalajara, muy buenas tardes. Viva 501, estamos en descenso dando 280 por 240 nivel.
2: Viva 501, buen día, contacto radar, vuelo directo a Blades, Perey, LSR y 29 izquierda y desciende 1-2000.
0: Blades, esperamos LSR y 29 izquierda y 1-2000, viva 501. Terminal Guadalajara, buen día, vuelo 1714, abandona 6000 pies por 213 pies, de 1 bravo.
2: Recibo, buen día, 1714, contacto radar Hacienda Vía 230.
0: Contacto Hacienda Vía 230, Polaris 1714.
1: Toda despegar pista 29 izquierda, intersección Papa 1, viento calma, viraje derecho y notifique a través Zapotlanejo.
0: Autorizado despegar, viraje por derecha y notifico Zapotlanejo, Julieta y Antigua.
2: Juliet Mike India, reduzca velocidad a 1602 indicados.
3: Reduciendo 160 indicados en Yumay.

0: Hewlett Mike India 10 millas en final, servicio radar terminado, contacte a torre 118.1, tenga buen día.
1: 118.1 con torre Hewlett Mike India, buen día. Torre de Guadalajara en esta Bravo India, hora final y el SR, la 2 a la izquierda.
2: Trevor Juliet Mike India, continúa aproximación, pista 2 a la izquierda.
1: Continúa aproximación 2 a la izquierda, Hewlett Mike India.

0: Polaris 221, abandone vía Alfa 10. Autorizados, cruce pista 29 derecha y Alfa 11 terrestre 219. Muy buen día. Bravo Juliet Mike India, autorizado para aterrizar pista 29 izquierda, viento 160 grados 6 nudos.
1: Autorizado para aterrizar 29 izquierda, Juliet Mike.

0: on approach November 4-4 with November.
1: Whiskey November, go ahead.
0: Sir, any chance you can help us out with the runway in use and PBI?
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0: Okay, expecting runway 22, thanks.
2: Extra Bravo Juliet, Yankee Golf, contacte aproximación Guadalajara 119 decimal 3 para continuar su ascenso.
3: 19-3, Julieta Yankee Golf.
2: Polaris 5204, buenos días, posición y mantener pista 29 derecha, notifiquen listos.
3: Julieta Yankee Golf, ahora en su frecuencia.
1: Julieta Yankee Golf, recibido, posición observada, ascienda a 29 derecha, Polaris 5204. Julieta Yankee Golf.
3: Recibido, Julieta Yankee Golf.
1: Ascienda a 8500.
3: Asciendo a 8500, Julieta Yankee Golf.
2: Correcto. Extra Bravo Juliet Yankee, que abandone vía Papa 3, mantenga antes de plataforma. Contacte con rampa 134 decimal 1, muy buen día.
3: De presente, posición autorizada Morelia, Julieta Yankee Golf.
0: Posición
2: 04, autorizado a despegar, pista 29 derecha, viento calma, en el aire, contacte terminal. 120, decimal 8, muy bueno.
0: Volando a Flader.
1: Deriva 501, buen día, contacto radar, descienda a 1,000 pies.
3: 1350.
0: Radar, descenso 1,000, deriva 501.
1: 50, México 2615, buen día.
3: 2615, volar 1350, buen día.
1: Viva 501, vuele directo, cancela llegada, vuele directo a Prim y descienda a 1,000 pies.
0: Vamos directo a Prim y 1,000 pies, Viva 501.
4: Aproximación Guadalajara, muy buenos días, Volaris 1015, descenso dejada 260 por 240, 10 millas antes de Amula, liberado con información cerrada.
1: Recibido Volaris 1015, contacto radar, descienda sin restricción 13000 en Amula 1 Bravo y el SR 29 izquierda.
4: Descenso sin restricción 13000 en la llegada Amula 1 Bravo y el X-ray 29 izquierda, Volaris 1015.
0: Guadalajara, Volaris 1233, 292 en descenso 243,
1: contacto radar, vuele directo Plade, Esperi, LSR y 29 izquierda, descienda 14000.
0: Directo Plade, 14000 y LSR y 29 izquierda, Volaris 123.
1: Correcto. Viva 501, descienda a 10000, autorizado ILSX y pista 29 izquierda. Polaris 5204, contacto radar, hacienda vía 230.

0: Viva 501, tránsito a las 12.08 millas, rumbo Eco, puntos en ascenso a 8.500.
1: Buscamos el tráfico.
2: Flight 1895, buenos días, me dijo lista su salida.
0: Tránsito a las 9 en su posición, 7 millas, rumbo sur, deja
2: 5 están autorizados a despegar en 29 derecha. El viento es calma y en el aire contacte con terminal 120 decimal 8. Muy buenos días. Doble Alfa Julia, tenga fuera 29 izquierda.
1: Torre Guadalajara del Trabajo Sierra Lima Bravo.

0: 4 Bravo, Sierra Lima Bravo. Buenos días, prosiga.
1: Buenos días, ¿qué tal? Sierra Lima Bravo. Para información de tráfico.
2: Más 500.
3: Autorizado ascender 9500 Julieta Yankee Golfo.
1: Ustedes han sido 72, presente en Chapala con dos armas a bordo, 4 horas de combustible, con plan de vuelo a Ron Robin a Zamora y aterrizaje en Paco, el Sierra Lima Bravo.
4: Vuele directo a Prini y descienda 12-1-2000. Mantenga velocidad de 27012.
5: Enterado, directo a Prim, descenso 1-1000, Volaris 3015.
4: La altitud 12000 y la velocidad 27012.
5: Descenso 12000 y 270 nodos, Volaris 1015.
4: Es correcto.
6: Aproximación Guadalajara, muy buen día, viva 7005, alcanza el próximo cero nivel, con información automática.
4: Recibido, viva 7005, contacto radar, descienda sin restricción 14000, en volato 1 Bravo y el SR y a pista 29 izquierda.
2: Chuli Yankee Golf, está volando directo a Morelia.
6: Bueno, listo, descenso 14000, para volato 1 Bravo para pista 29 izquierda, para viva 7005.
4: Es correcto.
6: Hola, buen día, Volaris 1895, abandono a 6000 pies, ascenso vía 230.
4: Volaris 1895, contacto radar, ascienda vía 230.
0: ¿Y qué listo?
6: A 230, Volaris 1895.
0: Perfecto. Roberto Lalrachili, en autorizado de C29 izquierda, intercepción Papa 1. Viento calma, viraje izquierda y notifique a través de macro.
4: Polaris 1233, descienda 12000, 12000, aproximación 193.
6: Izquierda, y esperamos que cruce la
1: macro. Guadalajara, Polaris 1233, 15300, en descenso 12000, volando a planes.
2: Volaris 1233, buen día, contacto radar, descienda a 10.000 pies.
1: Buen día, 10.000, Volaris 1233.
4: Viva 7005, espere volar CX y velocidad ahora 25012.
6: 5012, esperando volar a fijo CX, viva 7005.
0: Foxtrot Alfa, posición y mantener pista 29 izquierda, intersección Papa 1.
4: November 44, to Vallarta, approach 121.3.
6: 121.3, 44, whiskey November.
0: Pues Sierra Lima Bravo, de todo.
2: Viva 50110.
1: Problema, Bravo.
2: Inicio radar terminado. Capita Torre 18, no tenga buen día.
1: Somos ustedes, Nación 72, procedente de Chapala, con plan de vuelo a Zamora. Y posterior aterrizaje en Chapala, el Sierra Lima Bravo.
0: Gracias, recibí Sierra Lima Bravo, QNH 30 decimal 27. En un momento le asigno código.
1: Este código del Sierra Lima Bravo.
5: De Guadalajara, viva 501, final 29 izquierda.
0: 501, buenos días, continúa aproximación, pista 29 izquierda.
5: Continuamos, 501.

0: Victor Bravo Juliet, Foxtrot Alfa, autorizado a despegar pista 29 izquierda, intersección Papa 1. Viento calma en el aire terminal 120, décima 8, buen vuelo.
1: Señor, para despegar vía Papa 1, por la izquierda, Papa 1, en el aire terminal 120, décima 8, te doy y lo pongo.
0: Pista 501, autorizados para aterrizar pista 29 izquierda, viento calma.
2: Autorizados a aterrizar 29 izquierda, que entres o no.

0: viva 7005, inicia el descenso para 1-2000.
1: Iniciando descenso 1-2000, viva 7005.
2: Terminal Guadalajara, muy buenos días, Excel Bravo, Yule Fox Alfa, en su frecuencia abandona 5800 pies, ascenso vía salida en octubre 1 eco a nivel 2-0.
3: 9000 pies apresados, Yule CF y Dorma a la izquierda, por la lista, ¿no?
0: Tu radar, ascienda vía 2-0-0 nivel.
2: Ascenso vía a 2-0-0 nivel, Excel Bravo, Yule Fox Alfa, gracias.
0: Polaris 5204, México 23-9, buen día.
1: 1-3, Yule 9-7, México, Polaris 5204, buen día.
0: Polaris 1015 está manteniendo 27012.
4: Yankee Golf, espere pista 23 en Morelia con QNH 3034.
1: ¿Gusta que incrementemos a 270 por debajo de 10.000 pies?
5: 034 en Morelia, boleta de Yankee Golf.
0: G2, mantenga 270. Indicado.
6: Trao, papá, whisky tango.
0: Buen día.
1: Trao, disculpa, 270 indicados. Pendiente para reducción 1015.
7: Whisky Tango, prosiga.
6: Cessna 172, despegando de Chapala. Nos encontramos sobre el presidio solicitando datos de aproximación y aterrizaje.
7: Whisky Tango, pista 29 izquierda, PNH 30 decimal 27, ruta presidio, notifique pirámide.
0: Polaris
6: 529 izquierda, notificamos en pirámide, papá Whisky Tango.
7: Extra Bravo, Sierra Lima Bravo, de código 1563.
1: 1563, Sierra Lima Bravo.

0: Guadalajara, soy Bravo Indextra Golf.
1: Indextra Golf, próxima.
0: Indextra Golf, 19 millas de su estación, abandonando zona de trabajo para Laguna Seca, Indextra Golf.
1: Sí, doy Indextra Golf, está aprobado abandonar esta frecuencia, que tengan muy buen día.
0: Aprobado, cambio de frecuencia y buen día, Indextra Golf.
1: Ida 501, abandonen el Charlie 2, autorizados el cruce de 29 derecha y Alfa 7, terrestre 219, muy buen día.
2: Charlie 2, cruce de 29 derecha, Alfa 7, viva 501, buen día, gracias.
3: Alcanzando 1-2000, Volaris, 1015.
4: Flight 1015, 11010, 1010.
3: Flight 1015,
4: Volaris, 1015. Flight 1015.
1: Ma Bravo, notifique almas a bordo, combustible en tiempo y su estimado en ruta.
4: Aproximaciones.
5: A bordo, combustible para 3 horas 30.
3: Velocidad normal, cambiamos.
1: Yo pendiente de retorno a Zapala y, e inicio de DSS.
4: Viva 7.
5: Este retorno y el descenso del Sierra Lima Bravo, Cachupala.
4: 1-2000.
3: Por 1-1000 directo a Prima.
6: Viva 7005.
7: Buenos días, contacto radar. De... 10, autorizado aproximación ILC X-ray a la pista 2, nave izquierda.
3: Descenso 1-0000, autorizado aproximación ILC X-ray pista 2, nave izquierda, Volaris 1-0-1-5.

0: Polaris 1895, México 239, buen día.
1: 239, Polaris 1895, todo.
0: Viva 7005, vuelo directo 2X.
1: Directo 2X, viva 7005.

0: Viva 7005, 220 nudos y llame aproximación 193.
1: 220 nudos, 193, viva 7005, buen día.
2: 2636, de favor.
3: 2636, exacto, para el Papa Huitzitlaco.
1: Profesional Guadalajara, muy buen día, viva 7005, dejando 17000, por 12000, plano fijo CX, con cierre a bordo.
4: Viva 7005, contacto radar, mantenga 12000 pies.
1: Contacto radar, mantenemos 12000 pies, viva 7005.
4: Volaris 1233, 11 millas en final, servicio radar terminado, contacte a torre 118.1, tenga buen día.
5: 181 Volaris, 1233, hasta luego, buen día. Torre, buen día, Volaris 1233, 9, 10 millas a la 2 de izquierda.
2: 1233, buenos días. Continua aproximación, pista 29 izquierda.
5: Pantado.

0: Viva 7005, descienda a 11 mil pies, autorizado aproximación ILS X-ray, pista 2, nave izquierda.
1: Autorizado ILS.
2: 233, autorizados para aterrizar en 29 izquierda, viento calmo.
1: Perfecto.
3: Autorizado aterrizar 29 izquierda, Volaris 1, 2, 3.
4: Aproximación Guadalajara, Volaris 152, abandonando 248 por 240. Información automática a bordo.
0: Recibe Volaris 152, contacto radar, vuele directo Plades, Peri LCR y 29 izquierda, desciende 1-2000.
4: Descenso 1-2000, directo Plades, esperando ILS X-ray. 29 izquierda, Volaris 152.
0: Correcto, Juliet Fox Alfa, llame Vallarta en 121-3, buen día.
1: Aproximación Volaris 1015, únicamente para confirmar, estamos autorizados a la aproximación, ¿correcto?
0: Correcto, Volaris 1015, autorizado ILS X-ray 2, nave izquierda.
1: Muchas gracias, autorizado ILS X-ray 2, nave izquierda, Volaris 1015.
0: Llama adelante.
5: El Romeo Bravo 06 procedente de Manzanillo, lo encontramos a la presente en la radial 222 a 37 millas, con 9000 pies de descenso.
0: Romeo Bravo recibido, no hay contacto. ¿Aterriza en Guadalajara?
5: Afirmativo.
0: Ok, no se observa, código 1274-3027, reporte 20 millas al sur.
5: Otra 20 millas al sur, y recibiremos el código, el Roma Bravo.
0: ¿Cuál es su altitud ahora?
5: A 9000, continuamos el descenso, conforme al país.
0: Recibido.

0: IVA 532, buenos días, posición y mantener pista 29 derecha, notifiquen listos a su salida.
1: Buenos días, IVA 532, ¿nos permite mantener la pista un minuto?
0: Que sí, posición y mantener, notifiquen listos a su salida. Toma el Tamac, mantenga fuera de pista a 29 izquierda. Polaris 1233, abandone vía Alfa 10. Autorizados, cruce pista 29 derecha y en Alfa 11 con terrestre 219.
2: Hola. Polaris 1233, Alfa 10, cruzamos 29 derecha. Alfa 11,
3: bien. Doble Alfa Juliet, ahora en crucero macro.
0: Decidido, el Bravo doble Alfa Juliet está aprobado abandonar frecuencia, que tenga buen aterrizaje.
3: Aprobado el cambio de frecuencia, doble Alfa Juliet. Buen turno, gracias.

0: Volar y 10-1-5, 1-0 millas en final, servicio radar terminado, contacta torre 118.1, tenga buen.
1: Gracias, Luis, despegue la 532, pistado 9 derecha.
2: 1-0. La 532, autorizado a despegar, pistado 9 derecha, viento calma, en el aire, contacte terminal 120.8, muy buen vuelo.
0: Aproximación 19-3.
1: En aire 28, viva 532, pasen a ver.
3: Torre Guadalajara, buenas. Buen día, Volaris 1015, ILS X-ray 29 izquierda.
1: Trapago 15.000 por
2: 015, continua aproximación, pista 29 izquierda.
0: Descienda a 10.000 pies.
3: 29 izquierda, Volaris 1015.
2: Volaris 1015, están autorizados para aterrizar. Pista 29 izquierda, viento calmo.
3: Autorizado a aterrizar, pista 29 izquierda, Volaris 1015. Torre Guadalajara, buen día, X-ray Bravo Whiskey Uniform Papa.
2: X-ray Whiskey Uniform Papa, prosiga.
3: Solicitando instrucciones de aproximación a pista en uso, Whiskey Uniform Papa.
2: X-ray Whiskey Uniform Papa, su distinción se entrecorta, ¿me podría repetir?
4: Buenas tardes, señorita Whiskey Uniform Papa, solicitamos datos de aproximación de aterrizaje.
2: Gracias, Whiskey Uniform Papa, ahora fuerte y claro, pista 29 izquierda, QNH30.27. Ruta Presidio, notifique pirámide.
4: Checaremos pirámide de para 29 izquierda, Whiskey Uniform Papa.
1: Terminado Guadalajara, ¿qué tal? Buen día, viva 532, asciende 6.000 pies por 12.0, vía Sereno Bravo.
5: Hola, buen día.
0: Viva 532, contacto radar, hacienda vía 230.
1: Pues en radar vía 230, viva 532.
0: Correcto, Romeo Zulu Bravo, Guadalajara. Contacto Romeo Zulu Uniform, el altímetro Guadalajara 3027.
1: Sí, Alfa Bravo, Roberto Bravo.
0: 1505.
1: Buenos días, este es un helicóptero del 412 despegando del puerto de la Primavera. Vamos a una zona de maniobras para atender una contingencia de Comisión Federal. Tenemos 4 almas a bordo, tenemos combustible para una hora y tiempo en ruta de 8 minutos.
0: 1575, por favor. 2 millas en final, servicio.
2: Bravo, en un momento le asigno código QNH30.27, pendiente descenso en el área de maniobra.
1: Específico, mi información, el área de maniobra está entre su radial 010-015 a 12 millas de su estación.
2: Muy amable, número Bravo.
3: Guadalajara, buen día, viva 7005, 10 millas, vista 2, no izquierda.
2: 0005, continua aproximación, pista 29 izquierda.
3: Llevamos aproximación, pista 29 izquierda, lleva 7005.
2: Papa Whiskey Tango, ese circuito izquierda, pista 29 izquierda, notifique a través torre.
1: Izquierda, 29 izquierda, Papa Whiskey Tango.
0: El pie está autorizado y el estrecho y a la pista 29 izquierda.
3: Romeo Bravo, Guadalajara.
6: Autorizado, sí, el estrecho. 2-9 izquierda,
2: Delta November, posición y mantener 2-9 izquierda, intersección, Papa 1.
4: Y 3 millas.
0: Recibido, no hay tráfico reportado que le afecte en esta frecuencia, llame Torre 18-1.
4: 18-1, lo de Romeo Bravo, muy mal.
2: Rares 1015, abandone vía Alfa 10, autorizado 13, pista 2-9 derecha y en Alfa 11 terrestre 21-9. Delta Mike, posición y mantener 2-9 izquierda y Papa 1, prosigan. Si se encuentran listos, ¿correcto? Delta Mike. Bravo, Romeo, Delta Mike, autorizado a despegar 2-9 izquierda, intersección Papa 1. 101-40 grados desnudo, viraje izquierda y pendiente en frecuencia.
4: Aterrizar, a despegar.
2: Whisky Tango, prolongue tramo a favor del viento, busque tránsito al final Airbus 320 de Viva, corrijo, 4 millas. Notifique tránsito a la vista.
1: Notificamos tránsito a la vista, papá, Whisky Tango.
2: Gracias. Viva 7005, autorizados para aterrizar, pista 29 izquierda, viento 130 grados, 6-2.
3: Autorizado a aterrizar, pista 29 izquierda, Viva 7005.
2: X-ray Alfa Bravo, November Bravo, si posible active el código en 1562.
1: 1562 para el Bravo, November Bravo. Con código identificado, Bravo, November Bravo.
2: Muy amable, iniciando descenso, ¿correcto?
1: Estamos a 2 minutos del punto de la nube.
2: Gracias, está libre de frecuencia y pendiente retorno hacia la primavera.
1: Sí, lo haremos, nos comunicaremos al retorno. Bravo, November Bravo. Tráfico a la vista, papá, quítanlo.
2: Whisky Tango, siga tránsito como número 2 y en un momento notifico pista libre.
1: Número 2, esperamos notificación pista libre, por favor, Whisky.

0: Por Romeo Delta Mike, información de tránsito rumbo opuesto, Cessna 172, a través de Cajitiplan, 6310.
1: Pendiente con tráfico, Romeo Delta Mike.
0: Whisky Lleno Fan Papa, información de tránsito rumbo opuesto, Cessna 150, despego de la estación 2 millas al sur, en ascenso 6510.
1: Pendiente con tráfico, Whisky Lleno Fan Papa.

0: 7005, abandone vía Alfa 10. Autorizados, cruce pista 29 derecha. En Alfa 11, cambie con terrestre en 219. Muy buen día.
1: Claro, se lo estamos vía Alfa 3. Cruce pista y Alfa 11, contestamos 219, viva 7005.
0: Gracias, Estrella Papa Huichango, autorizados para aterrizar 29 izquierda, viento calma, toque largo para abandonar Papa 3.
1: Bravo 270 por 240.
2: Toque largo para abandonar por Papa 3, Papa Huichango.
3: Doctor, buenos días, derecha Bravo, Roma, Roma Bravo.
4: Doblades, Perigil S.
0: Prosiga.
4: Izquierda, de 100.
3: Roma, Roma Bravo, me encuentro en crucero macro, crucero de aproximación, aterrizaje, por favor.
0: Seguido, mantenga la ruta Cuesco y corredor Quebec. UNH 30 decimal 27, pista en uso 29 izquierda y pendiente a través pirámide.
3: Este corredor que ve y pendiente a través pirámide, el doble Roma Bravo.
5: Guadalajara, Escort 4906, 273, descending to Crescent Mula 240 Sierra.
6: Skywest 49.
0: Juliet Golf Golf, mantenga fuera de 29 izquierda.
6: Mula 1 Bravo, espeta L6 y a Chuna L6.
5: NBF Willow 1 Bravo, expect ALS X-ray 29.
0: Zulo, buenos días, posición y mantener pista 29 derecha.
3: Hola, espérame de Huichi Lleno por Papa.
0: Decido Huichi Lleno por Papa, ingresa al circuito izquierda, pista 29 izquierda, notifique a través torre.
3: Notificamos a través torre para pista 29 izquierda, Huichi Lleno por Papa.
0: Papa Huichitango, abandone Papa 3 y con rampa 134 decimal 1. Muy buenos días.
7: Huicho Radar, terminado, contacte a Torre 18, no tenga buen día.
8: 18-1, Torre Volaris, 152, muy buen día.
0: Aeroméxico 221, autorizados a despegar, pista 29 derecha, viento calma, en el aire, contacte terminal 120 decimal 8. Muy buen vuelo.
8: Torre Guadalajara, Volaris 152, estamos 8 millas final, pista 29 izquierda.
4: 39, que tenga buen día.
0: 152, sino aproximación, pista 29 izquierda.
8: Tenemos aproximación 29 izquierda, Volaris 152.
0: X-ray Bravo Juliet, Golf, posición y mantener pista 29 izquierda, intersección Papa 1. X-ray Bravo Whiskey, Jennifer Papa, prolongue tramo a favor del viento, busque tránsito en final, Airbus 321 de Volaris, se encuentra a 6 millas, notifique tránsito a la vista.
3: Prolongamos inicial para posterior tráfico, Whiskey, Jennifer Papa.

0: Victor Bravo Juliet Golf Golf, autorizados a despegar pista 12 izquierda, intersección Papa 1. Viento 160 grados, 6 nudos, viraje izquierda, teniente en frecuencia.
1: Postretero.
2: Amigo 221, recibido contacto radar. Al cruce de...
0: Autorizados para aterrizar, pista 12 izquierda, viento 160 grados, 6 nudos.
3: Entonces en la pista 5, veterinaria la Braille, son 2.
0: Polaris 1740, buenos días, posición y mantener, pista 29 derecha.
4: Gracias, posición y mantener, 29 derecha, Polaris 1740.
5: Ahora tráfico a la vista, Wichita, por favor.
0: Altimétrico 30 decimal 26.

0: Hola, con tráfico a la derecha, Whiskey Junior from Papa.
1: Whiskey Junior from Papa, recibido, siga tránsito como número 2, en un momento notifico pista libre.
0: Sigo como número 2, teniente pista libre, Whiskey Junior from Papa.

0: McLaren 1049, 1-2000 pies, llama aproximación 19-3.
1: 19-3, Volaris, de paso, retornado, ¿ya?
2: Polarísimo 740, autorizado a despegar pista 29 derecha, viento 180 grados 6 nudos, en el aire contacto terminal 120 decimal 8, muy buen día.
3: Polarísimo 049, buen día.
4: A derecha 28 en el aire, Polarísimo 740, igualmente que tengamos buen día.
1: 0200, Polarísimo 049.
2: Bravo, información de tránsito, despegó de la estación con rumbo Sierra Eco, se encuentra milla y media al sur en asunto 6500 pies, precaución con tránsito.
5: Uno saca
6: pirámide de Roma Roma Bravo.
5: Información.
2: Tránsito rumbo puesto, Cessna 206 a través de puesto, próximo pirámide 6200 pies.
0: ¿Y cuál es su tipo de
1: gol? Pendiente de tráfico.
5: Cessna 210 y...
2: Mantenga fuera, 29 derecha, tránsito en carrera.
6: Cessna 12, mantenemos 29 derecha,
0: 500, código 14.
2: Fue en papa, autorizado para aterrizar pista 29 izquierda, viento calma, toque largo, prepare papa 3 para su abandono.
1: Autorizado para aterrizar pista 29 izquierda, papa 3, lo siguiente, por favor.
2: Romeo, Romeo Bravo, posterior pirámide, ingresa en circuito izquierda a 29 izquierda y pendiente travesor.
6: Izquierda, la Roma Bravo, travesor.
0: Me confirma el destino y si tiene...
2: Derecha y alfa 13 terrestre, 121 decimal 9.
6: De derecha, en el motorismo le damos unos más espacios de Volaris 1-5-2.
4: Guadalajara, muy buen día, Volaris 1-7-4-0, dejando 6.000 pies, CTACM 1-Bravo.
0: Volaris 1-7-4-0, buen día, contacto, radar Hacienda Vía 2-3-0.
4: Gracias, Censo Vía 2-3-0, Volaris 1-7-4-0.

0: West 49 06, dirección a Mach 1-2000, fly direct.
1: 00, buenos días, posición y mantener pista 29 derecha, notifiquen listo. 7.
2: Vamos a solicitar un minuto, no hay problema, estamos en posición.
1: Perfecto, posición y mantener y nos expliquen cuando listos a su salida.
2: Gracias, posición y mantener, notificaremos listos 29 derecha, volar y 1-4 salida.
1: Whiskey Unox en Papa, abandone vía Papa 3, antes plataforma.
2: Por combustible,
1: por Papa. Picture Romeo, Romeo Bravo, está a la vista, autorizado para aterrizar, pista 29 izquierda, viento calma, toque largo, espere abandonar vía Papa 3.
3: Está autorizado para aterrizar 29 izquierda, con toque largo para perder Papa 3, el doble Romeo Bravo.
4: 10, autorizado aproximación ILC X-ray, pista 29 izquierda.
5: Autorizado ILC X-ray, 29 izquierda, volar 1049.
1: With Uniform Papa, antes de plataforma, contacte rampa 341, buen día.
2: 341, antes de plataforma,

0: para vocês.
1: Viva 7026, buen día, contacto radar directo a Bolín para continuar el descenso a Mula 1 Bravo y el SR 29 izquierda, descienda hasta 3-1-3000.
0: Subido directo a Bolín para esperar el SR 29 izquierda y 1-3000, viva 7026.
2: El Volaris 1400.
1: Romeo Víctor, Guadalajara.
2: Tiene un poco débil su transición, está autorizado el despegue pista 29 derecha, viento calma en el aire, contacto terminal 120 decimal 8, Volaris 1400, muy buen vuelo.
0: Volaris 1400 autorizado, despegue pista 29 derecha, en el aire 28, gracias, buen día.
2: Romeo Bravo, abandone vía Papa 3 y contacte rampa 341, muy buen día.
1: Lima Yankee Sierra, posición observada 22 millas suroeste de Guadalajara.
2: 050, buenos días, posición y mantener pista 29 derecha.
3: Lima Yankee Sierra.
1: 50 millas, confirme personas a bordo, combustible y el estimado al destino.
3: Recibido. Personas a bordo 1, autonomía para 4 horas y media. Destino es Maymay Terre Lima, Yankee Sierra. Tiempo en ruta 220.
1: 220 el estimado, entiendo. Entonces el destino es Culiacán.
3: Afirmativo, Lima, Yankee Sierra.
1: Recibido.

0: Guadalajara, buen día, Volaris 1400, abandona 6230, Kelva 1 Bravo.
1: Volaris 1400, buen día, contacto radar, cruzando 8000 pies, el viraje será izquierda, por la izquierda Kelva.
0: 8000 izquierda hacia Kelva, Volaris 1400.
2: Polaris 050, autorizado despegar pista 29 derecha, viento calma, en el aire contacto terminal 120, decimal 8, muy buen vuelo.
1: 211 Romeo Víctor, Guadalajara.
3: Skyway.
2: Iba 3154, buenas tardes, posición y mantener pista 29 derecha.
3: Flight direct to up.
4: Iba 3154, buenas tardes.
3: 221.
4: Well, direct stream 10,000, cut 4906.
3: Correct, Skyway 4906, clear for the ILS X-ray approach, runway 29 left.
4: Clear for the ILS X-ray 29 or left, approach, cut 4906.
5: Pasando a través de su estación a 44 millas 2.6 de radial.
1: ¿Estación que llama adelante?
5: La Bravo Romeo Zulu Uniform, caballero. Solamente reportándome 44 millas de su estación radial 2.2. 12.000 más que esta caballero.
1: Correcto. Posición observada, Romeo Zulu Uniform. A 50 millas de Guadalajara, haga contacto con Colima, ya quizás no lo escuchemos. No hay tráfico reportado en el área.
0: Torre Guadalajara, buen día, Volaris 1049, final 11 millas, pista 29 izquierda.
2: 1049, continua aproximación, pista 29 izquierda.
3: 6000 por 230.
1: Volaris 1050, buen día, contacto, radar cruce de 9000, viene directo a Face.
3: Cruce de 9000, directo a Face, Volaris 1050.
2: X-ray Alfa W, cuando November, mantenga fuera de pista 2 de izquierda, como número 4 en la salida, teniente.
1: 211 Romeo Víctor, buen día, contacto radar, mantenga 14 más 500 y el altímetro 3026, mantenga en la frecuencia.
0: 3026, entonces en la frecuencia.
2: 3154, autorizado a despegar pista 29 derecha, viento calma, en el aire contacte terminal, 120, decimal 8, muy buen vuelo.
4: Entonces al estrella, entonces en la aire, viva 3154, buen día, gracias.
2: Polaris 1049, autorizados para aterrizar pista 29 izquierda, viento calma.
1: Polaris 10.
0: 29 izquierda, Polaris 1049.
1: 39, buen día.
6: 239, Polaris 1740, que tenga muy buen día, hasta luego.

0: Guadalajara, buena tarde, Diva 3154, Cerro Mono Bravo.
1: Diva 3154, contacto ahora de la tienda vía 230.
2: Romeo Delta Mike, nos encontramos sobre presidio solicitando circunnavegar, Romeo Delta Mike.
0: Ah, circunstedem.
3: Pido Romeo Delta Mike, ¿está como alumno solo?
1: Activado a 10.000 pies.
2: Afirmativo, Romeo Delta Mike.
3: ¿Has recibido hacia qué zona va circunnavegar?
2: Hacia el November con Romeo Delta Mike.
3: Nuevo Romeo Delta Mike recibido, nada, circunnavegue fuera de 20 millas y pendiente Zapotlán Negro.
2: Circunnavegamos fuera de 20 millas y le mandamos a Zapotlán Negro, Romeo Delta Mike.

0: Polaris 5624 autorizado a despegar pista 29 derecha, viento calma, en el aire contacto terminal 120 décimal 8, buen vuelo.
1: Autorizados a despegar pista 29 derecha, en el aire 28, Polaris 5624, gracias, buenas tardes.
2: Aproximación Guadalajara, buenas tardes, November 3695 Whiskey.
0: 116 Ford line up on wait from with you 9 or right.
2: A bordo.
3: November 3695 Whiskey recibido con
0: 9, abandone pie alfa 10, mantenga fuera pista 29 derecha, tránsito en carrera.
2: Negativo 5 Whiskey.
1: No sé, pista 29 derecha, volar 9049.
3: Yankee pista 29 izquierda, inicia el descenso para 12-1-2000. 30-26.
0: 0 degrees, 6 knots. Right, let me know when ready.
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3: Ciudad 7026, 12.
0: Pista 12 derecha y en Alfa 11 terrestre 219.
1: Bueno, pista de entrada derecha en Alfa 11, RC 21,
2: Estamos Volaris 5024, 5900 para 230 en ascenso vía CDM 1 Bravo.
3: Volaris 5024, contacto radar, hacienda vía 230.
2: Para 230, Volaris 5024.

0: Skywest 49-06-11 miles on final. Radar service is terminated. Contact tower 118.1. Good day.
1: 00 México 2615, buen día.
2: 2615 con México, Volaris 14, hasta cero, gracias.
1: 7026, tenemos tráfico 14.000 pies, se incrementa el descenso hasta alcanzar ahora 12.12.000, abandone 15.000.
2: Estando descenso, viva 7026.
3: 4906, 29
4: left. Blue Skywest 4906, continue approach, runway 29 or left.
3: Continue 29 left, 4906.
1: Polaris 1400 México 2615, buen día.
4: X-Ray Alfa November autorizado el despegue en 2-9 izquierda, intersección Papa 1, 140 grados, 8 nudos y en el aire terminal 120, decimal 8, buen día.

0: Viva 706, directo a Prim.
1: La Prim, Viva 706.
2: Juliet X-Ray Echo, buenas tardes, ¿se encuentra listo?
3: Afirmativo.
2: Que exposición y mantener 2-9 izquierda, intersección Papa 1, Juliet X-Ray Echo.

0: IVA 7026, llame ahora, aproximación 193.
1: 93, IVA 7026.
2: Soledad Guadalajara, muy buen día, soy Alfa, Alfa.
3: Juliet Express Echo, autorizado a despegar 2 nueva izquierda, intersección Papa 1, 120 grados 6 nudos, viraje izquierda y pendiente en frecuencia.
0: Dale Alfa, noviembre.
4: Izquierda, autorizados a despegar y pendiente en frecuencia, Juliet Express Echo.
0: Madre, 10 mil, directo.
3: Runway 29 North left, step wind 50 degrees, 7 knots.
2: Para mantenemos.
5: 29 left, 4906.
2: CEDEM, soy Alfa, Alfa, Alfa.
0: Es correcto.
3: Recibido Charlie Mike.
6: Bravo Harvard, one 164, I'm ready to take off my right.
0: Pregunta.
3: 1164, which are from?
0: 1.
2: Negativo Alfa Forever.
0: Sí, bien del equipo, le debieron haber dado la salida a PBN.
2: Claro, gracias.
3: American 1164, now telephone wait from runway 29 or right, please.
0: Runway 3154, México 239, buen día.
7: 239, 3154, buen día, gracias.

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November 7, 8, 5, Charlie Mike, posición y mantener 2 9 izquierda, intersección Papa 1.

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1: 7. Lima Yankee Sierra, llame Vallarta, 213, información de tránsito, que tenga buen día. Hasta luego. 3695 Whiskey, ahora vive por su izquierda al rumbo 165, límite es el localizador de la pista 29 izquierda.
2: Well, departure record 116 47000, climbing via a Toki 1 Bravo.
3: 29 izquierda, ahora 3695 Whiskey.
1: Esto fue bloqueado, solo me confirma el rumbo.
3: 1-5-5 Whiskey.
0: 8-5 Charlie Mike, autorizado a despegar 2-9 izquierda, intersección Papa 1, 150.6, en el aire 120.8, buen día.
2: American 1-1-6-4.
1: Volaris 5024, contacto México 23-9, buen día.
4: 23-9 México, Volaris 5024, gracias, buen día.
1: Doble Alfa Noviembre, llame México 23-9, buen día.
5: Estamos en México, 23-9, soy Alfa 9.

0: Cali a Guadalajara, noviembre 785, ya va a alcanzarnos 6.000 pies en el centro de Villa 200.
1: November 785, Charlie Mike, buen día, contacto hora de ascenso vía 200.
0: Contacto hora vía 200, Charlie Mike.

0: Aproximación Guadalajara, muerte arriba 3-1-3, deja nivel 2, 6-0-2, 4-0. Próximos meses, que contan a todos.
1: Viva 3193, contacto ahora la descienda vía Mesca 1 Bravo y el SR 29 Izquierda.
0: Descenso vía Mesca 1 Bravo 29 Izquierda, viva 3193.

0: compartir este piloto Alfa 3, corto de Estados Unidos.
1: Las tardes, Copa 778, ¿se encuentra listo a su salida?
0: Estamos en el 09.
1: Si es Copa 778, autorizado a despegar, pista 29 derecha, 103.40 grados, 6 nudos. En el aire, contacte terminal 120, decimal 8. Muy buen vuelo.
0: Autorizado a despegar, pista 29 derecha, y en el aire, marcamos terminal 120, decimal 8, Copa 778.
2: Whisky, descienda a 9000 pies.
3: Descenso para 9000 pies, 5 Whisky.
1: Activa 7026, abandone vía Alfa 10, mantenga antes pista 29 derecha, tránsito próximo a carrera.
0: 1-2-6 y mantenemos antes pista 29 derecha, arriba.

0: 7026, cruce en 2 nueve derecha en Alfa 11 terrestre 219, buen día.
1: Cruce pista 2 nueve derecha y Alfa 11 219 y base
2: 3, número 2 en la secuencia, reduzca 25012.
3: Reducción 25012 y va 3193.
4: Cinco Whisky, vire a su derecha rumbo 190 localizado.
5: Por la derecha 190 localizado, 5 Whisky.
6: Salida, buenos días, Copa 778, deja 6100 para Daniel Dora 230 en la salida de Mir 1 Bravo.
2: Viva 3193, llame aproximación 193.
3: 193, aproximación, viva 3193.
2: Copa 778, buen día, contacto, radar, cruzando 9000 pies, mire izquierda de Miri.
6: Cruzando 9000 pies, izquierda de Miri, Copa 778.
3: Jaro, buena tarde, viva 3193, 18000 por 12000, van directo, clave.
4: Viva 3193, contacto, radar, reduzca velocidad a 2301 indicados.
6: Salida posterior, cruzando la posición, la Golfo Lima 730, podríamos volar a la posición de Miri.
2: ¿Está autorizado, Copa 778?
6: Autorizado como requerido, como 78, muchas gracias.

0: Star Guadalajara, buenos días, Electra Bravo, Indexa Gol.
1: Indexol,
0: India, Indexol, próximo. Indexol, 3972 de Laguna Seca, en Corredor, Quebec. Solicito datos de aproximación a aterrizaje, Indexol.
1: Recibido, Extrobo, Indexol. Pista 2, izquierda, QNH30, decimal 2, en ruta a Cuespo y pendiente a través de Pirámide.
0: Reportamos a través de Pirámide, ruta Cuex, que esperamos la 29 izquierda. ¿Le puedo repetir nada más el QNH, por favor?
1: QNH30, decimal 2, 6, 30, 26.
2: 36, Viva 3193, se descienda a 10.000 pies.

Buenas tardes, Robert Juliet Mike India, está autorizado a despegar pista 2 nueva izquierda, intersección Papa 1, viento 320 grados 6 nudos, en el aire contacto terminal 120 decimal 8. Muy buen momento.

0: Entonces, 11-1 Romeo Víctor, contacto con Vallarta en 21-3, servicio de radar terminado, buen día.
1: El Juliet X-Ray Ecuador a través de corredor visual presidio.
0: Aquí pista 2 Nueva Vizquia.
2: Eco, pendiente retorno a la estación y ajustando altitudes de carta visual.
3: Localizador a los 2-9 izquierda 5 Whisky.
1: De carta visual, Juliet X-Ray Ecuador.
0: Viva 3193, descienda a 9000 pies, autorizado ILC X-Ray 29 izquierda.
4: Descenso 9000, autorizado ILC X-Ray 29 izquierda, Viva 3193.
0: Recibido 778. Charlie Mike, llame Vallarta en 213, buen día.
1: 213, buen día, 785 Charlie.
5: Bravo, Julieta de Gol, sobre Paz, solicitan sesiones de presentación.
6: Salidas Guadalajara, muy buenos días, es el extra Bravo, Juliet Mike India en su frecuencia, salida Kelva 1 Bravo.
2: Juliet Gol, Gol, pista 2 de izquierda, QNH 30 decimal 12, da presidio y notifiquen pirata.
0: Mike India, buen día, contacto raro. Por tráfico, cancele la salida rumbo de pista, cruzando 9000 pies, viraje izquierda, será por la izquierda que él va.
3: Estamos visual y con torre 18-1, gracias, doctor Mazenco.
0: Gracias. Correcto.
3: Torre Guadalajara, buen día, November 695 Whisky, 8 millas a la 29 izquierda.
2: 3695 Whisky, autorizamos para aterrizar pista 29 izquierda, el viento es calma y esperaba tener vía Papa 3.
3: Autorizados para aterrizar en la pista 29 izquierda, esperando Papa 3.

0: Wind Circle, se active el código 1527 y vuele directo a cabecera 29 izquierda.
1: 1527, directo a 29 izquierda, Nicole.
2: Guadalajara, buen día, Aeroméxico, 222, Tango, volando Plave, deja 26 por 240.
3: Aeroméxico, 222, recibido contacto radar, directo Plave con 14000, Esperi y LCR y 29 izquierda.
2: Directo Plave, 14000, esperando y LCR y 29 izquierda, Aeroméxico, 222.
3: Correcto.

0: 3695 bis, que abandone vía Papa 3, contacte rampa 341.
1: Su radar terminado, contacte a Torre 18.
2: 3493, excelente turno.
1: Gracias.
3: A la sala 2, a la derecha, 29 izquierda, Papa 1.
0: TV2, Sango Sierra, mantenga afuera 29 izquierda.
2: Torre Guadalajara, una tarde, IVA 3193, 12 millas final, índice X-ray 29 izquierda.
0: IVA 3193, continúa aproximación, pista 29 izquierda.
2: Continúa, IVA 3193.
0: Wind X-ray 2, autorizados para aterrizar 29 izquierda, viento calma y toque largo, espere Papa 3.
4: Pista 3193 izquierda, pleno más largo para Papa 3, director.
5: Cabo November, Whiskey, Quebec, Guadalajara.
6: 90 Mike, nos encontramos sobre Zapotlanejo solicitando datos de aproximación y aterrizaje.
0: Tome el Mike 29 izquierda, IQNH 3025, ruta Zapotlanejo, notifique Tonalá.
6: 29 izquierda, reportamos Tonalá, Roma Delta Mike.

0: Alfa, abandone vía Papa 3, manténgate en plataforma, contacte Rampo 134 decimal 1. Buen día.
1: Papa 3, en plataforma de 3496.
0: Proyecto 0088, pista 29 derecha, viento calmo, autorizado a despegar en el aire, contacte terminal 10 decimal 8. Buen vuelo.
2: Gracias, profesor. Despegue, pista 29 derecha, 98 decimal 0088.

0: Próximos 1, 4000, Laredo, México, 222.
1: Laredo, México, 222, continúa el descenso 1-2000, contacte aproximación 19.3.
0: 1-2000, 1-1-9-3, Laredo, México, 222. Aproximación, buenas tardes, Laredo, México, 222.
2: 22 izquierda, nos explique otra vez, vamos.
0: El SX-Ray.
3: La Julieta, doble.
4: 700, Ordos, 3-0, si posible, en BMC por la derecha.
0: 1-0-1000 pies, Laredo, México, 222.
1: Perfecto, radar en BMC por la derecha, directo Tokio, hacienda para 230.
4: Gracias, directo Tokio, 230, Volaris 1-0-8-8.
5: Rajara, buen día, Volaris 1-3-1-3-2-1-0, nivelados de volante.
2: Dover 99, Tango Sierra, rodea posición y mantenga pista 2-9 izquierda, intersección Papa 1.
5: Mantener pista
2: 2-1
5: izquierda,
2: Papa 1. 93, abandone vía Alfa 1-0, cruce pista 2-9 derecha y Alfa 1-1, contacto terrestre 1-2-1 decimal 9. Buen día.
1: Decimal 2.
2: Tenga fuera de pista 2-9 derecha, número 2 en secuencia, ahora restricción 1-1-1000 pies hasta nueva vista.
6: Del Papa, mantenga posición.
5: Polaris 1-3-3, ¿es posible acortar la llegada?
2: Pista 2-9, izquierda, intersección Papa 1, asiento calma, autorizado a despegar, viraje izquierda, nos indique zona de trabajo.
5: 1-4000 sin restricción, y alta,
6: izquierda, viraje izquierda, intersección.

0: posición y mantenga pista 219 derecha.
1: Y Guadalajara, el John de Maquindia cruza 210 para 230, no aviso.
2: Maquindia ha recibido contacto México 126 decimal 15, buen vuelo.
1: 126.15,
0: fuera de pista 219 izquierda.
2: Exo Bravo, November, Whiskey, Quebec, Guadalajara.
3: Bravo, Torre, Julieta, doble golpe.
0: Julieta, doble golpe, continúa aproximación a pista 219 izquierda, pendiente pista libre.
3: Pendiente pista libre, Julieta, doble golpe.
4: Del Exo Bravo, Romo Delta, ahora sobre Tonalá.
0: Julieta, doble golpe, pista 219 izquierda, bien calmo, autorizado para aterrizar.
3: 2-9 izquierda, autorizado a aterrizar, Julieta, doble golf.
0: Romeo Delta Mike, ingrese circuito por derecha, pista 2-9 izquierda, notifique a través torre.
4: Circuito por derecha, en la pista 2-9 izquierda, reportamos a través torre,

0: de Bravo, Bravo Hotel Papa, confirmando se encuentra en plataforma sur, ¿correcto?
1: Correcto.
0: Bravo Hotel Papa, el viento calma, UNH30 decimal 26, recibe código 2602, verifique la libre altura, cierra eco y notifique en zona de trabajo.
1: 2602,

0: Paraíso 014, estado a la derecha, viento calmo, autorizado a despegar en el área de contacto terminal 120, es mal 8. ¿Cuál?
1: Horizon 883, buen día, contacto radar, descienda vía Mula 1, Bravo 30, decimal 26, espera aproximación y el sexo pista 2 nave izquierda.
2: Autorizados a Mula 1, Bravo 36, para donde irá el sexo y 2 nave izquierda, Horizon 883.
0: Yo le doble golf, abandone vía Papa 3 y manténgase de plataforma. United 1725, line up runway, runway 29 right. Now, new restriction, climbing maintain 1,000 feet, just for further advice.
2: Presentación Guadalajara, buen día, Guadalajara.
3: Climbing 29 right, and climbing 1,000 feet, for further advice, United 1725.
1: Directo plado, espera aproximación, el SX repista 2, nave izquierda.
2: 1,400 feet, directo plado, esperando ya el SX repista 2, nave izquierda, vale, 1,400. ¿Quiere todavía 250 nudos?
1: Correcto, 250, a favor.
2: 1,400.
0: Chile doble golf en Papa 3, con Terrapo 134, es malo, no tenga buena tarde.
2: Bravo de Papa, en la.
0: Decio, Bravo del Papa, lo tengo, la recibe código 2602.
2: 2602.
1: Guadalajara, ¿qué tal? Muy buen día. Volaris 1014, abandonando 6.000 pies por 1.000 pies. Volaris 1014, buen día. En contacto radar, cancele salida. Mantenga rumbo de pista fuera de 20 millas, directo radar, 1.000 pies, nuevo aviso. 1.000 pies, nuevo aviso, rumbo de pista hasta 20 millas, posterior radar, Volaris 1014. Volaris 1313, descienda.
0: 92, centro Sierra, tránsito Cessna 152, trabajando en vuelo local de 15 a 20 millas, Sierra Eco 6.500 pies.
2: Seco, tráfico, 12,
0: no sé. Observo Juliet X-Ray Eco, información de tránsito, Cirrus se encuentra despegando la estación rumbo Sierra Eco, va a ser vuelo local sobre Chapala.
1: 3-9.
2: Perdón, 23-9, buen día.
0: United 175, runway 29 right, wind, crosswind 03036 knots, leave for takeoff when airborne contact terminal 120.8. Have a great flight.
3: Takeoff 29 right. When airborne, contact 20.8 today, United tomorrow, 1725.
4: Triple 2, 18-1, buen día.
0: 7005, radio posición y mantenga pista 29 derecha.
3: Posición y mantener pista 29 derecha, iba 7005.
5: Toro, buen día, Romeco, triple 2, en final pista 29.
0: México 222, buenas tardes, continúa aproximación a pista 29 izquierda, QNH 30 decimal 26.
5: Continuar 29 izquierda, 026, Aeroméxico 222.
0: Romeo del Tamaño, a la vista, pista 29 izquierda, viento calmo, autorizado para aterrizar.
2: Autorizado a aterrizar, pista 29 izquierda, Romeo del Tamaño.
1: Aproximación 19.3.
2: 19.3, gracias, Romeo 3.3.
5: Cara, buen día, Blaise 1313, dejamos 1...
0: NH actualizado 30, decimal 25, stations in the frequency altimeter setting 30, decimal 25.
2: 1313. Aproximación Guadalajara, buen día, Blaise 1403, nivel 255, descenso 240, 250 nudos.
1: Polaris 1403, buen día, contacto radar, descienda vía Ixon 1 Bravo 30, decimal 26, espera aproximación, el SX pista 2, nave izquierda.
2: Descenso de Ixon 1 Bravo. 13, decimal 26, esperando el sexo y 2 a la izquierda, Volaris 1403.
1: Volaris 1014, descienda y mantenga nivel de vuelo 230, alcanzando 13000, directo radar.
5: Ascenso a 230, alcanzando 13000, directo radar, Volaris 1014.
3: Archie 1725,
1: 7000 for 1000. 1725, QTA, radar contact. Climb via fly level, correction, 11,000 feet.
3: I'm to maintain climb via 1,000,
0: United 175. ¿Me confirma aterriza en Chapala?
6: Caballero, por instrucciones de compañía, volaremos hacia Peribán de Ramos de presente posición. Está en el radial 131 a 70 pies.
1: Venga, presente rumbo, espere en 4 minutos, directo Golf Lima 824.
0: Recibido. ¿Cuánto estimas? ¿Tiene Bravo Hotel Papa?
2: No, chachata.
6: Estamos estimando 40 minutos de presentación. Y tenemos combustible para 2 horas 40.
0: Recibido. Bravo Hotel Papa, notifique sobre Chapala.
6: Siente en Chapala, Bravo Hotel Papa.
0: Viva 7005, pista 29 derecha, viento cruzado 020 grados, 5 nudos, autorizado a despegar en el aire, contacte terminal 120, decimal 8, un vuelo.
2: Autorizado despegue, pista 29 derecha en el aire 28, viva 7005, muy buen día.
0: Tome alta, Mike, continúe de frente, abandone vía Papa 3 y manténgase desde plataforma.

0: Espérate, Mike, en Papa 3, hasta que rampa 134 decimal 1, buen día.
1: Claris 1403, continúa descenso para 14000 pies sin restricción, esperen 2 minutos, clave.
2: 14000, esperando clave, Claris 1403.
1: Claris 142, aproximación 19.3, buen día.
0: 2-2, pista 2-9 izquierda, viento calmo, autorizado para aterrizar.
1: 9-1.
2: Aterrizar 2-9 izquierda, Romeco 2-2-2.
1: Ayuda.
2: Flight to maintain by level 230 United.
3: 1-7-9-100 por 14000.
0: Espejo locutado, contacto radar para 10000.
3: 10000 pies, Volaris 142.
4: Guadalajara, buena tarde, Volaris.
5: Para del 2, tengo cierre establecidos en el área de trabajo.
4: 3-2-0 para 240, información.
0: Si era recibido, notifique de regreso a la estación.
5: Notificamos cuando vayamos de regreso a la estación de San José.
0: 992 Tango Sierra, y hay un, información de tránsito. Es un helicóptero del 505, se encuentra en la presente, estimo 10 millas Sierra Eco, rumbo Sierra Eco, 6500 pies.
2: 105.
5: Sí, con el tráfico, los Tango Sierra.
2: 005, deja 7000 por 11000, salida CEDEM 1 Bravo.
0: Información de dos tránsitos. El primero es un Cessna 152 y el segundo es un Cirrus. Están trabajando de 15 a 20 millas Sierra Eco, 6500 pies.
2: Tenemos rumbo de pista, 20 millas y directo. 005.
0: Pau, si tengo rueda de posición y mantenga pista 2-9 izquierda, intersección Papa 1.
1: Polaris 1403, descienda para 12000 pies, reduzca velocidad a 2409.
2: 2000, ajustamos 240 en la velocidad, la S1403.
6: 0-7-0, espero el gol de Mano 981.
2: 0-7-0,
0: 2-2-2, abandone vía Alfa 1-0, cruce pista 2-9 derecha, Alfa 1-1, contacto terrestre 1-2-1, decimal 9, buen día.
7: Alfa 1-0, cruzar pista 2-9 derecha, Alfa 1-1, 1-2-1, 1-2-1, 1-2-1, 1-2-1, 1-2-1, 1-2-1, 1-2-1, 1-2-1, 1-2-1, 1-2-1, 1-2-1, 1-2-1, 1-2-1, 1-2-1, 1-2-1, 1-2-1, 1-2-1, 1-2-1, 1-2-1, 1-2-1, 1-2-1, 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

0: Cerro Papahuitzitango, pisado de izquierda, intersección Papa 1, viento calma, autorizado a despegar. Viraje por izquierda y notifique próximo a su destino.
1: Venga, buen día también, Polaris 10-14, bye.

0: Polaris 1883, alcanzando 16.000 pies, directo Golf Lima 824.
1: Toma 3, toma 3. 12.000 pies, Golf Lima 824, Polaris 183.
0: Polaris 1883, hasta 13.000 pies el descenso y alcanzando 16.000, directo Golf Lima 824.
1: Alcanzando 16.000, Golf Lima 824 y 13.000 pies, Polaris 1883.
2: Polaris 142, descienda para 9.000, aterrizada la aproximación.
1: 9.000, aterrizada, niveles 3, aterrizada, especial, ahora es una puerta.
0: Polaris 1883, directo Golf Lima 824, mantenga 13.000 pies, 23 en la velocidad.
1: 824, 13.000 y 23 en la velocidad, Polaris 1883.
0: Polaris 1403, 19.3, aproximación, manía.
1: 1-9, decimal 3, Polaris 1403, hasta luego.
3: La voz de Papa a través de Chapala para información de tráfico, Polaris 800 pies sobre el terreno.
4: El tránsito que le informé, Cirrus se encuentra, estimo 3 millas tras 12 de su posición, en el vuelo local, 7.500 pies.
5: Polaris 1313, vuelo directo a tierra, el tránsito helicóptero que le informé se encuentra 3 millas a las 9 de su posición, 6.000 pies, rumbo Sierra X.
1: Se encuentra rápidamente con el tráfico, Dos Tango Sierra.
0: Mantenga nivel de vuelo 230.
1: 230, nivel de vuelo, viva 7005, y mantenemos rumbo en pista, ¿correcto?
0: Hola, directo radar.
1: Hola, directo a fijo radar, viva 7005.

0: Clarice 1883, continúa descenso para 1-10, vuela directo Golf Lima 827.
1: Cero, buen día, no es posición, mantenga pisados 9 derecho.
0: Le confirmo 826.

0: otra vez 1403, diciendo para 9000, autorizada la aproximación, reduzca 200 nudos.
1: 200 nudos, autorizada la aproximación, Volaris 1403, descensa para 9000.
2: Volaris 1883, contacto de aproximación 19.3, buen día.
3: A la derecha, viento cruzado, 360 grados, 8 nudos, autorizado a despegar, en el aire contacto terminal 10, palo 8, un vuelo.
2: 83, 19.3.
1: Área 28, B39, muchas gracias, buen día.
4: Buen día. Aproximación para la Jara, Volaris 1883, en descenso 13000 por 12000, Gol Lima 86.
0: Pues 183, contacto al árbol, director Gol Lima 827, descienda para 10000.
4: 10000 al 827, Volaris 1883.
2: 5, cancele llegada, vuela directo a Prim, descienda y mantenga 12000 pies en lo posible, expedite el descenso a través de 16000.
0: Pues 1303, servicio horario terminado, 18-1 tarde.
5: Descenso a través de 16000, Volaris 1125.
2: A través de 16.
5: Correcto, 16.
1: Buen día, Volaris 1313, final 29 izquierda, 6 millas.
3: Volaris 1313, pista 29 izquierda, el viento cruzado 030 grados, 7 nudos, autorizado para aterrizar.
1: Autorizado aterrizar a la izquierda, Volaris 1313. Viva 3110, 5500 por 12000, CADEM 1 Bravo.
2: Viva 3110, buen día, contacto radar, alcanzando 8000 pies, directo a CADEM, mantenga 12000 pies, no aviso.
1: 8000 pies por la derecha, CD, mantenemos 12000, viva 3110.
0: 1403, reduzca 180.
1: 1809, Volaris 1403.

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1: Las dos están rojeras, finalizando el área de trabajo y listos para regresar a la estación.
2: 92 Tango Tierra, ingrese a la ruta Isla de Presidio, notifique pirámide QNH30 decimal 25.
1: La Isla de Presidio, notifico pirámide y QNH30 decimal 25. Las Tango Tierra.
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3: Line up and wait 29 left. Delta 1.
2: Tengo información de tránsito. Cirrus se encuentra 16 millas Sierra de Corrupo a la estación, 7500 pies en descenso.
1: Pendientes con tráfico, Papuistango.
2: Aproximación Guadalajara. Dos Tangos Sierra en tránsito, Cessna 100
1: por 240-28.
2: Tras 5 millas Sierra de Corrupo, Sierra Eco, 6600 pies.
4: Cessna Vía Mezca 1 Bravo 3. 5, espera aproximación.
2: 3, abandone vía Alfa 1-2, cruce pista 2-9, derecha, Alfa 1-3.
1: Y el SF y 2-9,
3: vamos a cruzar la derecha, Moralito.
1: Ahora, vale, España, vuelve a 1-4-2, 7 millas y el SF, cruce pista 2-9,
2: izquierda. Reyes 1-4-2, continúe, aproximación a pista 2-9, izquierda, Sonia H-3-0, decimal 2-5.
1: Continuamos, vale, 4-2, 30-25.
0: Puedes 183, vire por la derecha rumbo 180, espera el 981.
1: Rumbo 180, esperando 981, Volaris 1883.
2: Delta 104, runway 29 left, crosswind 010 degrees, 6 knots, wait for takeoff, when airborne contact terminal 10.8, have a great flight.
5: Mesca 240 on 208 knots.
4: 1-1-2-0-8. Bravo, QNH 30.25, expect ILS X-ray runway 29 left.
5: Dicen vía de Mesca 1 Bravo, shall 6135.
1: Dejará muy buen día el extravago, November, ¿qué ves? 187, otra vez, uno.
2: ¿Ya prosiga?
1: En la isla del presidio procedente del vacío para datos, es tan amable.
2: Nombre Whisky Quebec, pista 2-9 izquierda, QNH 30.25, continúe en ruta isla del presidio y notifique pirata.
1: 025, notificamos la pirámide para 29 izquierda. No me metes que ver.
0: Rayito.
1: 1-3-1-3, cambiamos de dirección.
2: 4-1-3-1-3, contacte 121 decimal 9, que tenga buen día.
1: 1-9, gracias, buen día.
2: 4-1-4-2, pista 2-9 izquierda, viento cruzado, 360 grados, 1-2 autorizado para aterrizar.
1: Estás a aterrizar, 2-9 izquierda, volar, 1-4-2.
6: Sobre Golf y Mano, pecho 1, volar, 1-4-0-3.
0: 1-4-0-3, aterrizar terminado, 18-1.
6: 1-8, estimado, 1, volar, 1-4-0-3, buen día.
1: Día 7-4-1-2, volando hacia Mesca. 260 por 240.
0: Lima 981.
4: Contacto radar, descienda bien, es con Bravo 30.
6: Torre Guadalajara, buen día, Volaris 1403, si eres X-ray 29 izquierda, 7 millas.
1: Ok, descenso con 30-20.
2: Estimación a pista 29 izquierda, QNH30 decimal 25.
1: Y esperamos.
6: Continuamos con 3025, Volaris 1403.
1: X-ray a la 29 izquierda. Afirmativo, Volaris 1403.
0: Sí, BMS 7700 y aterrizada la aproximación.
1: Okay. 7700,
2: gracias. Cruce pista 2-9 izquierda, alfa 6 y mantenga fuera de pista 2-9 derecha. Es 1-4-2, abandone vía alfa 1-0, cruce pista 2-9 derecha, alfa 1-1, contacte terrestre 121 decimal 9. Buen día.
6: Hola, 1-1-5.

0: Quiero Foxtrot Quebec, 9 posiciones, mantenga pisados 9 derecha, intersección Alfa 6. Por ahí es 1403, pista 9 izquierda, viento cruzado, 020 grados, 8 nudos autorizado para aterrizar.
1: Autorizado aterrizar, 2 9 izquierda, voladizo 1403.
2: 710 right turn direct to SpaceX, quantum maintains by level 230.
0: Ok, Delta Server, 180. A ver, 992, tanco cierra, ingrese, circuito izquierda, pista 2 9 izquierda, notifique a través norte.
3: Circuito izquierda, 2 9 izquierda, notifique a través norte,
2: gracias, Simana, hasta luego.
0: Tango tránsito, Cessna 172, estima hora 18 millas, cierra eco rumbo a la estación, estimo 6400 pies.
2: Ofrecerán la velocidad.
3: Vienes con el tráfico, Papá Whisky Tango.
4: 28, 1, 2000 pies.
0: Tránsito Cessna 172, estimo 11 millas, cierra eco rumbo a Sierra Eco, 6400 pies.
1: Pendiente con el tráfico, 9, Mer Whisky Quebec.
4: 793 en descenso vía Mula 1 Bravo para cruzar a Mula 240.
2: México 793, buen día, contacto radar, desciendo vía Mula 1 Bravo, 30 decimal 25, espera aproximación, el estrecho está 2 9 izquierda.
4: Descenso vía a descenso vía Mula 1 Bravo, 30 25, esperando vía SRC 2 9 izquierda, hermano.
2: Hola, aviso 1083, 19.3, aproximación, hasta luego.
0: 1083, servicio radar terminado, 18 1 radar.
3: 18 1 radar, 1083. Torre de Guadalajara, hola, aviso 1883, pista 29 izquierda, 7 millas.
4: Polaris 10,
0: Sierra Foxtrot Quebec, pista 29 derecha, intersección Alfa 6, el viento 360 grados 5 nudos, autorizado a despegar, viraje derecha, notifique esa por René.
5: Contacto radar, Chila para 1-1-1000.
4: 1-1. Polaris 1083.
0: Continúa aproximación a pista 29 izquierda, QNH 30 decimal 25.
3: Continuamos 29 izquierda, 3025, Polaris 188.
0: Polaris 1403. Abandone vía Alfa 10 y mantenga fuera de pista 29 derecha.
1: Fuera de pista 29 derecha, Polaris 1403.
0: November 992, Tango Sierra, prolongue tramo a favor del viento, número 2 en secuencia, tránsito que le precede, EBOS 321 se encuentra 4 millas final, pista 2 a la izquierda, notifique tránsito a la vista.
3: Espera, tenemos posición número 2 y pendientes con tráfico para notificar, tráfico a la vista, 2 a la izquierda.
0: Raíz 883, pista 2 a la izquierda, viento 010 grados, 5 nodos, autorizado para aterrizar.
3: Raíz autorizado, Raíz 883, pista 2 a la izquierda.
0: Raíz 1403, cruce pista 9 derecha, alfa 11, contacte terrestre 121 decimal 9, buen día.
1: Cruce 9 derecha, alfa 11.

0: 1000 and Gulf Lima 828, air shuttle 6135.
1: Torres 18822, suave posición y mantenga pisado suave derecha.
2: ¿Puede coordinar volar directos a Prim?
3: Es número 5 en la aproximación, espere más adelante a cortar. El descenso sin restricción hasta 1-6000 pies por el momento.
2: 1-6000 pies sin restricción, aeróbico 7 metros de
4: derecha. 1-2-5, posible cortar al 981.
3: Décimo Prim, buen día.
1: Anda para 9000, la discreción vuela al 981.
0: 1-3, shuttle 6135.
4: Mira que al GL981, Vladis 1-2-5.
1: Torres 1083, descienda para 10000, vuele directo al Gol Lima 980.
2: 10000, Gol Lima 980, Volaris 1083.
5: De derecha, viento cruzado, 360 grados 6, nudos autorizado a despegar en el aire, contacto terminal 120, decimal 8, con vuelo.
1: Torres 1125, está en BMC.
3: México 793, vuele directo al Lima 826.
5: Alfa 10 y mantenga fuera de pista 29 derecha, transito en carrera.
3: Alta no, pues.
5: Abandonamos Alfa 10 y mantenemos ante la pista 29 derecha, Volaris 98.
2: ¿Qué altitud sin restricción, perdón?
3: 1-3000.
2: 1-3000 y velocidad alta.
0: Say again, frequency for air shuttle 6135.
6: Dos Tango Sierra.
3: Point 3.
5: Ver 992 Tango Sierra, pista 29 izquierda, viento cruzado 020 grados 6 nudos, autorizado para aterrizar.
6: Autorizado para aterrizar, pista 29 izquierda, 2 Tango Sierra.
0: F 13-6 descending to 12,000, direct Gulf Lima 828 now.
1: Shuttle 6135, contact flag direct to Plata.
0: Contact play.
5: 1883, cruce pista 29 derecha, alfa 11, contacto terrestre 121, decimal 9. Buen día.
2: Para cruce de pista 29 derecha, alfa 129, 1883.

0: Guadalajara, buenas tardes, vuela 1822, deja 6000 pies por 12000.
1: Mantenga pista 2 a la derecha.
2: Manía, contacto radar, MMC
1: 35,
2: 2000 pies, no alto.
0: Sí, directo CBM 1-2000, no aviso, vuela 1822.
3: Terminal Guadalajara, muy buenas tardes, vuela 1-3-3-1, información uniform. Deja 250 por 240.
0: ¿A dónde?
2: 3-1, contacto radar, descienda vía X-1-1 Bravo, 3-0, decimal 2-5. Espera aproximación y el estrecho y pista 2 a la izquierda.
4: Golf Lima, 980 and 10,000, National 613 Bravo.
3: 0-2-5 en el altímetro y esperamos ILS X-ray 2-9, izquierda, volvizón 3-3-1.
2: Viva 7-4-1-2, continúa el descenso 1-2000 pies, 2-3-0 en la velocidad.
1: ¿Tiene campo a la vista?
2: 2-8.
3: 7-100, Polaris 1-0-8, afirmativo, papá, ¿estás?
1: 2-8. Tengo cambio de frecuencia aprobado, un día.
5: Con 230 indicados, vía 741. El área de hasta 30 millas al cierre eco, posteriormente aterrizamos en Chapala, Papa Gusitajo.
1: Recibido Papa Gusitajo, notifique de regreso a Chapala.
5: Notificamos el retorno a Chapala, Papa Gusitajo.
1: Dora 5210, pista 29 derecha, viento cruzado, 020 grados, con nudos autorizados a despegar. En el área de contacto terminal 120, decimal 8. Vamos.
6: Gracias, autorizado a despegar, pista 29 derecha, 120, decimal 8, horario 5210, que tenga buen día.
1: 083 está en BMC. Por su izquierda vía Charlie 1, contacto terrestre 121 decimal 9. Buen día.
0: Aproximación.
1: 1,
3: a ver, 12. X-ray 29 izquierda, Volaris 1083.
0: 30, Volaris 1822.
7: Presionación Guadalajara ya 7412, volando Golf Lima 828, descenso 12000.
1: 742, contacto de árbol y directo a Pla, descienda para 11000.
7: Directo PLA de 11000, vía 7412.
2: Chico 793, continúa descenso 12000 pies, espere a Prima. Y 12000 pies, correcto.
1: 15181 Torre, buen día.
3: 39, sí, pendiente a Prima.
0: Buen día.
2: So 1804, contact México, 127.3, buen día.
8: Buen día, Delta 1804, 127.3, so on.
9: Guadalajara, buena tarde, Volaris 125, comillas fieles a la 29 izquierda.
1: Volaris 1125, día pista 29 izquierda, viento cruzado, 020 grados, 5 nudos, buen H30, decimal 25, autorizado para aterrizar.
0: 135.
9: 025, autorizado, pista 29 izquierda, Volaris.

0: Aproximación Guadalajara, buenas tardes. Volaris 5210, en ascenso 5500 por 1 a 2000.
1: Volaris 5210, buen día. Contacto radar, ascienda vía 1 a 2000 pies, nuevo aviso.
0: Trabajo, ascenso vía 1 a 2000, Volaris 5210. Y cuando sea posible, sería. Solicitamos Volaris, estoy Miri, por favor.
1: Recibido al cruce de 7500 por la izquierda, directo de Miri, mantenga 1 a 2000 pies, nuevo aviso.
0: Trabajo, al cruce de 7500 por la izquierda, directo de Miri, en ascenso a 1 a 2000, Volaris 5210.
2: De aproximación 119 decimal 3. Si tenga un bolsillo.
0: 3 from 0, José, gracias.
2: 25 descent to 9000.
3: 9000, Ashero 6135.
0: Terminal Guadalajara, ¿qué tal? Buenas tardes, se cree 1-0, Fox Trot Quebec.
2: Sierra Fox Trot Quebec. Hacienda para 7500, le llamo para mayor en un momento.
0: Primo, no, 2010, Hermeco 793.
2: Nuevo Nombre Whisky Quebec, ingresa el circuito izquierda, pista 2 izquierda y notifique a través de
0: 1-0-1000, vía.
2: Pista 2 izquierda y notificaremos a través Torre November Whiskey Quebec. Sierra Fox Quebec.
0: ¿Dónde es Sierra Fox Quebec?
2: A discreción a destino y hacienda ahora 8500.
0: Discreción y 8500, Sierra Fox Quebec.
1: Excel, soy Juliet Sierra, Sierra, buen día, contacto radar, desciende a nivel de vuelo 200 con H30 decimal 25, espera aproximación, ILS, Yankee, pista 29 izquierda. Aeroméxico 793, reduzca velocidad, 230.
2: 1-0, cruce pista 29 derecha, alfa 1-1, contacto terrestre 121 decimal 9, buen día.
4: Vamos. La 2-9 derecha en alfa, en alfa 1-1-2-5, gracias, buen día.
0: Cruzado 230, volante 5-2-1-0. Siete en final, Volaris 1083.
2: 1083, Volaris 181, Torre, buen día.
0: 181, hasta todo. Guadalajara, buenas tardes, Volaris 1083 y LS X-Ray 29 izquierda, 6 millas. 3, gracias, Aramex.
2: Buena tarde, pista 29 izquierda, viento calma, autorizado para aterrizar.
0: 29 izquierda, autorizado a aterrizar, Volaris 1083.
5: Es descendiendo a 12.000 pies, reduciendo a 130 nudos, ahí directo está Primo.
2: 7-3, contacto, radar, descienda para 10.000.
1: 1, contacto, aproximación 19.3.
0: Con aproximación 119 decimal 3, Polaris, 1-3-3-1.
2: 100, Q, Fred, approach.
3: 8,000, did you say 700?
2: That's correct, Q, Fred, approach.
3: Click for the approach, shuttle 6135.
0: Muy buenas tardes, Volaris 1331. Y hola, 14000 volando directo a Golf Lima 803.
6: Aproximación Guadalajara, buenas tardes, Volaris 1731 abandonando 265 para cruzar mezcla nivelado 280 con 240, perdón, con 280 indicados, información uniform.
1: Volaris 1731, bandera contacto radar, descienda bien, es que 1 Bravo, 30 decimal 25, espera aproximación, LSX-Ray 29 izquierda.
0: Vamos para 13500, Sierra Fox Quebec.
6: 1 Bravo, 3025, esperando ILSX-Ray 29 izquierda, Volaris 1731.
1: Volaris 1822, México 123 decimal 9, hasta luego.
0: 1-3-1,
2: descienda para 10000.
0: Tener 1-0-1000 pies, ¿me confirma?
2: Listo, 10.000 pies ahora.
0: 10.000 pies, Polaris 1-3-3-0.
2: Echo 6135, contact tower 118, decimal 1.
3: 118, decimal 1, Echo 6135, have a good day.
7: Quebec, la pista en uso 29 izquierda, en prolongue tramo a favor de viento.
8: Pista 29 izquierda, prolongamos tramo a favor de viento, November Whiskey Quebec.
3: Echelon 6135, visual 29 left.
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9: 981.
3: Echelon 6135.
7: Los 539, posición y mantenga pista 29 derecha.
10: Posición y mantener pista 29 derecha, Volaris 153.
7: Directo para Whiskey Quebec, vira final pista 29 izquierda, pendiente pista libre.
8: Vamos a final para pista 29 izquierda, pendiente pista libre, November Whiskey Quebec.
7: Volaris 1083, abandone vía alfa 10, cruce pista 29 derecha y alfa 11. Contacte terrestre 121 es más 9. Buen día.
11: Alfa 10, 3329 derecha, alfa 11 y 219, Volaris 1083, buen día.
1: 731, reduzca velocidad, 250 nudos, prepare a prim, descienda y mantenga 1-2000 sin restricción.
8: 250 nudos, preparamos a prim, 1-2000,
7: Bravo November Whiskey Quebec, pista 29 izquierda, viento cruzado, 020 grados, 6 nudos, autorizado para aterrizar.
8: Autorizado para aterrizar, November Whiskey Quebec.

0: verify clear to land shuttle 6135.
1: It is this traffic on the runway. I would like to know the runway is clear.
2: 126, decimal 5, hasta luego.
3: México 126, decimal 1,
1: Whiskey, Quebec. Sin demora, continúe de frente, abandone vía Papa 3, manténgate desde plataforma.
2: Pero la llegada vuelve directo a...
1: Vía Papa 3, mantenemos antes de plataforma, no va a haber ningún problema.
4: Estamos llegada, directo a Prim, 1-2000 pies, volares 1731.
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0: Clear to land, shuttle 6135.
1: Number Whiskey, Quebec, Papa 3, contacte 134, decimal 1.

0: 274-9, servicio aeronave terminado 18-1,
1: Torre Guadalajara, 18-1, 274-1-2, hasta luego.
0: 153, pisado a derecha, viento cruzado 020 grados, 5 nudos, autorizado a despegar en el aire contacto terminal 120, es mal 8, cúmulo.
2: Autorizado, despegue, pista
1: 29
2: derecha, 28 en el aire,
1: volar 153,
2: muy bien.
1: 7700, autorizado a México 1-2 y LS X-Ray 29 izquierda.
0: 74-9, continúa aproximación a pista 29 izquierda, con IH 30, es mal 25.
1: Con Rayta 25, continuamos aproximación 7412.
0: Special 6135 KB Alpha 10, full share runway 29 right.
3: Fresno 331, reduzca 190.
2: Full share 29 right, Shell 6135.
1: Fresno.
0: Full share runway 29 right.
2: Alpha 10, full share 29
0: right, Shell 6135. Fresno 312, reposición y mantenga pista 29 derecha.
4: Mantener 29 derecha, volar 1312.
5: Polaris 5210, contacto México 2615.
0: No, izquierda, viento cruzado 020 grados 6 nudos, autorizado para aterrizar.
1: Autorizados al aterrizaje, pista 29 izquierda, ya 7412.
0: Shuttle 6135, cross runway 29 right, Alpha 11, contact ground control 121.9, good day.
2: Clear to cross

0: 1-3-1, reduzca a 170.
1: 1-5-3. Ascenso vía MG1 Bravo, abandonando 6400 por 12000.
2: Polaris 153, Mandía, en contacto radar, en MSL es posible izquierda directa, Miri.
1: Afirmativo, Polaris 153.
2: Gracias, en BMC izquierda directo, Emilio, haciendo y mantenga.
3: Tenga fuera de pista, 2 a la izquierda.
1: 1-2000 y en BMC por la izquierda, directo, Emilio, Volaris 153.
2: Volaris 1731, 19.3 con aproximación, buen día.
3: 3 horas, 1731, ¿dónde va? Para acá, Alexa Alfa Zulu y Enquizulo, en 6240, información Uniform.
2: Alfa Zulu y Enquizulo, buen día, contacto radar, desciende vía Ixon 1 Bravo 30 decimal 25, espera aproximación ILS X-ray pista 29 izquierda.
3: 1-2000 volando a Prim 250 nudos. X-ray 29 izquierda vía Ixon 1 Bravo 3025 en el asiento, Alfa Zulu y Enquizulo.
0: Aproximación.
2: Tierra continua de descenso para 1-4000 pies, vía izquierda rumbo 286, interceptar el localizador y en lo posible mantenga velocidad alta.
4: Así, el rumbo 280 para interceptar localizador y continuamos a 1-4000 en velocidad alta.
2: Bien, Kizulu desciende y mantenga 1-6000 pies, nuevo aviso.
3: 6000, nuevo aviso, soy Kizulu.
0: Para ISO 1312, vista a derecha, viento calma, autorizado a despegar. En el área, contacto terminal 120, decimal 8. Un vuelo.
4: Autorizado a despegar, derecha 28, volar ISO 1312. Buena tarde, gracias.
0: Aramuco 793, 18-1 Torre, buen día.
4: 1-2, abandone vía Alfa 1-0 y mantenga fuera de pista 2-1 derecha, tránsito en carrera.
5: Vía Alfa 1-0, antes pista 2-1 derecha, vía 741.
6: Guadalajara, Aeroméxico 793 y LS a la pista 2-1 izquierda.
0: Aeroméxico 793, continúa aproximación a pista 2-1 izquierda, con IH 30, decimal 2.
6: 30-25, continuamos.

0: Para México 793, pista 2 a la izquierda, viento calma, autorizado para aterrizar.
1: México 793.
0: Pío 7412, se pista 2 a la derecha, Alfa 11, contacto terrestre 121, estimado 9. Buen día.
1: Estamos pista 2 a la derecha, Alfa 11, 21, 9, 7412, buen día.
2: Salida, buen día, Volaris 1312, 6000 pies en ascenso, 12000.
3: Volaris 1312, buen día, contacto radar hacia una vía 12000 pies.
2: Ascenso vía 12000, contacto radar, Volaris 1312.

0: Polo Yankee Zulu, contacte, correcto, continúa el descenso 1, 4000 pies sin restricción.
1: 1, 4000 pies sin restricción, Polo Yankee Zulu.
2: Preso 331, servicio de la terminal 18, notar.
1: Tenemos con torre 18-1, voláis 1-3, beso, no, buen día.

0: Bravo, Whiskey Uniform Papa. Rueda posición y mantenga pista 29 izquierda, intersección Papa 1.
1: Polaris 1, 3, 3, 1, final 8 millas, pista 29 izquierda.
0: Francisco 793, abandone vía Alfa 10, cruce pista 29 derecha, Alfa 11. Contacto terrestre 121 decimal 9, buen día.
2: Todos el pie, bien que salud.
3: Alfa 10, cruzamos pista 29 derecha, Alfa 11, y 19 Aeroméxico 793.
0: Trevo Whiskey 1, Juan Papa, pista 29 izquierda, intersección Papa 1. Viento calmo, autorizado a despegar, viraje izquierda, notifique zona de trabajo. Polaris 1331, con una aproximación a pista 29 izquierda, pendiente pista libre.
1: Confirma, acción, pista 29 izquierda, pendiente libre, Polaris 1331.
4: Para 200 nivel.
1: 200, gracias.
5: La para 9000, la autorizada ILS Yankee 29 izquierda.
1: Gracias, 9000, el profesor DLS Yankee 29 izquierda.
0: Polaris 1331, pista 29 izquierda, viento calma, autorizado para aterrizar.
1: Entramos en la presente 13000 izquierda, Polaris 1331.
2: 4-3, Excel, José Luis, Yankee Zulu.
4: Eje Charlie Bravo Delta Mike, buen día. Contacto radar, descienda vía Mesca 1 Bravo, 30 decimal 25. Espera aproximación, ILS X-ray 29 izquierda.
5: Recibido, contacto radar, Yankee Zulu.
2: Descenso vía Mesca 1 Bravo, para esperar ILS X-ray 29 izquierda, 35 de centímetro Bravo 3.

0: Polaris 153 México 126 decimal 15 2615, buen vuelo.
1: 26 Polaris 153, gracias.
2: Yankee Sur, vuelo directo a Plade de 100 a 10,000.
1: Plade y 10,000, examen, solo Yankee Sur.
2: Yulichia Sierra, posible 202. Pista 29 izquierda, alfa 6, rueda posición y mantenga pista 29 derecha, para atrás acá por abajo.
1: 200,
2: no está, perfecto, cruce pista 29 izquierda, alfa 6, rueda posición y mantenga pista 29 derecha. Es 1331, abandone alfa 10, cruce pista 29 derecha, alfa 11, contacto terrestre 121 decimal, vale, buen día.
1: Abandonamos por alfa 10, alzamos, autorizamos el cruce 29 derecha, alfa 11 y contactamos terrestre 121.
0: Librado del tema de cancel de llegada, prosiga directo a Prim, descienda para 12,000 pies.
3: Presente de posición directo fijo a Prim y descenso para...
2: Mantenga fuera de pista 29 izquierda.
0: 12,000.
2: T 29-4, aproximación, León.
1: 29-4.
4: Para Jara, buenas tardes, volaré su 731 ILS X-Ray. 29 izquierda, 9 millas.
2: Por ahí 1-7-3, continua aproximación a pista 29 izquierda. Acuérdense, 30 decimal 25.
4: 30-25, continuamos al 29 izquierda, volaré su 1-7-3-1.
2: Solo Yankee Zulu, descienda 9,000, autorizado y el S629. Es afirmativo, exterior para India Zulu Alfa, rueda de posición y mantenga pista 29 derecha, Pax Track aprobado. Hola, 1731, pista 29 izquierda, viento calmo, autorizado para aterrizar.
4: Autorizado para aterrizar, pista 29 izquierda, hola, 1731.
2: Pues sí, en Fonpapa, información de dos tránsitos, Cessna 152, Cessna 172, trabajando en vuelo local de 15 a 20 millas, Sierra X, 6,500 pies.
0: Cerrado, pendiente con tráfico, Whiskey en Fonpapa.
2: Papá Whiskey Tank, Bravo Juliet X-Ray Echo, información de tránsito, Cessna 152, de 4 millas en sur rumbo Sierra X, 6,600 pies, son misma zona de trabajo.

0: Soy Charlie Bravo, del Samay, contacto aproximación 19.3, buen día.
1: Con todo gusto, señorita, gracias. Cambiamos 19.3, aproximación Guadalajara, Bravo 30.

0: Aproximación Guadalajara, muy buena tarde. Se le flecha de Bravo Altamira, que van a unos 7700 para unos 2000 pies, directo se dijo a Prisma.
1: Delta Mike, contacto radar, descienda para 10000, aterrizada la aproximación.
2: 213 Vallarta, Volaris, 1312 grados.
0: Pues a 10000 pies, así como el ILS X-Ray 29 izquierda, Bravo Altamira.
1: Correcto. Zulu Yankee Zulu, reduzca a 190 nudos.
3: 190 en Zulu Yankee Zulu.

0: Arrotación Guadalajara, buenas tardes, Volaris 1801, descenso cruzado nivel 257 por 240, mezcla.
1: Alfa, pista 29 derecha, viento cruzado 040 grados, coros autorizado a despegar en el área, contacto terminal 120 decimal 8. Un vuelo.
2: Descienda para 1-2000 pies sin restricción, 30 decimal 25. Espera, y LS Yankee, EDFX, pista 29 izquierda.
1: Recibido, al menos 160 a 5 millas.
0: Descenso 12.000 pies, QNH 3 decimal 25, está dando ILSX, pista 29 izquierda, Polaris 1801.
1: Polaris 1731, abandone vía Alfa 10 y mantenga fuera de pista 29 derecha, tránsito en carrera. Cerrar terminado y 18 no.
3: Torre Guadalajara, buenas tardes, Pilato, sector Alfa Julieta, Sierra Sierra, ILS Yankee a la 29 izquierda con usted.
1: Sierra Sierra, continúa aproximación a pista 29 izquierda, QNH 30 decimal 25.
3: Continuamos 30-25, Julieta, segundo.
1: 7026, rueda posición y mantenga pista 29 derecha. Es 1731, cruce pista 29 derecha, alfa 11, contacto terrestre 121 decimal 9. Buen día. Sierra Sierra, pista 12 izquierda, viento cruzado 040 grados, 5 nodos, autorizado para aterrizar.
2: Hacienda para 230.
3: Posta izquierda, colectivo.
4: Es por la derecha, Kelva directo y 230 ahora, nuevo aviso de India Sur.

0: Doctor de Guadalajara, muy buenos días, exalta Zulu Yankee Zulu, el exacto va a izquierda.
1: Zulu Yankee Zulu, buena tarde, continúa aproximación a pista 2 a la izquierda, QNH 30 decimal 2.
0: Pero 5, continuamos con la aproximación, Zulu Yankee Zulu.
1: Discovery 4-9-0, 20.8, 1-way-2-9-by.

0: Delta Juliet Sierra Sierra, continúe de frente, abandone vía Charlie 1.
1: Guadalajara, buenas tardes, IVA 7026 en ascenso 6000 más 500, Emilio 1 Bravo, excepto 1 2010.
2: IVA 7026, buen día, contacto radar MMC por la izquierda directa Mirin.
1: Afirmativo.
2: MMC por la izquierda directa Mirin, mantenga 1 2010, nuevo aviso.
1: Por la izquierda directa Mirin, 1 2010, nuevo aviso, 7026.

0: Arizona 801, 19.3, aproximación, buen día.
1: Tenga permiso a su izquierda, es el siguiente en su secuencia de salida. Tránsito, piloto 54 millas, final, pista a su izquierda.
2: Aproximación Guadalajara, buenas tardes, Volaris 1801 en descenso, cruzando 16000 por 12000, volando a Prim.
1: 801, contacto radio, siendo 10000, autorizada la aproximación. Pista a su izquierda, el viento calma, autorizado para aterrizar.
2: Y el SX,
3: va a izquierda, Volaris 1801.

0: Alfa India Zulu Alfa, contacto México 123 decimal 9. Corrijo, 20 ahora Paco, Wiki, Jennifer, Papa.
1: Con México, India Zulu Alfa. Bueno, se tiene que regresar a la estación.
0: Empieza a regreso, Wiki, Jennifer, Papa.
1: Alfa Zulu Yankee Zulu 49, frente abandone vía Charlie 1 y contacte terrestre 121 decimal 9. Que tenga buen día. Observa 23, recorre la posición y mantenga pista 2 a la izquierda, intersección Papa 1.

0: Delta Mike 18-1, Torre, buen día.
1: Buen día, gracias. 18-1, Torre, Bravo Tank.
2: 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Right deviation is enabled direct route up, Scott, 4906.
1: Torre Guadalajara, buenas tardes, es el estrecha de Bravo Tank, 7 millas y el X-ray, 2 a la izquierda.
0: Golf, pista 2 a la izquierda, intersección Papa 1, viento calmo, autorizado a despegar en el aire, corrijo un viaje por izquierda y notifique 0 Max.
3: Izquierda, notificado Max Bronx.
0: Charlie Bravo Delta Mike, tiene aproximación a pista 2 a la izquierda, QNH30, decimal 2.
1: Con 13-2 en altímetro, continuamos el SF y 2 a la izquierda, Bravo Tanque.

0: proyecto ahora sobre presidios,
1: Yurexeco Tránsito, Cessna 172, trabajando en vuelo local de 15-20 millas, Sierra Eco, 6.700 pies, se efectuó la ruta Isla de Presidio, notifique sobre Pirata. Presidio Juan Papa Tránsito, Cessna 152, se encuentra 4 millas a las 12 de su posición, rumbo a la estación, 7.000 pies.
2: Mal 15 a.
3: Con tráfico, ¿quién es el papá?
4: En Guadalajara, Pilatos, no hay
1: empresa. Izquierda, viento cruzado, 020 grados, 7 nudos, autorizado para 3.
3: 785, Charlie Max, buen día. Con
5: aterrizaje 29, izquierda, Bravo Time.
3: Buen descenso, vía Casup 1, Bravo, 30 decimal 25, espera aproximación, LSF, pistados, nave izquierda.
6: Torre, el indexado solicita situación regular directa a crucero macro, indexado.
4: 1, Bravo, esperando LSF, pistados, 9, izquierda, 785, Charlie.
1: Todo directo a crucero macro.
3: Approved, 9-0, struct route up. Mantain flight level 230.
7: Mantain flight level 230, 9-0, 6.

0: Héctor Charlie Bravo Delta Mike, van puesto derecha vía Alfa 8, cruce pista 29 derecha, Alfa 7.
1: Alfa 8, Alfa 8,
2: nos reportamos establecido en Isla Presidio, Whiskey Alfa Papa.
0: Whiskey Alfa Papa, notifique de regreso a la estación.
2: Pendientes al regreso, Whiskey Alfa Papa.
0: Estrecha Libra Delta Mike, en el 7, contacte terrestre 121 decimal 9. Buenas tardes.

0: καλή πρωτεία.
1: Para información de tráfico con destino hacia Laguna Seca, código 1206, con
2: ubicación. Recibido QNH 3025 y cambia a torre 181 por información de tráfico en el área de Chapala.
1: 3025 y 181, Romeo Charlie.

0: La resolución volar 1901, final ILS X-ray 29 izquierda.
1: Contacte 18 Nota, buen día.
0: 18 Nota, volar 1801, buen día, hasta luego. Para Guadalajara, buenas tardes, Volaris 1801 y el S-Extrol Pisa 29 izquierda, cruzando fijo final.
2: 25 Charlie Mike, continúa descenso.
1: 29 izquierda, QNH30 decimal 25, vento 030 grados, 6 nudos, autorizado para aterrizar.
0: Vamos a aterrizar, pista 29 izquierda, QNH30 25, Volaris 1801.
3: Guadalajara, el equipo de Cerro Bravo, buenas tardes.
1: Sierra Lima Bravo,
3: posible. Copa con la vista, eso es iniciar el descenso, Sierra Lima Bravo.
1: Recibo Sierra Lima Bravo, QNH30 decimal 25, cambio de frecuencia está aprobado, buen día.
3: Gracias, pastor. Torre Guadalajara, buenas tardes, el equipo Bravo, Romeo Whisky Charlie.
1: Romeo Whisky Charlie, buen día, posible.
4: Charlie 172, procedente de Querétaro, nos encontramos a la presente a 27 millas al Sierra Eco de su estación con 8.010 señalados.
1: Espere pista 29 derecha, efectúe la ruta Isla de Presidio y notifique sobre piratas.

0: Charlie, ¿me copió?
1: Afirmativo, estamos solicitando volar de Presidio a Jocotepec.
0: Recibido, su destino es Jocotepec.
1: Laguna Seca, confirmando Laguna Seca, destino Romeo Whisky.
0: Recibido Romeo Whisky, Charlie, ¿cuál es su estimado a Laguna Seca?
1: 25 en Laguna
0: Seca. Recibido Romeo Whisky, Charlie, nos sigue próximo a Larry. Romeo Whisky Charlie, formación de tráfico, hay Cessna 172 trabajando en vuelo local de 15 a 20 millas, Tierra Eco sobre Chapala, 6.500 pies.
1: Teniente con tráfico, Romeo Whisky Charlie.
0: Whisky Uniform Papa, tránsito Cessna 172, estimo 25 millas al Eco, Tierra Eco, rumbo Whisky, 7.700 pies en descenso, rumbo a Laguna Seca.
2: Pendientes a tráfico, Whisky Uniform Papa.

0: Solicito instrucciones de aproximación, Whiskey Jennifer Papa.
1: Whiskey Jennifer Papa, piso izquierda, QNH 30, decimal 21, ruta Israel, presidio, notifique Pirata.
0: Francia con H30, H3021, piso 29 izquierda y notificamos Pirámide, Whiskey Jennifer Papa.
1: Paraíso 1801, abandone vías 12, cruce piso 29 derecha, alfa 11, contacte terrestre 121 decimal, buen día.
2: Abandonamos vista vía alfa 12, autorizado cruce de pista 29 derecha y alfa 13, cadena 219 volar y 1801, buen día.
3: Crucero Micro Vientex Sol.
1: Llegó el cambio de frecuencia aprobado, buen día.
3: Aprobado el cambio de Sol, buen día.

0: Romeo Delta Mike, no sé si que listo su salida.
1: Torre Guadalajara del Papa Whisky Tango, estamos iniciando el descenso para aterrizar en Chapala.
0: Sí, Papa Whisky Tango, me informa en qué distancia se encuentra.
1: El Papa Whisky Tango, estamos a 13 millas de, corrección, 18 millas de Guadalajara y 5 millas de Chapala, Papa Whisky Tango.
0: Señor Papa Whisky Tango, hay tránsito Cessna 172, ahora 18 millas al Sierra Eco sobre Chapala, rumbo Whisky, 6.900 pies en descenso rumbo a Laguna Seca.
1: Cerrado pendiente de tráfico del Papa Whisky Tango y cambiamos de frecuencia con tráfico de Chapala. Gracias.
0: Correcto, Papa Whisky Tango, el cambio de frecuencia está aprobado, que tenga buen día.
1: Gracias, Walter, Papa Whisky Tango.

0: Aproximación Guadalajara, buen día, México 785, deja 270 por 240.
1: México 785, buen día, contacto radar, cancele llegada directo a Aprin, descienda para 1-3000 pies en la posible mantenga velocidad alta.
0: Tenemos velocidad alta 1-3000, directos a Prima, Aeroméxico 785.
1: Number 785, Charlie Mike, 19.3, aproximación, buen día.
0: 19.3, buen día, Charlie. Aproximación Guadalajara, noviembre 785, Charlie, descenso 1-3000 por 1-2000.
2: Charlie Mike, contacto radar, descenso para 1-1000, autorizada la aproximación.
0: Descenso para 1-1000, autorizada la aproximación, 785, Charlie.

0: X-ray, copista 2-1 izquierda, viento cruzado, 040 grados, 6-2 autorizado para aterrizar.
1: Autorizado para aterrizar, pista 2-1 izquierda, lluvia de X-ray, eco.

0: Hewlett Echo, abandone vía Papa 3 y manténgase desde plataforma. Contacta rampa 134 decimales.
1: Solo Romo de Camargo, posición a mantener, pista donde visieras, posición Papa.

Amor, toma el camino de izquierda, sección Papa 1, viento calmo, trazado para despegar, viraje por la izquierda.

0: México 785, descienda para 1-2010.
1: 1-2-7-8-5.
2: Papa,
0: posición actual, directo, vuelo directo, cabecera 2. Directo a cabecera, Whiskey Papa.
2: Uniform Papa, va a tener informe de tránsito hasta a la presente media milla al sur, se dirige rumbo opuesto, Cessna 150, en ascenso a 6.500 pesos.
1: También tengo tráfico, Whiskey Papa.
2: Román Tamayo, va a tener tránsito rumbo opuesto, está sobre la pirámide, próximo sobre la pirámide, Cessna 172 con 6.500 pesos.
0: 3 aproximación, buen día.
1: Pero más llamáis. Buen día, Aramejo 75. Aramejo 75,
3: Whiskey Papa.
1: Aramejo 75, descenso 200 por 2000, uniform.
4: Aramejo 785, contacto radar, descienda 10000, autorizado ULSX y pista 2 nave izquierda.
2: Pista 2 nave izquierda, dirección Papa 1, viento calmo, autorizado para despegar, viraje por la izquierda.
5: Autorizado para despegar, pista 2, 9, 3, 7, 4, 1, viraje por la izquierda, 2, 9, 10.
2: Correcto.

0: Aeronaves en esta frecuencia con NH30, decimal 21, Alaska 1418, NH3021.
1: 3021, Alaska 1418.

0: por favor, ¿cuál es posible cortar la aproximación? ¿Dónde a la izquierda?
1: Afirmativo, compañero.
0: Aproximación 2 a la izquierda, viento calma, autorizado para aterrizar.
1: Autorizado aterrizar, 2 a la izquierda, Gustavo.

0: Torre de Guadalajara. Muy buenas tardes, el Estrella Bravo Oscar Alfa Gol, helicóptero. Adelante, 785, chaval.
1: Oscar Alfa Gol, teniente Lillán.
2: 19.3, last 1418, have a good day.
1: Listo para la salida.
0: Torre Guadalajara, noviembre 785, chaval, 10 millas, CLS, Creed, Osna, Iscara.
2: 6, descending to 1-2000.
1: Zona izquierda, QNH, 30-21.
3: Descent to 1-0.
0: Osna, izquierda, 785, chaval.
2: 1000, last 1418.
1: Sigo transponder, 1-2-2-7, mantenga altitudes de carta visual. Informa cuál sería zona de trabajo, Oscar, al favor.
0: 31-1-2-2-7, sería el área de Torre 1500 sobre la ciudad. Y esté listo para cuando me dice, gracias.
1: Yo, Oscar Alfa Gol, teniente, le llamo para el cruce de trayectoria. ¿Ya estaría listo para su salida?
0: Ahora estoy listo cuando me puse.
1: El último viento, en calma, QNH 3021. Impulsión actual está probado el cruce de trayectoria a través de los rodajes Charles. Notifique a November de la estación.
0: Paris 1055, de unión a rodajes Charles del Oscar Alfa Gol para cruce de trayectoria.
1: No. Charlie, que tenga buen día. Papa Whiskey Unit, Papa 1 en el piso a su izquierda por Charlie 1. En Charlie 1, contacte Control Terrestre 121 en su mano, que tenga buen día.
3: Con H3021, es por ILS, creído para la izquierda.
0: Si uno continuamos el descenso.
1: Charlie Mike, piso 1 en la izquierda, el viento está calmando, no la aproximación.
0: Continuamos la aproximación 2.

0: 7792 Tango Sierra, ¿tú qué está manteniendo?
1: 7600.
0: Si va a tener tránsito, usted a una milla, Cessna 150 con 6500 pies. Para mayor contacte, salidas, corrección, aproximación, Guadalajara, la frecuencia 119.3. Que tenga buen día.
1: Lado pendiente del tráfico y 119.3. Guadalajara, salidas, November 992, Tango Sierra.
0: Armenco 233, pista derecha, viento calma, presionado para despegar en el área de contacto terminal 120.8, que tenga buen día.
2: Para despegar, 29 derecha y 228 en el aire, 233, igualmente.
1: 500, sí, lo podemos mantener hasta Isla del Presidio, o lo que ustedes nos empiezan a hacer.
3: Mantenga presente rumbo las próximas 15 millas y aprobado ascenso 11.500.
1: Presente rumbo próxima 15 millas y ascenso 11.500.
0: 3194, rueda posición y mantener pista 29 derecha.
2: Sí, mantener 29 derecha y va 3194.
0: November 75 Charlie Mike, cuando le pisa a su izquierda por Charlie 1, antes de Papa, contacte contra el terrestre 121 de semana 9, que tenga un día.
3: Runway 29 left approach.
4: Hi, Descender 10000, cleared for the ILS X-ray 29 left approach, Alaska 1418.
5: 259 por 240, formación uniform.
6: La IVA 7057, contacto radar, descienda vía Ixon 1 Bravo con H3021, espera LS X-ray 29 izquierda.
5: Radar, Ixon, la llegada Ixon 1 Bravo con 3021 y LS X-ray 29 izquierda, IVA 37057.
2: Guadalajara, buen día, Aeromédico 233, salida MIDI 1 Bravo, dejado 6200.
0: Iba 3194, piso a la derecha, viento calma, aterrizado para despegar en el aire contacto terminal 120, decimal 8, que tenga.
1: Aterrizado para despegar a la derecha y en el aire 90, decimal 8, iba 3194, buen día.
2: Dejando 8000, director MIDI y 12000, no aviso.
3: Maintain 10000, any deviation is approved and when able flight to apron, the initial approach speed, and clear for the approach.
4: Ok, descender 23-1-0-1000.
0: Posición y mantener pista 29 derecha.
4: Alas, runway 29.
2: Mantener el 29 derecha, volar y 1-2.

0: Aviones Guadalajara, buenos días, Volaris. Buenas tardes, Volaris 1145, con información de uniforme a bordo, dejando nivel de vuelo 260 para 240.
1: Hola, Volaris 1145, contacto radar, descienda vía Kazup 1 Bravo 14000 sin restricción.
2: 1262, piso 9 derecha, el viento calmo autorizado para despegar en el área completa terminal 120 de 18, que tenga buen día.
0: 14000 sin restricción.
1: Volaris 1055, directo Plade, descienda para 10000.
3: Directo

0: clave, 10.000 pies en el descenso, Valparaíso 1055.
1: Es Guadalajara, buen día, viva 3114, 7.000 pies, vía Otoki 1 Bravo.
2: 012. Viva 7057, reduzca 250 nudos.
3: 150 nudos, viva 7057.
1: Gracias, Guadalajara. Buen día, viva 3194, 7310, vía Otoquino Bravo.
2: Hola, viva 3194, contacto radar. Al cruce de 8000, vire derecha a Otoqui, mantenga 12000 pies, nuevo aviso.
1: Al cruce de 8000 pies, derecha a Otoqui, mantener 12000, nuevo aviso. Viva 3194.
2: Aeroméxico 785, próximo Golfo Lima 981, servicio radar terminado 18-1.
0: Pero no aviso, César. Vale.
2: Viva 7057, posterior Golfo Lima 530, directo.
1: 785, final, el 29 izquierda.
3: 10000, posterior.
4: 85, piso 9 izquierda, QNH30, decimal 21, continuo aproximación.
1: Continuamos 29 izquierda, Aeroméxico 7. Cruzando 280 para 120, se ven 1 Bravo.
2: La Volaris 1262, buen día, contacto radar.
1: Contacto radar, Volaris 1262.

0: Polaris 1262, cancele salida, mantenga presente rumbo. Cuando 20 millas el vuelo Guadalajara, directo CDM.
1: Cancelamos salida presente rumbo, posterior 20 millas, directo CDM, Polaris 1262.
0: Correcto.
1: Para confirmarle nada más el ascenso 1-2000, Volaris 1262.
2: Ascenso 2309, aviso, IPA 3194.
0: Correcto, ¿quién llamó?
1: Volaris 1262, ¿me confirma altitud 120?
0: 1-2000, Volaris 1262.
1: 1-2000, Volaris 1262.
0: Volaris 1055, descienda para 9000, autorizado ILS X-ray 29 izquierda.
3: El pienso autorizado CLS, X-ray, pista 29 izquierda, Volaris 1055.

0: Viva 7057, descienda para 1-3000 pies.
1: 1-3000, viva 7057.
0: Para la Tango Sierra, mantenga el rumbo, tráfico 7 millas en descenso de 11.000 por menor. Mantenga el presente rumbo.
2: Será, mantenemos presente rumbo que traemos dos Tango
3: Sierra. Me encuentro próximo a 1500, estaré pendiente al despegue.
4: Buscando.

0: Let's go 1418 radio service terminated. Call tower 118.1. Have an answer.
1: Right, tower 118.3. Let's go 1418.
0: Viva 7057, para secuencia vire derecha al 350. En 2 minutos más.
2: 785, no le pisa alfa 10, cruce piso 9 derecha, alfa 11.
3: La debida. Y 1-3000,
1: pisa 10, cruzamos pista 12 derecha, alfa 11, México, 785.
0: 230, directo CDM.
2: Con alfa 11, contacte control terrestre 121, decimal 9, que tenga buen día.
1: 11-21, México, 785, buen día.
2: Alaska 1418.
1: Sir, Alaska 1418 with you, Alice 29.
2: Alaska 1418, runway 29 left, 1H30.21, last wing, please to land.
0: Paris 1055, contact
1: Alaska 1418, runway 29.
4: Cambiamos 19-3, voladís de 10-55.
0: Viva 7057, contacte aproximación 119.3, buen día.
3: 19-3, viva 7057. Gracias, Daniel.
4: Terminó Guadalajara. Muy buenas tardes, Volaris 1055. Estamos próximos a Plade, aproximación y desde la pista 29 izquierda.
5: Volaris 1055, contacto radar, autorizada la aproximación.
0: Lima 802, mantengo 14000.
4: 1055.
2: 0 red, mantener pista 29 derecha.
4: Tenemos 14000.
3: Parando rumbo.
4: Aeroméxico 233, dirección por la izquierda, por favor.
5: Por su izquierda, Plade, descienda 9000 pies, autorizado ILS-EXA y 2-9 izquierda.
3: Por la izquierda, directo Plade, 9000 pies, autorizado ILS-EXA y 2-9 izquierda, viva 7057.
4: 80 millas.
0: 180 millas recibido, cuando posible continúe directo a IGBES.
4: Directo a IGBES cuando sea posible, y pendiente 2-3-0.
1: Doctor Navajero, está con usted.
0: Contacte Centro México 12615, igualmente informe de su desviación en esa frecuencia.
4: Claro que sí, hasta luego.

permanece viento calmo autorizado para despegar en el área de contacto terminal 120 de Sinal 8. Correcto.

0: Alaska 1418, back gate runway Alpha 12, post of runway 29 right.
1: All right, Alpha 12, short 29 right, Alaska 1418, buenas tardes.
0: Short runway 29 right, traffic on takeoff.
1: We are short, holding short 29 right, Alaska 1418.
2: 4, contacte Centro México, 123 decimal 9, buen día.
3: Ya, buena tarde.
4: Decimal 9, buen día, arriba 3194.
3: Corrijo, 1055. Muchas gracias, buen día.
2: 1-2000 pies sin restricción.
3: Centro 1-2000 pies sin restricción, Volaris 1. Buenas tardes, Volaris 1055. Estamos en el localizador pista 29 izquierda.
0: Volaris 1055, continúa programación pista 29 izquierda, QNH 30 decimal 21.
3: ¿Cuándo nos aproximación? 21, Volaris 1055.
2: Volaris 1262, contacte Centro México.
0: Niner right, Alpha 13, Alpha 13, contact ground 121 decimal
3: 9.
1: 1262. T-Niner right, Alpha 13, and then to ground 21819, Alaska 1418. Le hablamos el rato. Adiós, Alaska 1418.
3: 193, Volaris 1145.
0: 55, piso a la izquierda, viento calma, por eso autorizar.
3: Para 1-2 aterrizar pista 29 izquierda, Volaris
2: 1055. 1-300, contacto radar, cruzando 8000, vire derecha, Kelva.
3: Volaris 1-4-5, dejando 1-6000 pies para 1-2000 pies. Pista
5: 1-4-5, contacto radar. Cancele la llegada, vole directo a CX, tienda 1-1000. Autorizado ILSX, hay 2-9 izquierda.
3: Cancelamos llegada, volamos directo a CX y 1-1-1000, ILS 29 izquierda.

0: Volaris 1300, ¿le es posible visual por la derecha?
1: Afirmativo, Volaris 1300.
0: Polaris 1300, ascenso visual derecha, directo a Kelva.
1: Autoridad por la derecha, directo a Kelva, Polaris 1300.
2: 80, servicio radar terminado, contacta a torre 118.1, tenga buena tarde.
3: 18-9-7-0-5-7, gracias, igualmente, hasta luego.
2: Hasta luego.
3: A la torre Guadalajara, viva 7-0-5-7, final 14 millas, pista 2, media izquierda.
4: 7-0-5-7, continúa aproximación, pista 2, media izquierda, QNH-30, decimal 2.
3: Vamos a aproximación 2 nueva izquierda, 3021, viva 7057.
5: Torre Guadalajara, muy buenas tardes nuevamente. Su frecuencia es Estrella Bravo, Oscar Alfagón. Llegando de América 1500, me dirijo a su estación, activando 1227. Me dirijo zona sur para datos y autorización, por favor.
4: Yo tengo QNH30 decimal 21. Y notifique en campo de golf.
5: 3021, pendiente en campo de golf, Oscar Alfagón.
0: Polaris 1300, hacienda para 230, no aviso.
1: Autorizado 230, no aviso, Polaris 1300.

0: Tango 10 Volaris 155, abandone pista en Alfa 10, cruce pista 29 derecha, Alfa 11.
1: Alfa 10, Alfa 10, cruce 29 derecha, Alfa 11, Volaris 1055. 0.
2: Hola, IVA 3145, contacto radar, Hacienda Vía Ixon 1, Bravo, con H3021, Esperil SX, pista 29 izquierda, el descenso a 14000 sin restricción.
3: Gracias, radar 14000 sin restricción, Ixon 1, Bravo, 3021, el SX, de 9 izquierda, IVA 3145.
0: 3-1-0-5-5 en Alfa 11, contacte con el terrestre 121 de Suma 9, que tenga buen día.
1: En Alfa 11, 29 Volaris 10-35, gracias, buen día.
3: 1-4-5.
0: Próximo. 9 izquierda, viento calma, autorizado aterrizar.
4: Volaris 1-4-5.
5: 7-0-5-7.
3: Izquierda Volaris 1-1-4-5.
2: Iba 3145, contacte aproximación 119.3, buen día.
3: 193-3145, buen día. Guadalajara, buen día, Iba 3145-220 para 14000 en la Ixon 1 Bravo.
4: Viva 3145, buena tarde, contacto radar, vuelo directo a Plade, descienda a 10000 pies.
3: Radar directo a Plade, 10000, Viva 3145.
6: Guadalajara, buen día, Volaris 1351, desciende para 240.
4: Con Guadalajara, libre de frecuencia, cuando posible contacte con aproximación Morelia 18.5 y QNH área de Morelia 3029.
2: Son 1 Bravo a 14000 sin restricción, QNH 3021, Spray LSX, pista 29 izquierda.
1: Gracias, buenas tardes. Buenas tardes.
6: 9 ILSX 29 izquierda y sin restricción a 14000 Volaris 1351.
4: 4-5, descienda a 9000 pies, autorizado aproximación ILSX y a la pista 2, 9 izquierda.
3: 9000 pies, autorizado ILSX, 9 izquierda, viva 3145.

0: Para Alfa Golf, Torre de Guadalajara, me encuentro sobre campo de golf.
1: Precio Oscar Alfa Golf, ¿cuál es el probable cruce de la trayectoria? De la trayectoria, nos indique próximo a las plataformas.
0: Será la autorizada cruce de trayectoria y pendiente plataforma sur, Oscar Alfa Golf.
1: 057, una pista Alfa 10, cruce pista 9 derecha, Alfa 11.
2: Alfa 10, cruzamos 29 derecha y Alfa 11, viva 7007. Toma información durante toda la aproximación, tuvimos el viento de cola hasta 10 nudos. Acepto.
1: Viento de cola hasta 10 nudos, gracias por la información.
2: Correcto, gracias, Daniel.
1: Ah, ¿cómo se da? 057 en Alfa 11, contacte con extraterrestre 121 de semana, que tenga buen día.
2: Alfa 11, 29, viva 7057. Igualmente, bonito día, saludos.

0: La emisora 351, no contacte aproximación 119.3, buen día.
1: Próximo al fijo final, servicio radar terminado, contacte a torre 118.1, tenga buen día.
2: 118.1, Volaris 1145.
1: Viva 3145, mitad de restricciones de velocidad en la aproximación final.
2: Positivo, recesivo, 145, gracias.
3: 3102,
0: taxi Centro México, 1261.
1: Tacto radar.
3: Último viento, viento calma. Verifique zona de aterrizaje, notifique en tierra.
4: 0000 Volaris.
5: Pendiente, checando zona de aterrizaje, pendiente en tierra. Oscar Alfa Golf.
2: Doctor Polaris 1145 en final para la ILS X-ray 29 izquierda.
6: Ya Polaris 1415, la pista 29 izquierda con EH30 decimal 21, contiene aproximación.
2: Aproximación Polaris 1145, gracias.
6: Polaris 1202, pista 29 derecha, viento calmo, autorizado para despegar en el aire, contacto terminal 120 decimal 8, tenga buen día.
7: Aprovechado para despegar, le agradecemos 1-2-0 decimal 8, buen día, Polaris 1202.

0: confirmado el Arizona 142, yo muy al fondo la llamada.
1: Polaris 142, ¿ahora cómo me escucha?
0: Ahora 50, buenos días.
1: Polaris 142, ahora posición y mantenga pista, 29 derecha.
0: Posición y mantener en 29 derecha, Polaris 142.
1: Polaris 1145, pista 29 izquierda, viento de superficie calma, autorizado para aterrizar.
0: Autorizado para aterrizar, Polaris 1145.
1: Polaris 1840. Recibido.
2: Guadalajara, Polaris 5205, contacto Bravo, Bravo, Oceanopa. Nivel de vuelo 260.
0: Tenga muy buen día, gracias.
3: Hola, Polaris 5205, buen día, contacto radar, descienda vía Casu.
2: 5205, protección de Andrés Ramón. En la pregunta estamos a través de Chapala. Con destino a andar el sistema 021, vamos a esperar la pista 29 izquierda y continuaremos con
1: 830 decimal 21, lo asigno código en un momento. Personas a bordo, combustible en tiempo estimado de arriba.
3: Polaris 52
2: o almas a bordo, estamos estimando a andar 15 minutos y tenemos combustible para hora y media.
4: La 9000 pies, autorizada aproximación YRFX y a la pista 29 izquierda.
1: Mantenga la ruta visual, notifique pirámide, espere cruzar el campo.
4: Velocidad en aproximación final.
1: 142 por tráfico, mantenga en la salida y mantenga posición. Unos segundos más, le llamaré.
4: En final, servicio radar terminado, contacto. Buenas tardes.
1: 145, abandone Bielsa 10, mantenga fuera de la pista 11 derecha.
0: Por Alfa 10, mantenemos fuera de la pista 11 derecha.
1: Pista 29 derecha, correcto. Mantener fuera de 29 derecha, Polaris 1145.
0: Mantemos fuera 29 derecha.
5: Torre Batea Viva 3145 y el SX-Ray 29 izquierda.
1: Polaris 1142, pista 29 derecha, viento 360 grados de 7 nudos, autorizado para despegar y en el aire contacto terminal, el 120 decimal 8, muy buen día. Viento 3145, pista 29 izquierda, viento calma, QNH 30 decimal 21, continúe con la aproximación.
5: A la izquierda, continuamos 3021, viva 3145.

0: 5 pista, 2-9 izquierda, viento calma, autorizado para aterrizar.
1: Tener una ligera desviación,
2: 3145,
1: por condición.
0: 1145, cruce pista 29 derecha, rueda alfa 11 en alfa, contacte terrestre 121 decimal 9, tenga buen día.
1: 20 millas.
0: Directo. 1840, rueda posición y mantenga pista 29 derecha.
1: Debe mantener 29 derecha, 1840.
2: Camino a Guadalajara, buen día, Volaris 1142, 5900 pies ascendiendo vía 230 nivel.
3: Hola, Volaris 1142, contacto radar.
0: Papa, active código 2607.
1: 2607, voy a botar el
0: papa. Correcto.
3: 05, directos 2 Lima 802, mantenga 14000.
1: Directo al Golf Lima 802 y manteniendo 14000. Volaris 5205.
0: La pirámide y notifique en pirámide.
1: 7 pirámide, Bravo Hotel Papa.
3: Volaris 1202, ¿ya está volando a CDM?
1: Afirmativo, volando directo a CDM.
3: Recibido, 1202.
4: Volaris 1351, 12 millas en final, servicio radar terminado, contacte a torre 118.9, tenga buen día.
1: 81, Volaris 1351, buen día. Para Guadalajara, Volaris 1351 y el ESF 29 izquierda.
0: Mire, Volaris 1351, pista 29 izquierda con EH30 decimal 21, continúe aproximación.
1: Continuamos aproximación, Volaris 1351.
0: Correcto. Polaris 1840. De momento mantengan la salida por tráfico. Está autorizado para despegar en la pista 29 derecha. Viento de superficie calma en el aire. Contacto terminal 120 decimal 8. Tenga buen día.
1: Autorizado al despegue 29 derecha. Mantenemos la salida. Viento de superficie calma en el aire. Volaris 1840. Buen día. Gracias.

0: 345, abandone vía Alfa 10, mantenga fuera de piso 29 derecha, tránsito iniciando salida.
1: Alfa 10, haces 29 derecha, arriba, 3145.
0: Air Shuttle 6146, line up and wait, runway 29 right.

0: Guadalajara, Volaris 1.
1: 5 la 29 derecha, rueda alfa 11 y en alfa contacto terrestre 121 decimal 9, muy buen día.
2: 1840. Contacto radio
1: 51, pista 29 izquierda, el viento 180 grados 52, autorizado para aterrizar.
3: Aterrizando, no es que va a dar Polaris 1351.
2: Polaris 1840, el cruce 8000, directo Otoki.
0: Estamos 8000 pies, volamos a Otoki, Polaris 1840.
2: Polaris 1202, contacto Centro México 239, buen día.
0: 39, Polaris 1202, gracias.

0: pata de posición actual, prosiga directo a la cabecera 2-9, espere cruce sobre la misma hacia el norte.
1: Autorizado cruce sobre la cabecera 2-9 y posteriormente al norte. Bravo, 3-9.

0: Airshuttle 136 runway 29 right. Wind tall, clear for takeoff. Whenever contact departure 120.8 and have a nice day. Bravo Hotel Papa, cruce trayectoria, pista 29 izquierda, también 29 derecha, hacia el norte, y notifique cuando esté próximo al arribo.
1: Pendiente próximo al arribo, bravo Hotel Papa, gracias.
0: Hola, es 1351, abandone vía alfa 10, mantenga fuera de la pista 29 derecha, tránsito iniciando salida.
2: Sí, alfa, mantenemos 29 derecha, a la vista 1351.
0: Hola, es 143, buen día, rueda posición y mantenga pista 29 derecha.
1: Mantenga 29 derecha, 1-143. Guadalajara, del ex-Re Bravo Roma del Tamay.
0: Ex-Re Bravo Roma del Tamay.
1: Me encuentro sobre Paco solicitando instrucciones de aproximación y aterrizaje.
0: Hola, es 1351, cruce pista 29 derecha, rueda alfa 11 en alfa, contacte terrestre 121, décimal 9. Tenga buen día. Polaris 5, Mike Pista, 29 izquierda, con NH30, décimal 21, circuito izquierda, ruta visual y notifique pirámide.
1: Pista 29 izquierda, circuito por izquierda, notificamos pirámide Roma del Tamay. ¿Me podría repetir la altitud, por favor? Para Volaris 5205.
0: Tenga 1-2000 pies y contacte aproximación 119.3.
1: 1-1-2000 pies y con aproximación en 119.3. Polaris 5205.
0: Polaris 1142, contacte Centro México 123.9. Buen vuelo. 29 derecha, viento calma autorizado para despegar en el aire. Contacte terminal 120, decimal 8. Buen día.
1: 1700 climbing level.
0: En el aire, 1700 climbing level. Contact crossing 8000, right turn to Otaki.
1: At 8000, direct to Otaki, airship 6136.

0: información es Guadalajara, volver 5205 con 13010 directo hasta aquí.
1: Volare 5205, buenas tardes, contacto radar, descienda a 11000 pies, autorizada aproximación y el sexo y pista 29 izquierda.
0: Descendiendo a 11000 y autorizado a la aproximación y el sexo y a la pista 29 izquierda.

0: Buenas tardes, buenas tardes, Volaris 143, 6100 en ascenso a 230.
1: La Volaris 143, buen día, contacto radar. El cruce de 8000, vira izquierda a Emiri.
0: Contacto 8000, vira izquierda a Emiri, Volaris 143.

0: Alta Mike de posición actual, prosiga directo a la cabecera 29, nos sigue mirando final.
1: Nos dirigimos directamente a la cabecera 29, notificamos en final, Roma Alta Mike.
0: Correcto. Hotel Papa, contacto Zapopan 118 decimal 45, buen día.
2: 118.5, muchas gracias.

0: Polaris 1840, contacte Centro México 23, para buen día.
1: 23 decimal 9, control México, Volaris 1840, gracias, buen día.

0: estación Guadalajara, Bonilla Volaris 505, en descenso de J300 por 240, próximo a Mula.
1: Hola, Volaris 5025, contacto radar, descienda vía Mula 1 Bravo con el H3021, Esprit LC, crestista 29 izquierda.
0: Descenso vía a Mula 2 Bravo, para, esperando hoy el LC, Esprit 29 izquierda. 2021 en el altímetro, Volaris 5025.
1: Correcto, 5025 en Lomba, cancele la llegada, prosiga directo a Prim, descienda 1-2000 pies.
0: Directo a Prim y descenso 1-2000 pies, Volaris 5025.
1: 5025, una vez en Lomba, directo a Prim.
0: Posterior a Lomba, directo a Prim, Volaris 5025.
1: Volaris 1046, muy buen día, listo para su salida.
2: 046.
1: Facilidad.

0: es 104-680 para esperar pista, 29 derecha, viento 180 grados 6 nudos en el aire, contacto terminal 120 decimal 8, buen día.
1: Espera pista 29 derecha en el aire, 28 voladas, 04.
0: Mazda Mike, pista 2 a la izquierda, viento 180 grados 6 nudos, autorizado para aterrizar, programa abandonar vía Charlie 1.
2: Autorizado a aterrizar, pista 2 a la izquierda, está esperando Charlie 1 para el desalojo, no Mazda Mike.
3: Charlie 6136, Canton México Center, 123-219.
4: 1239, Asheville 6136.
5: Volaris 5205, 10 millas en final, servicio radar terminado, contacte Guadalajara Torre 118.1, buen día.
6: Contactan con Torre Guadalajara en 118.1, Volaris 5205. Bueno, 615, Volaris 143, hasta luego.
7: Baraja Volaris 1046, buenas tardes, en 61 Bravo 5600 para 230.
8: La Volaris 1046, contacto.
6: Volaris 5205, a 9 millas en final de la pista 29 izquierda.
0: Volaris 5205, pista 29 izquierda, con EH30 decimal 21, continúa aproximación.
7: Volaris 1046, el SAM.
6: Pista 29 izquierda, Volaris 5205.
3: Polaris 1046, autorizado ascenso visual por la derecha. Directo a Golf Lima Delta 4. Le confirmo al Golf Lima 721.
7: Recibe por la derecha, está al Golf Lima 721, Polaris 1046.
3: Correcto.

Delta Mike Charlie 1 antes de Papa, contacto terrestre 121 decima 9, tenga buen día.

0: La de 5205 pista 2 izquierda, viento 180 grados 6 nudos, autorizado para aterrizar.
1: Autorizado para aterrizar, 2 nave izquierda, Volaris 5205.

0: Polaris 5025, régimen de descenso.
1: 2000 pies por minuto, Polaris 5025.
0: Recibido.
1: Siguiente, por favor.
0: 010 de 6.

0: Las Aves, Fuerza Mexicana 1004, buenas tardes.
1: Fuerza Mexicana 1004, prosiga, buenas tardes.
0: Es un helicóptero con Charlie 25 procedentes de Santa Lucía con destino a Zapopan.
2: No sé. Nos dice listo para su salida.
0: Desde su radial 8, 39 millas con código 6515.
1: Fuerza Aérea Mexicana 1004, posición observada, QNH Aéreo Guadalajara 3021.
2: 205, abandone vía Alfa 12, cruce la pista 29 derecha, rodea Alfa 13, en Alfa contacto terrestre 121 decimal 9. Buen día.
3: 321.
4: Alfa 12, cruzamos 29 derecha y en Alfa 12, 95, 205. Buenas tardes. Ha sido pendiente de tráfico, Volaris 505.
3: Solaris 1046, informó de tránsito Airbus 320, 17 millas a las 9, rumbo Sierra Eco, 16500 en descenso a 12000.
5: No recibió nada de contacto, Solaris 1046.

tarde, móvil CMM 01 en Charlie 1, cruce pista 29 izquierda, Charlie 2, voz. Pues sí, Juan Papa, ¿está listo?

0: Approach Hello American 1264, level 296, descending flight level 240.
1: 193, Pandilla 5025.
0: Approach American 1264, flight level 293, descending 240.
1: 104-1-2000, directo upwind.
2: 64 radar contact, descend 12000, QNH 3021, space vector 2 upwind for ILS X-ray runway 29 left.
3: Izquierda.
0: Maintain 12000 feet. QNH 3021, expect vectors.
4: Standby, buen día, notifique listo.
0: Aprim, vector to Aprim, to ILS 1264.
4: Volta, clara posición y mantenga pista, 29 derecho.
2: Left, maintain present heading, and when crossing 18000.
4: Hello, no papa, papa, 1264, derecho a la derecha. Hey, papa. Autorizado para despegar pista 29 izquierda, intersección Papa 1, viento 080 grados 5 nudos, viraje izquierda, notifique isla Presidio.
2: That is correct, American.
4: Papa 1, viraje por izquierda, notificamos isla Presidio.
2: Correcto.

0: aproximación Vallarta, Volaris 131-1210.
1: Hola, Volaris 1311, contacto radar, descienda vía Volat 1 Bravo con H3021, espera ILS X-ray, pista 2 a la izquierda.
0: Esperado ILS X-ray 2 a la izquierda, 3021, Volat 1 Bravo, Volaris 1311.
2: Guadalajara, buenas tardes, Volaris 1007, presento vía Amola 24.
1: La Volaris 1007, contacto.
3: 01 se dirige hacia la plataforma sur.
1: Las dos a la izquierda.
2: Gracias, descenso vía Mulo 1 Bravo, esperando pista 2 a la izquierda, Volaris.
3: 29 izquierda hacia el sur. Charlie, Bravo, Tamay, pista 29 derecha, viento 180 grados, 6 nudos autorizados para despegar. En el aire, contacto terminal 110 decimal 8. Tenga buen día.
1: Es 1046, contacto Centro México, 127.3. Buen día.
4: Claris 5025, está volando algún rumbo.
5: Sí, buen día. Nativo, tuvimos una ligera desviación por izquierda, pero estamos volando directo a Premo. Claris 5025.
4: Recibe.

0: Monica, 1264, fly direct to Apreem, descend 12000.
1: Direct to Apreem and descend to 12000, American 1264.
2: Guadalajara, buenas tardes, soy Charlie Bravo, Delta Mike. Cruza 6200 pies por 230 en Emilio 1 Bravo.
0: Soy Charlie Bravo, Delta Mike. Buen día, contacto radar al cruce de 8000 vir izquierda a Emilio.
2: Al cruce de 8000 por la izquierda directo a Emilio, extra Charlie Bravo, Delta Mike.
0: Lucianos en esta frecuencia, QNH 30, decimal 20.

0: Sierra Papa, Kilo Pisado, no izquierda, intersección Papa 1, viento calma, autorizado para despegar. En el aire, contacto terminal 120, decimal 8, tenga buen día.
1: Buenas tardes, Aramico, perdón, Guadalajara, buenas tardes, Aramico 230, dejando 280 por 200.
2: Correcto.
0: Aeroméxico 230, contacto radar, mantenga 200, prosiga directo Plades, Prieles, Ecuido, a la izquierda.
1: Directo Plades, 200, mantenemos Aeroméxico 230.
2: Para muy buen día, Viva 3155, descenso 26 para 240.
0: Hola, Viva 3155, contacto radar de descienda vía CASUP, 1 Bravo con H3021, Espriales AECO, pista 2 a la izquierda.
2: 021, descenso vía CASUP, 1 Bravo para ILS AECO y 2 a la izquierda, Viva 3155.
0: Correcto, 3155, descienda sin restricción para 14000.
2: 14000 sin restricción, 3155.
3: Volaris 50251, 2 millas en final, servicio radar terminado, contacta torre 18, no tenga buen día.
0: 264, contacta post control 119.3, buen día.
4: 119.3, American 1264.
5: Volaris 5025, final 2 nave izquierda.
0: Volaris 1311.
6: 5025, 2 nave izquierda, viento calma con EH30, decimal 20, continúa aproximación.
3: 1311, radar contact, descent to 1 0000. Clear ILS X-ray approach runway 29 left.
4: Send to 12000 and clear for the ILS X-ray 29 or left, American 1264.
0: Buen día, contacto radar. Hacienda para 230.
3: 10,000.
4: 10,000, American 1264.
0: 3155, directo Golf Lima 801, 14000.
2: Lima 801, 14000, 3155.

0: Royal Castro Yankee Zulu está en mi frecuencia. ¿Cuenta ya listo? Muy bien, el Royal Zulu, Yankee Zulu, autorizado para despegar. Pista 29 izquierda, intersección Papa 1, viento 180 D6, en el aire contacto terminal 10 decimal 8. Muy buen día.
1: Aproximación Volaris 1311.
0: Siga.
1: Gracias, el 090 por 15 millas, mejores condiciones.
0: 090 recibido, está aprobado, mantenga 210 nivel.
1: Gracias, mantenemos 210, aprobado el rumbo.
0: Viva 3155, régimen de descenso.
1: 1100, viva 3155.
0: Polaris 5025, pista 29 izquierda, viento 180 D6, autorizado para aterrizar. Descenso 3155.
1: 1000 por viva 3155.
0: Que incremente 2000 por minuto hasta el cruce de 200.
1: Intentamos 2000 por minuto hasta el cruce de 200, 3155.
0: Correcto. 3155, le informo de tránsito, Airbus 320, 12 millas, 3 de su posición, rumbo 90, 210 nivelado.
1: Busca tráfico 3155.
0: Polaris 1311, informo tránsito, Airbus 321. 12 millas de su posición, en descenso 210, por menor por 14000 pies con rumbo 105.
1: Cero Volaris 1311, no tenemos contacto.
0: Recibido.
2: En Guadalajara, muy buenas tardes, Zulu Yankee Zulu en ascenso para 230 nivel, vía Kelva 1 Bravo.
0: Extra Alfa Zulu Yankee Zulu, buen día, contacto radar, cuando cruce 8000, vire derecha a Kelva.
2: 8000 por la derecha a Kelva, Zulu Yankee Zulu.
0: Pero México 230, descienda para 14000 pies con H3021, mantenga velocidad alta en lo posible.
3: Descenso 14000, con 13 decimal 21 de altímetro, mantenemos velocidad alta, Aero México 230.
1: Ahora volando directo, test Volaris 1311, 250, 210.
0: Y continúa el descenso para 14000 pies a discreción.
1: ¿Qué para Volaris 1311?
0: Para el 3155.
1: Discreción 14000 y 3155.
0: Correcto.

0: Viva 3155, continúe directo.
1: Vía Alfa 10, cruce pisados 9 derecha, rueda Alfa 11. En Alfa contacto terrestre 121, decimal 9. Buen día.
2: Vía 3155, derecha, 11 y en Alfa 25,

0: Aero México 230, descienda 1-1000 pies.
1: Descenso 1-1000, Aero México 230.
0: Correcto, 230, contacte aproximación 119.3, buen día.
1: 119.3, Aero México 230, gracias, buen día.

0: 30, descenso 16000 por 11000 con Whisky.
1: Dejando 290 por 240.
2: Tarde, contacto radar, descienda a 10000 pies.
3: Contacto radar, descienda vía Mula 1 Bravo con H3021, Spray LCX, pista 2 a izquierda.
1: Descenso vía Mula 1 Bravo, 3021 en la cima, esperando ahí en el 6 a izquierda, ayuda 511.
3: Iba 3155, velocidad.
4: No, está 3155.
3: 290. Ok, reduzca 230 y esperes X.
4: 230 en reducción y esperamos X, 3155.
3: Correcto. Sierra Papajito, contacte Centro México 123.9, buen día.
5: Centro México, Sierra Papajito, muy buena tarde.

0: Policía Mexicana 1004.
1: Sí, para Policía Mexicana 1004.
0: 15 millas al eco de Zapopan, está libre de frecuencia y contacte Zapopan, torre 1845, que tenga buena tarde.
1: Millas, sale con eso, pagan cadena de frecuencia, perdón, mitad 1004.
2: Ahora sobre Paco, sobre zona de trabajo, y tiene contacto.
3: Sí, mantenga escucha.
2: Tenemos a la escucha, tiene contacto.
0: American 1264, one miles, head of runway 29 left, radar service is terminated, contact tower 118.1, good day.
1: 118.1, American 1264, good day.
2: Correcto,
0: ahora descienda a 9000 pies, autorizado aproximación ILS extra y pista 2, nave izquierda.
2: Quedamos y si no, informamos. Muchas gracias, bravo,
1: quedo domingo 2-3.
2: ¿Cómo que está desviado, correcto?
4: Es correcto, estamos desviados al sur por condición.
2: Recibido.
1: Gracias. Todo Gio.
2: Iba 3155, reduzca 210 nudos.
1: Todo se pasará indicado 3155.

0: Iba 3155 y para acomodamiento vire derecha al rumbo 125 por 2 minutos posterior CX.
1: 2 minutos posterior CX, 3155.
0: Zulu Yankee Zulu, contacte Centro México 12615, buen día.
2: Star Hotel America 1264 ILS, runway 29 left.
3: American 1264 runway 29 left, wind calm, clear to land.
2: To land 29 or left, American 1264.
0: Contacte aproximación 193, buen día.
1: 193, vía 3155, muchas gracias, buen día.
4: México 230, omita restricciones de velocidad durante la aproximación final.
2: Omitimos restricciones de velocidad de aproximación final, México 230.
1: Armonía Viva 3155 en descenso, 13500 para 1-2000, al momento al 120 por indicación de llegada.
4: Viva 3155, buena tarde, contacto radar, descienda a 1-1000 pies, espere X.
1: 1-1000 pies, esperando X, Viva 3155.

0: Viva 3155, ¿me notifica Blusa Indicada?
1: 1-0-2, Viva 3155.
0: Que ha recibido, reduzca a 1-9-0-2 indicados, vuele directo a CX y autorizado ILS y 2 nave izquierda.
1: 1-0-0-0, si está alguna posibilidad de cortar la aproximación. Y 1-9-3-indicado, Viva 3155.
2: 1-0-0-7, contacte aproximación Guadalajara en 119-3, un buen día.
3: 19-3, gracias por la 1-0-0-7. Guadalajara, buen día, Volaris 1007, alcanzando 3000 pies a Mola 1 Bravo.
0: Volaris 1007, contacto radar, descienda sin restricción a 1000 pies.
3: Gracias, 1000 pies y restricción Volaris 1007.
2: Volaris 1311, reduzca velocidad 230 nudos, número 5.
1: 230, número 5, Volaris 1311.
4: American 1264, exit the Alpha 10, cross runway turn right, taxi Alpha 11. On Alpha contact ground control 1-1.9.
5: Alpha 10, cross runway turn Alpha 11, on Alpha contact ramp, American 1264.
4: Correct.
5: What was the ramp frequency?
4: 1-2-1.9.
5: Thank you.
0: Mantenga 1-1 mil pies.
3: Por la derecha, directo Pla de Gras, Volaris 1-1-0-0.

0: Polaris 1311, contacte aproximación Guadalajara, 119 decimal 3, un buen día. Polaris 1311, contacte aproximación Guadalajara, 119 decimal 3, buen día.
1: 193, Polaris 1311, gracias.
2: Nada, contacte a Torre 118.1, buen día.
1: Torre 18 es Maldonado, México 230, gracias, buen día.
0: 5111, directo Golf 826, desciende y mantenga 13000 pies.
1: 17000 en descenso, 14230 indicados.
2: Volaris 1311, buena tarde, contacto radar. Vuele a Golf 803, descienda a 12000 sin restricción.
3: Piso 230, pista 29 izquierda, viento calma, QNH30, decimal 20, autorizado para aterrizar.
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0: Volarísimo 311, vire por su izquierda a Plane, descienda a 9000 pies, está autorizada aproximación ILTX, pista 2-9 izquierda.
1: 1, reduzca velocidad, 230 nudos, contacte aproximación Guadalajara, 119 decimal 3, buen día.
2: 131.
3: 13 nudos y 19 3, Guadalajara, viva 511, buen día.
0: Millas en final, servicio radar terminado, contacte a torre 118.9, tenga buen día.
2: 18-1, viva 3155, muchas gracias, buen turno, saludo.
0: Gracias, saludo.
3: Aproximación Guadalajara, viva 511. Dejando 1-4000.
2: 5-5, 9 millas final, y el sexo y 2-9 izquierda.
0: Viva 5.
4: 5-5, pista 2-9 izquierda, con EH30, decimal 2-0, continúa aproximación.
3: 1-1000 sin decisión.
2: 2 aproximación, 2-9 izquierda.
4: Aeroméxico 230, abandone vía Alfa 1-2, cruce pista 2-9 derecha, rodea Alfa 1-3. En Alfa, contacte terrestre 1-2-1, decimal 9, buen día.
1: Viva 547, buen día.
5: 1-2, pasamos pista 2-9 derecha, Alfa 1-3, en Alfa, contactamos terrestre 1-2-1, decimal 9, Aeroméxico 230, gracias, buen día.
2: Son 2010, directo a PRIM, ILS, esperamos ILS 2-9 izquierda, viva 547, aproximación Nexus.

0: Viva 511, vuele al Golfima 827, descienda 10000 sin restricción.
1: Golfima 827 y 10000 sin restricción, viva 511.
2: Guadalajara, buenas tardes, Volaris 1243, alcanzando nivel 1243.
3: Polaris 1243, buenas tardes, contacto radar, desciende a vía Ixon 1 Bravo con eje 3020, espera aproximación y LS X-ray, pista 29 izquierda.
2: Contacto radar, autorizado el descenso vía Ixon 1 Bravo, espera LS X-ray 29 izquierda, ¿puede comprobar el velocímetro?

0: Iba atrás 5, pista 29 izquierda, viento 90 grados de 6 nudos. Pista 29 izquierda, autorizado para aterrizar.
1: Aterrizar 29 izquierda, vía 3155, muchas gracias.

0: Volare IG07 111 MS en final, servicio radar terminado, contacte a torre 118.1, tenga buen día.
1: 181, volar IG107, gracias, que tenga buen día, gracias. Pero Guadalajara, buenas tardes, volar IG107 y el CX repisa 29 izquierda.
2: 107, 29 izquierda, con IH30, decimal 20, continúe aproximación.
0: 11,
1: aproximación 29 izquierda, 30 volar IG107.
0: Caprim, descienda 10000, autorizado ILSF y 29 izquierda.
3: Cancelamos la llegada directo a Prim 10000, autorizado la llegada ILSF 29 izquierda, viva 511.

0: Aproximación Guadalajara, ¿qué tal? Buenas tardes, los saluda Euro 0003, dejando 250 por 240, próximos Mesca.
1: Buenas tardes, Euro 003, contacto radar, descienda vía Mesca 1 Bravo con EH3020 y espere aproximación ILS hecho y a la pista 29 izquierda.
0: Recibido
2: 5-5, abandone vía Charlie 2, cruce la pista 29 derecha, ruede Alfa 7, antes de Alfa, contacte terrestre 121, decimal 9, buen día.
0: Charlie 2, cruce 29 derecha, Alfa 7, antes de Alfa 29, muchas gracias, buen turno, pero...
2: Hasta luego. Volaris 1007, pista 29 izquierda, viento 180 grados 6 nudos, autorizado para aterrizar.
3: Gracias, autorizado para aterrizar pista 29 izquierda, Volaris 1007.

0: Polaris 1243, reduzca velocidad 240 nudos y descienda 1-2 mil pies sin restricción. Número 4.
1: 40 indicados, 1-2 en restricción, Polaris 1243.

0: Iba 3222, buen día, notifique listo para su salida. Iba 3222, nueva posición y mantenga pista 29 derecho.
1: Polaris 1311, 13 millas en final, servicio radar terminado, contacte torre 118 puntos, no tenga buen día.
2: 18-1, Polaris 1311, gracias. Torre, buenos días, buenas tardes, Polaris 1311, final, 11 millas, 29 izquierda.
0: Polaris 1311, pista 29 izquierda, con EH30 decimal 20, continúe aproximación.
2: 3020, continuamos.
3: 7, contacte aproximación Guadalajara, 119 decimal 3, que tenga buen día.
2: 193 aproximación, viva 547, bueno.
3: Buenas tardes.
2: Aproximación Guadalajara, buenas tardes, viva 547, en descenso para unos 2000 pies, volando directo a Prim con Whiskey.
1: Viva 547, contacto radar, descienda a unos 0000
2: pies. 0000
1: pies
2: el descenso, viva 547.

0: 3222, pista 29 derecha. El viento 180 grados 6 nodos autorizado para despegar. En el aire, contacte terminal 120 decimal 8. Buen día.
1: Gracias, autorizado a despegar, pista 29 derecha y en el aire 521, dejando 300 por 240, volando al rumbo 320.
0: 7, abandone vía alfa 10, mantenga fuera de pista 29 derecha, tránsito iniciando salida.
2: Pies en restricción, QNH 29
1: derecha, volarizando
2: directo, Golf Lima 530, espera aproximación y LC.
0: 1, pista 29 izquierda, viento 180 grados 6 nudos, autorizado para aterrizar.
3: Para aterrizar, 29 izquierda, Volaris 1311.
2: Volaris 5211.
0: Polaris 1007, cruce pista 29 derecha, rode alfa 11, en alfa contacto terrestre 121 decimal 9, buen día.
1: Gracias, doctor.
2: Polaris 1243, reduzca velocidad 230 nudos y contacte aproximación Guadalajara 119 decimal 3, buena tarde.
3: 230 nudos indicados, sí, aproximación 193, Volaris 1243, gracias, buen día.
4: Salida de Guadalajara, muy buenos días, viva 3222, 6500 por 230 vía CM, 1 bravo.
2: Viva 3222, buena tarde, contacto radar, al cruce de 8000 pies, directo radar, ascienda a nivel 230, un aviso.
3: Caos, información, Whisky.
4: Ascenso 230, viva 3222.
5: Contacto radar, vuele directo a Plade, descienda a 10000 pies.
3: Contacto radar, directo a Plade, 10000, Volaris 1243. Último viento, Volaris 131.
0: 170 grados con 6 nudos.
5: Viva 511, 11 millas en final, servicio radar terminado, contacta Torre 18, no tenga buen día.
6: Torre 18, no, viva 511, buen día.

0: Viva 547, autorizado aproximación y el SF, pista 2-9 izquierda.
1: Autorizado CNSF y 2-9 izquierda, Viva 511.
2: Final 9 millas y el SF y 2-9 izquierda.
3: Envía Viva 511, pista 2-9 izquierda, con NH30 decimal 2-0, continúa aproximación.
2: 3020, copiamos aproximación y el SF 2-9 izquierda.

0: Solaris 5211, confirmando el descenso hasta 240 o continuamos conforme a la llegada.
1: Polaris 1-1, abandone vía Alfa 1-0, cruce 2-9 derecha, rueda Alfa 1-1, en Alfa contacte terrestre, 1-2-1, décima 9, buen día.
0: ¿Qué es autorizado, CLS? 1-2-9
1: derecha, Alfa 1, se Viva 511, pista 2-9 izquierda, viento 180 grados 6 nudos, autorizado para aterrizar.
0: Autorizado a aterrizar, pista 2-9 izquierda, viva 511.
2: Euro 003, contacte 19-3, aproximación.
3: 19-3, gracias, igual turno, Euro 0003. Aproximación Guadalajara, ¿qué tal? Muy buena tarde, Euro 0003 con usted, próximos al Golf Lima 825 con 13000.
4: Euro 0003, contacto radar, destino para 12000 sin restricción.
3: 12000 sin restricción, Euro 0003.
4: Y cuerpo para 10000, Euro 0003.
3: Copiado, 10000 pies, Euro 0003.
4: Viva 547, vuela al Golf Lima 980.
0: Lima 980, viva 547.
2: Simulación.
4: 43, reduzca a 2002.
0: 200, volar 243.

0: Guadalajara, buenas tardes, Volaris 1089B267x2409.
1: Pues esto es el 89, contacto radar, siendo la Mezca 1 Bravo, espere ILSF 29 izquierda.
2: Descenso vía Mezca, esperando ILSF 29 izquierda, Volaris 1089.
3: Euro 0003, derecha Plade, mantenga 10.000.
4: Por la derecha Plade y 10.000, Euro 0003.
5: Hola, es 1800, buen día, roga posición y mantenga pista 29 derecha.
6: 29 derecha, 29 derecha, 29 derecha.

0: Iba 511, abandone vía Alfa 10, cruza 29 derecha, rueda Alfa 11, en Alfa contacto terrestre 121.9, buen día.
1: Alfa 10, cruza
0: 29 derecha, ¿se encuentra listo?
1: Tomás, Mike, ¿qué pasa?
0: Mike, en pista 29 izquierda, intersección Papa 1, viento 080 de 5, autorizado para despegar, en posible abandone por la izquierda.

0: Hello, Vista Viva 547.
1: Viva 547, 8 millas final, servicio para terminado, Torre 18-1, buen día.
0: 18-1, Torre Viva 547, buenas tardes. Torre Guadalajara, buenas tardes, Viva 547 y LSX, repito, 2-9 izquierda.
2: De 547, 2-9 izquierda, el QNH30 decimal 20, continúa aproximación.
0: Continuamos aproximación, Viva a la pista 29 izquierda, Viva 547.
2: Polar 1800, pista 29 derecha, viento de superficie calma, autorizado para despegar en el aire, contacto terminal 10 decimal 8, QNH 30 decimal 16, buen día.
0: Para despegar, pista 29 derecha, en el aire 28, voy a ir 1800.
2: De ello les cierro, cierra, mantengo fuera de pista, tránsito en final.
1: Euro 00.
2: Tienes en esta frecuencia, con EH30, decimal 16.
3: Recibido el descenso para 9000 y autorizado el ILSR.
2: Tama de tránsito, vuelo local, misma zona, Cessna 172, 6500 pies.
0: Veniente con el tráfico romano del Tama.
2: Pues Uniform Papa, tránsito Cessna 150, acaba de despegar, se aleja misma zona, en ascenso para 6500 pies.
4: ¿Qué es el tráfico, Whisky Uniform Papa?
2: Viva 547, pista 2 izquierda, viento de superficie, 040 grados, 6 nudos, autorizado para aterrizar.
0: Izquierda, autorizados para aterrizar, Viva 547.
1: Polar 5211, izquierda, plaza, descienda a 10000.
0: Entonces, en la frecuencia QNH 3016.

0: 2-1 por 2-3, 2-3, 2-2-2.
1: Entonces, 1800, contacto radar, cita vía 230.
2: En Guadalajara, Guadalajara, 1800, en ascenso 6500 por 230.
1: Sigue contacto radar, hacienda vía 230.
3: 381.
2: 1800.
3: Segundo día.
4: Arriba 3222.
5: Torre Guadalajara, buen día, Volaris 1243, 8 millas final, ILS 6629 9 izquierda.
6: Lío, Volaris 1243, pista 29 izquierda, con IH30, decimal 16, continúe.
5: Sí, ahorita sí, ahora más bien, descontrol de aproximación 29 izquierda, Volaris 1243.
6: X-ray Bravo, Unit Sierra, cierra rueda, posición y mantenga pista 29 izquierda, intersección Papa 1.
1: Volaris 5211, adelante.
5: La de 10.000 volares, 52.
6: Vía Alfa 10, cruza 29 derecha, rueda Alfa 11. En Alfa, contacto terrestre 121, decimal 9. Buen día.
7: 10 Alfa y 21 arriba. Autorizó esta cruce de otra pista y 21 arriba, 5-4.
6: Correcto. Sigue Bravo, yo le cierro a Sierra, estará listo para salida sin demora, ¿correcto?
1: Volaris 89-19-3.
6: Sierra, autorizado para despegar pista 29 izquierda, intersección Papa 1, viento 020 grados de 6 nudos. En el aire, contacte terminal 120 decimal 8. Buen día.
5: Me confirma para Volaris 1089, cambiamos con 19-3.
6: Viva 7412, muy buen día, notifique listo para su salida.
2: Ah, Volaris
1: 7412.
2: Dar o top.
6: 7412, rueda posición y mantenga pista 29 derecha.
1: 2-9 derecha, 7-4-9.
6: Volaris 1-2-4-3, pista 2-9 izquierda, el viento 0-8-0 grados de 6 nudos, autorizado para aterrizar.
5: Volaris 1-0-8-9. O sea, 2-9 izquierda, Volaris 1-2-4-3.
3: Autorizado aproximación y el SF, pista 2-9 izquierda. Volaris 5211, descienda 9000, autorizada aproximación y LSX, pista 29 izquierda.
1: Volaris 5211, 19-3.
5: 19-3, 5211, buen día. Hola, buenas tardes, Volaris 5211, dejando 11700 por 10000.
2: Extra Bravo, Jules, Jules, cierra en su frecuencia con la salida de Migo, 1 Bravo.
3: LSX, pista 29 izquierda.
1: Contacto radar. Hacienda para 230.
2: Hacienda para 230.
6: Sobre Paco, si reducir con Papa para datos de aproximación de territorio. Esquiva por Papa, pista 29 izquierda, con IH30, decimal 16, ruta Presidio, notifique Pirámide.
8: Ruta Presidio, notificamos Pirámide, pista 29 izquierda, último para.
6: Correcto. Correcciones Viva 7412, pista 29 derecha, el viento 080 grados de 6 nodos, autorizado para despegar. En el aire, contacto terminal 120.8, precaución con actividad de aves en las inmediaciones observadas a través de las cabeceras 11.
5: Nos copiado, autorizados al despegue, pista 29 derecha, 28 en el aire, 7412, bien enterado de las aves, gracias.
3: No, 2.
6: Sama en tránsito, sentido opuesto, Cessna 17215 millas 6500.
5: No, Euro 00, con el tránsito, Romero Tamaica.
6: 1-2-4-3, abandone vía Alfa 10, mantengo fuera de pista 29 derecha, tránsito iniciando salida.
1: Triple Zulu, directo PLADE
5: 1-0, patrón antes, 29 derecha, volar.
9: PLADE 1-4000, esperando ya el DC.
6: De posición y mantenga pista 29 derecha.
9: Pierde el Triple Zulu, muchas gracias.
6: Es que Uniform Papa, su tránsito sentido opuesto, Cessna 150, 8 millas, 6500 pies.
3: Polaris 1089, descienda 9000, autorizado el SX, pista 29 izquierda.
5: Descenso para 9000, atrasado aproximación y el SX.
6: 243, cruce, pista 29 derecha, rueda Alfa 11 y en Alfa, contacto terrestre 121, decimal 9, tenga buen día.
1: Yo le cierro ahora directo a Migu.
10: Bajar, buenas tardes, Euro 0003, con usted, 8 millas próximas, 29 izquierda.
6: Buenas tardes, Euros. 003, pista 29 izquierda con IH 30 decimal 16, continúa aproximación.
10: Viva 7412, 9016, continuamos con la aproximación, Euro 0003.
1: Vía para 18000.
10: Contacto radar, el ascenso vía 18000 pies, viva 7412.

0: Aeroméxico 39, precaución, actividad de aves en las inmediaciones han sido observadas a través de las cabeceras 11. Vista 29 derecha, viento 080 grados 5 nudos, autorizado para despegar. En el aire contacto terminal 120, decimal 8. Tenga buen día.
1: Autorizado despegue, pista 29 derecha, 23 terminal, Aeroméxico 239.
0: Euro 003, pista 29 izquierda, viento 040 grados 5 nudos, autorizado para aterrizar, precaución, actividad de aves en las inmediaciones.
2: Copiado, hay aves en las inmediaciones y aprobado aterrizaje en la 2 izquierda, en Eurus 0003.
0: Correcto. 45762, muy buen día, rodea posición y mantenga la 29 derecha.
3: Posición y mantenga la derecha, 45762.

0: Por eso 713, cancele llegada, vire por la derecha a Prim, descienda para 1-2000.
1: 1-2000, derecha Prim, Polaris, 1713.

0: 19089, reduzca 1701.
1: Alfa Triple Sur, contacte 193 aproximación.
2: 193 aproximación, muchas gracias, excelente día.
1: Cerebrado, yo le llevo de tierra, contacte Centro México, 126.15.
0: 981.
3: Polaris 5762, pista 29 derecha, el viento 080 grados, son 5 nudos autorizados para despegar en el aire. Contacte terminal 120.8, precaución, actividad de aves en las inmediaciones. Tenga buen día.
0: Buenas tardes, contacto radar de Hacienda para 9000, autorizado aproximación y LSX, pista 29 izquierda.
2: Contacto radar César 9000, pista 29 y LSX a la 29 izquierda, triple solo, muchas gracias.
3: Uru 0003, ¿lo esperan en alguna área?
4: Sí, vamos a
3: aerosamiento. Euro 0003, Papa 3, antes de ingresar a la plataforma, contacto con Rafa 134.1, buen día.
4: 4.1 con Rafa, gracias, perdón.
3: 0000. Hasta luego.
0: Mulai 5211, Goblima 981, servicio radar terminado, Torre 181, buen día.
2: Buenas tardes, 5211. Guadalajara, buenas tardes, 5211, Volaris, nos encontramos 8 millas, CL6, Ruiz 29 izquierda. Volaris
3: 5211, 29 izquierda, NH30, decimal 16, continúa aproximación.
2: Continuamos, 29 izquierda, Volaris 5211.
5: Por 230, va a ir 1800.
1: Repita nuevamente, por favor.
5: 1800, 215 por 230.
1: Recibido 239 México, buen día.
5: 239, Polaris, 1800, hasta luego.

0: aproximación Guadalajara, buenas tardes, vuelo 5762, cruce 6000 para 230, Tokio 1 Bravo.
1: Vuelo 5762, contacto radar, hacienda vía 230.
2: Autorizado en la pista 2, nave izquierda.
3: Autorizado 230, 2, nave izquierda, vuelo 5211.
1: Vuele directo en Mili.
3: Directo en Mili, no me dijo vosotros.
4: Bravo.
2: Oscar Golf Hotel, mantente fuera de la pista, 29 izquierda, tránsito de 320, final 29 izquierda.
0: Próximos a Pirámide, Whiskey Uniform Papa.
2: El día Whiskey Uniform Papa, circuito por la izquierda, intercepto iniciado a trayectoria.
0: Circuito por izquierda, para 29 izquierda, y notificamos a través de Torre Whiskey Uniform Papa.
4: Tránsito Turbo 327 millas adelante, contacto Torre 181, buen día.
3: Línea de aproximación por tráfico, contactamos Torre 181, vuela 10089, buen turno.
1: Bajar a volar es 176-1280, descenso 240, información S-Ray.
2: Contacto radar, señor de Amor Lomo Bravo, estaría el S-Ray 2 9 izquierda.
1: Bravo, contacto radar, está medio el S-Ray 2 9 izquierda, volar es 176-1.
3: Es 10899, millas en final.
4: El puerto es 5211, buenas tardes, despegamos de la 08 izquierda, es para 10010.
1: 5211, contacto radar, hacienda para 9000 pies, nuevo aviso, pendiente medio.
3: ¿Fue identificado? ¿Alguna estación?
4: El puerto era 5211.
3: Negativo, velocidad normal, gracias. Velocidad normal, te puse la mucha gracia.
1: AM 5211, ¿cuál va a ser su rumbo?
4: El 110, por favor.
2: 4, el viento calmo autorizado para despegar hacia derecha y alfa 5, en el área de contacto de salida, es 110.8, buen día.
4: Mantenemos presente rumbo, 15000 y pendientes para propuesta del fuerza de 5211.
0: La pista 29 derecha, institución alfa 5 y 28 en el aire, viva 9304.
2: ¿Quién con papa, todo el mundo, a favor del viento?
0: Volaris, a favor del viento, güey, ¿quién con papa?
1: 93.
5: 193, Volaris 1713.
1: 762, vuele directo a Toki.
0: Directo a Toki, vuela de 5762.
5: 1314000 por 12000 con información X-ray.
2: 1, Daniel Alfa 10, manténganse instalados a la derecha, tránsito de 320.
4: Buenas tardes, contacto radar, descienda para 10000, autorizada aproximación.
3: 611,
4: a mi izquierda.
1: 213, Vallarta, viva.
2: 1089, viento 040 grados, 5 nudos autorizados a crecer en la pista 29 izquierda.
3: Pues otra vez ha pisado donde quiera, volar, es 108.
2: Pues quién son papá, Francisco.
1: 5211, aprobado, rumbo propuesto.
0: Mirada básico, Wisin papá.
4: El fuerza es 5211.
2: A la izquierda, Wisin son papá.
0: Mirada básico, Wisin son papá.

0: Aquí en Papá Pacífica, tránsito 20 en final, 29 izquierda.
1: Seguimos tránsito y 29 izquierda. Izquierda, papá.
0: Pola y 5, 211, cruce la pista 29 derecha, alfa 11 y alfa sobre alfa, contacto terrestre 121, décima 9.
2: Cruzamos 29 derecha, alfa 11, alfa y 21, buenas tardes.
3: Aeroméxico 239 solicitud.
4: Procía.
3: Gracias, en coordinación con Centro México, ¿será posible directo RIVAC?
4: Pendiente, coordinación si es posible.
3: Yes. Solicitamos rumbo 100 por el momento, Aeroméxico 239.
4: Rumbo 100 aprobado, ¿es posible IQS?
0: Prevean echarle 1.
3: Aeroméxico 239. No, mantenemos rumbo 100.
4: Ok. Mantenga desviaciones aprobadas, y cuando posible al siguiente punto que pueda ir o Rivas, informe a México en 615 el primer contacto de la desviación.
3: Sí, lo haremos, contacto en 615, vamos a la desviación, rumbo 100 a México 239, buen día.
5: Guadalajara, viva 7304, en ascenso 6900.
0: 089, abandona alfa 10, cruce 29 derecha, alfa 11 y alfa sobre alfa, contacto terrestre 219.
5: Viva 230, viva
2: 7-3.
0: Bien, Juan Papa, viento calmo autorizado para aterrizar 29 izquierda.
2: 180, Volaris 1713. Triple Zulu, mantenga velocidad hasta Golf Lima 981.
0: Va a tener velocidad hasta el Golf Hotel, posición a mantener 29 izquierda y prepara 1, prepare sin demorar. Tiene Juan Papa, no le voy a echarle 1 y contacte terrestre 219.

0: 18 Bravo, Cerro Azotal, el viento está motorizado para despegar 11 izquierda y papá 1, el viraje por la derecha, ruta estadio.
1: Toma izquierda, viraje derecha, ruta estadio.

0: Guadalajara, buenas tardes, helicóptero de Extra Bravo, Bravo del Papá.
1: 18-1, buen día.
2: Bravo del Papá, ¿sigue?
0: Estamos a 18-1, esta zona de Andares, vamos a hacia la barranca de Huentitán y posteriormente centro histórico y después su estación para información de tránsito.
2: Bravo del Papá, cumplirme pasajeros, combustible, si van en ruta y tipo de aeronave.
3: 304.
0: Dos almas a bordo, es un Bell 505 y tenemos combustible para una hora.
2: ¿Qué más ruta?
0: 15 minutos.
4: Aproximación Guadalajara, muy buena tarde.
2: 30-16, pendiente asignación de código.
0: 5 por 240, información.
5: Pendiente asignación de código, bravo.
2: 8-1, contacto RAR, sin la diámetro.
6: Cefiafa, triple Zulu, 6 millas, ILS, la pista en la izquierda.
4: Bravo, esperando ILS, 329 izquierda, Volaris, 1-8.
2: Estación motorizado, aterrizando en la izquierda.
6: Autorizado, tercera, venta izquierda, solo muchas gracias.
2: Busca el Golfo Hotel, abandone por la derecha, si está bien, mantenga 6500.
4: Alejandro por la derecha, mantenga 6500, Oscar Golfo Hotel.
2: Puede ser 761, vira por la derecha a Prende, siendo 9000, cancele llegada. Y Oscar Golfo Hotel, le informa el 0, Bell 505 sobre la ciudad, manteniendo visual, 5800.
4: 3, pendiente contra Oscar Golfo Hotel.
3: 39, volar 5762, gracias, buen día.

0: Entre Bravo Oscar Golfo Hotel, ascenso para 10,000 más 500.
1: Ascenso sin restricción para 10,000 más 500, el Oscar Golfo Hotel, gracias.
0: Helicóptero Estrella Bravo, Bravo del Papa, código 127212-72.
1: 1262, Bravo del Papa.
0: 1272.
1: 1272.
0: De los que 1419, line of way 29, right.
2: Pone directo a Prim, cancel de llegada.
1: Prim, descensa 1-2000 Volaris, 1821.

0: pasamos con Torre Bola, es 1713.
1: Wind Council River Takeoff 29 right, airborne contact departure, 1208.
0: No, buen día.
1: Take a seat and right, and one there for departure, Alaska 1419.
2: Y le va bien,
1: adiós. Buen día. Sale 7206, buen día, posible salida 29 derecha y Alfa 6. Sale 7206. 7206 de Mexale, cruce 29 izquierda, Alfa 6 y mantener 329 derecha. Sale triple Zulu. Puede efectuar el 180 sin demora. 180 y vía Papa 3, triple Zulu.
0: Torre Guadalajara, Bonis, 1713, 5 millas final en el ILS X-Ray 29 izquierda.
1: En la 1713, continúa aproximación, 29 izquierda, el CNH3016.
0: Continúa aproximación, Volaris, 29 izquierda, Volaris 1713, 13 decimal 16.
1: Correcto. Al triple Zulu, no demore, el vuelo 320 en final, 3 millas, vía Papa 3 y contacte rampa 341 mundial.
3: 93
1: dólares 1761. Buenas tardes, Sale 7206, posición mantenga 29 derecha y Alfa 6.
3: Unos 4000
1: Volaris 1713, el viento 090 con 4 nudos, autorizado a aterrizar 29 izquierda.
4: Posición ILSX, pista 29 izquierda.
0: Izquierda, Volaris 1713.
3: 4000, autorizado ILSX, 29 izquierda, Volaris 1716.
1: Oscar Golf Hotel, contacto de salida 128, que tenga buen día.
3: 128, Oscar Golf Hotel, gracias. Salida de Guadalajara, buenas tardes, les hablaba Oscar Golf Hotel, estamos en el corredor noviembre, dejando 7800 para 10500.
5: Oscar Golf Hotel, contacto radar, hacienda para 10000 más 500.
3: Hacienda para 10000 más 500, Oscar Golf Hotel.

0: tardes, Volaris 1791 de centro, dejando 27.
1: 7106, el viento calma, autorizado para despegar, 29 derecha y alfa 6, en el aire, contacto salida 120.8.
2: 9-1, contacto radar, desciende vía Mutem 1 Bravo, espere ILSR 29 izquierda.
0: Descendo vía Mutem 1 Bravo, esperando ILSR
1: 29.8.
0: 791, ¿alguna posibilidad de volar a rumbo?
1: 29 derecha.
0: 2-0.
3: 29 derecha, Volaris 1791.
0: Mal tiempo sobre posterior Mutem.
2: Se vuelve directo al Sol Lima 826.
1: No, 3, abandone el PAS 10 y mantener antes 29 derecha.
0: 826 y descenda derecha por la vista 971.
2: 7304, contacte 2615 Centro México.
1: 7613, ahora cruce 29 derecha, Alfa 11 y Alfa terrestre 219.
4: Muy buenas tardes, viva 7433 en descenso. 2-4-0-9.
2: 7-4-3-3, contacto radar. Desciende a Viamesca 1 Bravo, espere ILSG-29 izquierda.
5: Center Alaska, 1419 DV, right of course for weather.
4: Sí, estamos en contacto radar, el descenso Viamesca 1 Bravo, pista 29 izquierda, viva 7-4-3-3.
2: Alaska 1419, deviation approved, enable flight direct to radar.
5: All right, deviation approved, enable, radar, Alaska 1419.
6: Terminal en Guadalajara, buenas tardes, me sale 206, abandona 8-2-1-0, Guadalajara 1 Bravo.
2: 670-7206, contacto de la hacienda para 210.
6: Ahí continuamos el ascenso para 210, me sale 7206.
5: Direct radar.
1: Bueno, dice 770, el viento calma autorizado para despegar 29 derecha, en el aire, contacto salida 1-0, 19.
3: Autorizado el despegue, pista 29 derecha, 20 en el aire, Volaris 1770, buen día. Guadalajara, Bravo Hotel, pasamos 5 millas al norte con destino a su estación, avión extranjero.
1: Bravo Hotel Papa, vuelve a la estación, espera el cruce a través de cabeceras 29, 29 hacia el sur.
3: Recibe, vamos cruce a través de cabeceras 29, Bravo Hotel Papa.
1: Correcto, precaución congruente al norte.
3: Recibe.
1: Hola, es 1850, posición mantener 29 derecha.

0: Puñal Guadalajara, buena tarde.
1: Pues este no tiene tránsito que le afecte, cruza la estación a través del E4.
0: Recibido, cruzamos estación a través de L4, ¿es correcto? ¿Me repite, está amable?
1: Después de rodaje Charlie 4, entre el radar y la grúa.
0: Recibido, sí.
2: Polarísimo 791, descienda para 1-2000.
3: Descienda 1-2000, Polarísimo 791.
4: Polarísimo 5-2-1 de Bluetooth.
2: ¿Procía?
4: Vamos a continuar con presencia de nubes. Con 15 millas a la redonda, tenemos nivelados. Siguiente periodo para la transmisión, por favor.
2: Notifique instalación de trabajo y coordino si es posible.

0: con el bravo te toca, ¿verdad?
1: Viento 130 grados con dos nudos, autorizado para aterrizar el helipuerto plataforma sur, una dirección tierra.
0: Pues sí, tengo intención de bronca. 206.
2: Procia.
0: Alcalde 7206.
1: Viento calma, autorizado para despegar, 29 derecha, en el aire contacto de salida, 120.8.
2: Anda para 230 y pendiente 25.
3: 29 derecha, 29 derecha, 120.8 volante.
2: Volaris 1821, contacte 193.
0: 193, Volaris 1821, hasta luego, buen día. Aproximación Guadalajara, buena tarde, Volaris 1821, 13000 por 12000.
1: Aeroméxico 792, posición a mantener, 29 derecha.
4: 1000, autorizado.
0: Topla de Volaris 1791. Estado ILS X-Ray 29 izquierda, Volaris 1821. Libres, estamos libres de mal tiempo, así que es posible volar directo Plade.
2: Gracias, descienda para 10.000.
0: Directo Plade, 301.000, Volaris 1791.
4: Por ser ético 211, ahora ingresando a área de trabajo.

0: Guadalajara, volar Isono 770, solicita desviación por la derecha rumbo 320 por mal tiempo.
1: Hola, buenas tardes, Volaris 1850, ascenso 610 por 230.
2: Volaris 1850, contacto radar, haciendo vía 230.
1: Contacto radar, ascenso vía 230, Volaris 1850.
2: Volaris 1791, contacte 193.
3: 193, Volaris 1791, buen día.
4: Muy buenas tardes, Citation November 171, tengo con usted, nivel lado 240, desviación a la derecha por posición.
3: 5500.
5: Mi frecuencia está aprobado, que tenga un día.
3: Volando directo, clave.
5: Vamos en ruta.
2: Nave izquierda, descienda para 14000.
4: Se presente rumbo 14000, esperando a Victoria Chile 2, nave izquierda, viene contacto.
6: Descienda para 9000, autorizada aproximación y el sexo pista 2, nave izquierda.
3: Descienda 9000, autorizada el sexo y 2, nave izquierda, volando 7 para 1.
5: En caso de México 792, viento calmo autorizado para despegar 29 derecha, en el aire contacto y salida 10.8.
3: 5211.
7: Estamos aprobados a apagar transponder y esperemos que le escuchen su frecuencia.
8: 61, en final 6 millas, pista 29 izquierda.
4: 240 en la mula.
5: 1, viento calmo autorizado a aterrizar 29 izquierda.
8: Y el SR 29 izquierda. 29 izquierda autorizado a aterrizar, volar 1761.
4: Esperamos a mula.
5: 6, posición de mantener 29 derecha.
4: 21 por condiciones.
2: Y expedite el descenso a través de 17000.
4: 17000 expeditamos, volamos al 821, ahora México 6.
2: Correcto.
8: Para la cara viva 7433, tenemos zona de mal tiempo a las 12 de nuestra posición. ¿Será posible virar por la...

0: La cara, buenas tardes de nuevo al extra, bravo, Yule, Yule, cierre su frecuencia, dejando 260 por 240, próximo estato.
1: Yule, cierra, contacto, radar, descienda para 17000 QNH 3020 y espere vectores y ILS X-ray 29 izquierda.
0: 17000 3020, esperando vectores a ILS a pista 29 izquierda, el Yule, Yule, cierra.
1: Correcto, y nos acerca su altitud, ¿qué nivel abandona?
0: Dejando 250 por 17000.
1: Recibido, cheque el equipo.
0: Sacamos el equipo, caballero.
2: Para volando Golf Lima 827 viva 7433.
1: Recibido, contacto 193.
2: 193, gracias.
3: Guadalajara, buenas tardes, Hermico 792, dejando 7000 pies por 230, ya se ve uno bravo.
1: 792, contacto radar, haciendo vía 230.
2: Guadalajara, muy buenas tardes, viva 7433. 13000 volando Golf Lima 827.
4: Por ahí son los 716, viento calmo, autorizado para despegar, pista 29 derecha, en el aire con sexta salida, 120, décimo la choque tanga, buen día.
5: Petro Vasca, 1439.
1: Contacte 23, a ver.
5: 23, sir, for 1419.
1: ¿Cuánto trae décimo al 9?
5: Adiós.
6: Volaris 1821,
4: 13761, abandone hasta 10, si no posible hasta 12 y mantener antes 29 derecha.
2: Un saludo, buen día. Vamos antes de 29 derecha, Volaris 1761.
1: Recibido a
7: Torre Guadalajara, del equipo Bravo Romano de Mike.
1: 94 León, buen día.
8: Aprobado, 29-4 León, Mexicali 7206.
1: 971, Junior Frontango, descienda para...
2: Muy buena tarde, Volaris 1821, 11 millas y el X-ray 29 izquierdo.
4: Volaris 1761, continuos a 12, cruce 29 derecha, Alfa 13 y Alfa, sobre Alfa, contacte terrestre 121, décima 9.
2: Volaris 1712, cruzamos pista de tener derecho Alfa 13 Alfa y 29, Volaris 1761, buen día.
4: Perfecto, Volaris 1821, continúa aproximación, 3016.
1: Cargo Alfa T, la 50 millas.
2: 36, Volaris 1821.
3: 50 millas aprobado, cambio de frecuencia, cargo Alfa T.
2: Buenas tardes, Volaris 1716, estamos dejando 6000 pies por 230 vía CD, bravo.
1: Volaris 1716, contacto a la Hacienda Vía para 2.
7: Para del Excel Bravo, Roma Delta Mike.
2: Volaris 1716.
1: ¿Siga? Yo le cierro, confirme altitud, ¿a dónde se observa?
7: Fernando Paco solicitando datos de aproximación de aterrizaje.
0: Caballero.
4: Hay que esperar en la 29 izquierda, 3016, notifique pirámide.
7: Ahora notificamos pirámide, Roma Delta Mike.
1: 171 Junior Fontango, descienda para 1-2000.
3: 2000 Junior Fontango.
1: Junior Fontango, mantenga el rumbo y cruzando 1-4000, vuele directo a Flavio.
3: Yo se mantenemos rumbo, cruzando. ¿Cruzando cal? Perdón, nivelando 1-2000, ¿clave? O 1-4000, perdón.
1: A la presente plaga.
3: Muy amable, gracias, Junior Fontango.
1: Y Junior Fontango, 19-3, buen día.
3: 93, gracias por su ayuda, buen día, señor.
1: Yule, Yule, cierra, descienda para 1-4000, notifique nivelado, no se observa la
4: 4-4, posición mantener, 2-9 derecha.
0: 8000 para 1-4000.
3: Estamos con usted, 13 decimal 5 para 1-2000 directos planos.
4: 1-8-2-1, viento calma, autorizado, aterrizar 2-9 izquierda.
0: 9-0, esperando
2: a pisar, pista 2-9 izquierda, Volaris, 1-8-2-1.
6: 3-3, notifique.
4: 0-4-4, correcto, posición de mantener, y me informo con la lista.
6: Sido viva este 433, reduzca 210 nudos.
2: 210 indicados, viva 7433.
6: Correcto, viva 743, descienda para 9000, autorizado aproximación y LSX, pista 29 izquierda.
2: Descenso a 9000, autorizado y LSX, pista 29 izquierda, viva 7433.
6: Volaris 1791, notifique velocidad.
3: 29 izquierda, Volaris 1743.
6: Recibido no mayor a 160 hasta el Golf Lima 981.
2: No mayor a 160 hasta el 981, Volaris 1791.
6: No menor a 160, gracias.
2: No menor a 160, Volaris 1791.
6: Viva 7433, reduzca 1-7-0 nudos.
2: 1-7-0, indicados viva 7433.

0: Polarizan 850, contacte 239 México, buen día.
1: Derecha rumbo 210210, espere Goldima 980 en 2 minutos, descenso 9000.
0: Yule Sierra, altitud.
2: Por izquierda rumbo 210, esperando Golf Lima 980, ¿correcto?
1: Correcto.
3: 1-2000 al Yule Sierra.
2: Y para vida 7433, mantenemos 9000 pies, ¿correcto?
1: Correcto, 9000 pies, 7433.
2: Esperado.
0: Yule Sierra, contacte 193.
3: 193, yo le doy cierre, gracias. Aproximación Guadalajara, yo le
4: 5044, viento calmo, autorizado para despegar, pista 29 derecha, en el aire, contacto y salida, 120, décimo 8.
1: Puntos clave, descenso 10000.
5: Volar, 5044.
6: Puntos clave, 10000, viene contacto.
1: Juliet Sierra, contacto radar.
3: Contacto radar, yo le doy cierre.
1: Lima 7433, derecha con Lima 980, descenso 8700, autorizada aproximación inglesa, exo, pista 29 izquierda.
2: Recibido Golf Lima 980 y autorizado ILS X-ray, pista 29 izquierda, descenso.
4: Horizon 821, abandone Alfa 10 y mantener antes 29 derecha.
3: Alfa

0: 171 Union from Tango, izquierda Plata, descenso 9000, autorizado aproximación ILSF, pista 29 izquierda.
1: 1, cruce 29 derecha, alfa 11 y alfa sobre alfa, contacto terrestre 121.9.
2: Cambiamos torre 1791.
0: Polaris 1791, 6 millas final, servicio radar terminado, torre 18-1, buen día.
2: Torre 18-1, Polaris 1791, buen día.
3: Guadalajara, muy buenas tardes.
1: Polaris 1791.
3: 36.000 pies por 230, Mundo Bravo.
2: Rey Guadalajara, buenas tardes, Polaris 1791, final, ILS X-ray 2, no izquierda.
3: O 2.
1: 791, el viento 060 grados, 5-1, autorizado para aterrizar en la pista 2, 9, izquierda.
2: Autorizado para aterrizar, pista 2, 9, izquierda, Polaris 1791.
1: Comandante Mike, cheque Mayday, posterior circuito por izquierda, intercepto inicial a través de torre.
2: Mayday, posterior circuito por izquierda, llegamos al inicial torre, comandante Mike.

0: Aeroméxico 792, contacte 193.
1: 193, Aeroméxico 79.
2: Y Volaris 50442, solicitando pequeña desviación rumbo 320 las próximas 20 millas.
3: 271 Junior Fontango, mantenga velocidad hasta el Golima 980.
4: Mantenga velocidad 12 hasta Golima 980,
2: 5044.
3: Julia Sierra, Sierra, izquierda, rumbo 340, límite localizado, descienda para 10 mil.
2: 340, límite localizador y 10 mil, Julia Sierra.
0: Centro México.
4: 39, gracias, 5792.

0: Romeo 603, ¿alguna posibilidad de volar directo a Prim?
1: A la presente es número 4 en secuencia, espere, mantenga el rumbo y espere acortar un poquito más adelante. Y contacte 193 para que le den el corte.
0: 193, a Romeo 603, hasta luego.
2: T433.
0: Palajara, ¿qué tal? Romeo 623, alcanzando...
2: Palajara, muy buenas tardes, viva 7433, final ILS X-Ray, pista 29 izquierda.
3: Hola, es un 791, abandone Chalidosa, es posible, final para 10.
4: Juliet Sierra, notifique velocidad.
3: 2, 1. Polaris 1791, abandone Fadiens, cruce 29 derecha, alfa 11 y alfa sobre alfa, contacto terrestre 121 9.
5: 1, 0,
6: pista 29 derecha, alfa 11 sobre alfa,
3: para que venga viva 7433, el viento calmo, autorizado aterrizar 29 de izquierda.
2: Para aterrizar pista 29 de izquierda, viva 7433.
3: Tomar el tamaño, prolonga el izquierdo.
1: Volaris 17, Tamaico. Directo al Lima 827, descienda para 12000 sin restricción.
7: Hola, directo al Lima 827, 12000 sin restricción, Volaris 1743.
5: Afirmativo, caballero.
7: Efecto radar, Volaris 5044. Localizado descienda 8600, autorizado ILS Yankee Pista 29 izquierda.
5: Con este rumbo, autorizado a interceptar el localizador ILS Yankee Pista 29 izquierda, ILS Yankee.

0: Mike, ¿qué era básico?
1: Miramos a básico, Romanto Mike. Amigo 623, derecha plana, descenso 1, corrijo, descenso 9000, autorizo aproximación y sexo pistola 9 izquierda.
2: Claro, bueno, haremos derecha plana.
0: 29 derecha, 29 derecha, ahora, Romanto Mike.
2: Amigo 623.
1: Final 29 derecha, Romanto Mike.

0: November 171, Jenson. Tomás Tamay, que alguien tocando autorizado para aterrizar 29 derecha.
1: Tomás Tamay, que autorizado a aterrizar 29 derecha.
0: November 171, Jenson Tango. Iba a ser 433, abandonen Alfa 10 y mantengan 329 derecha.
2: Alfa 10, este es el ojo y mantenemos fuera de 329 derecha viva. 7433.
1: Torre, voy a aplazar, muy buenas tardes. Citation November 171, ¿no estamos con usted?
0: November 171, viento en tango, el viento que hemos autorizado a aterrizar, 29 a la izquierda.
1: Autorizado 2 a la izquierda, viento en tango, gracias.
0: Posible Charlie Golf, ¿cuánto más?
3: ¿Qué es posible Charlie 2?
0: ¿Cuánto está más? Que abandone Charlie 2 y mantener antes 29 izquierda.
3: Charlie 2 y...
0: Correcto, 7433, cruce la pista 29 derecha, alfa 11 y alfa sobre alfa, contacte terrestre 121 decima 9.
2: Alfa 11, alfa y sobre alfa, 9 con terrestre, viva 743.
0: Correcto, que tenga un día.
3: Con 44.
4: Por el 1743, contacto 193.
1: Sierra 12 millas final, servicio radar terminado, torre 181, buen día.
5: Torre 181, buen día, pásela bien, saludos.
1: Hasta luego.
5: Torre Guadalajara, buen día del Estado. Yo le cierro en su frecuencia y el S. Venga, pista
1: 2927.
0: Ma 827. Bravo, doble yo le cierra. Continúa aproximación 29 izquierda. Con H3016.
5: Terminamos la aproximación a pista 9 izquierda con 3016.

0: 31092, el viento calmo, autorizado para despegar 29 derecha. Precaución, actividad de aves, cabecera opuesta. En el aire, contacto y salida, 120, décima versión.
1: Polarísimo 743, cancele llegada, prosiga prim, descenso 10000.
0: Alternativo 171 y el Papa de Tango, expeditando hasta Charlie 1, no demore. Y el Tango, sin demora, vía Charlie 1, cruce el punto de espera y contacte terrestre 29.

0: Samuel Tamay, en el motor cruce 29 izquierda, vía Charlie 1.
1: Cruzamos 29 izquierda, vía Charlie 1, su comando, comando.
0: La Yule Yule Sierra, revisen lo posible, le informo tránsito 2950, cruzando la 29 izquierda, otra vez Charlie 1.
2: Recibimos el Yule Yule Sierra.
0: Romero del Tamaje en Charlie 1, contacte terrestre 21.
1: Charlie 1, contacte terrestre 21, hermano.

0: Juliet Sierra, 29 izquierda, 29 izquierda, el viento calmo, autorizado para aterrizar, 29 izquierda.
1: Zona izquierda, aterrizar, Juliet Sierra, y a esa vamos, caballero.

0: Paraíso 1743, autorizado aproximación ILS X-ray, pista 2 a la izquierda.
1: Autorizado ILS X-ray, 2 a la izquierda, Paraíso 1743.

0: salidas, Volaris 1092, buen día, 6700 en ascenso 230.
1: Volaris 1092, contacto radar, hacienda vía 230.
0: 230, ascenso vía Volaris 1092. ¿Alguna posibilidad por la derecha Otoki?
1: Sí, de derecha Otoki.
0: Gracias, por la derecha Otoki.

0: 10-10, tercer octavo, Juliet, Juliet, tierra. Abandone vía, Papa 3, mantener antes de Papa y contacto terrestre 21-9. Tienen mensaje para usted.
1: Papa 3.

0: Catalao México 623, estamos 5 millas final 29 izquierda.
1: Avio México 623, el viento calma autorizado para aterrizar 29 izquierda.
0: Autorizas aterrizar 29 izquierda, Avio México 623.
1: Perfecto, 623.

0: Tlalpan, rumbo al Quilón. Torre Guadalajara, buen día. Se celebraba Mike Romeo Kilo, Papa 1, hasta el 7 de la izquierda.
1: Mike Romeo Kilo, mantener fuera de 2 a la izquierda.
0: Mantenemos fuera de 2 a la izquierda.

0: Negativa 3156, red de posiciones, mantenga 29 derecha.
1: Hola, es un C43, 10 millas final, servicio radar terminado, torre 18-1, buen día.
2: Torre 18-1, volar 1743, buen día.
3: Torre del Ejecutivo, Roma Kilo, de la posición de nuestra salida desde la intersección, Papa 1 del Cristal de la izquierda.
0: Ok, enterrado con sede desde Papa 1, mantenga fuera de la 2 de la izquierda. Maestro Bravo, Maestro Roma Kilo.
2: Muchas gracias, tenemos fuera de pista.
0: Iba 3156, viento calma, autorizado para despegar 29 derecha, entra el aire, contacto con salida, 120.8.
2: Torre de derecha, no despegue, 28. Torre Guadalajara, buenas tardes, volar 743, 7 millas final, pista 2 a la izquierda.
0: Volar 743, continúa aproximación 29 izquierda, QNH 3016.
2: Continuamos 29 izquierda, 3016, volar 1743.
0: Aeromédico 623, abandono alfa 10 y mantener antes 29 derecha.
2: A 10, 2, 9, 3, 3, 4, 4, 4, 4, 4, 4, 4, 4, 4, 4, 4, 4, 4, 4, 4, 4, 4, 4, 4, 4, 4, 4, 4, 4, 4, 4, 4, 4, 4, 4, 4, 4, 4, 4, 4, 4, 4, 4, 4, 4, 4, 4, 4, 4, 4, 4, 4, 4, 4, 4, 4, 4, 4, 4, 4, 4, 4, 4, 4, 4, 4, 4, 4, 4, 4, 4, 4, 4, 4, 4, 4, 4, 4, 4, 4, 4, 4, 4, 4, 4, 4, 4, 4, 4, 4, 4, 4, 4, 4, 4, 4, 4, 4, 4, 4, 4, 4, 4, 4, 4, 4, 4, 4, 4, 4, 4, 4, 4, 4, 4, 4, 4, 4, 4, 4, 4, 4, 4, 4, 4, 4,

0: Hola, es 1743, ven tocando autorizado para aterrizar 29 izquierda.
1: Autorizados a aterrizar 29 izquierda, Volaris 1743.
2: Torre Guadalajara, se va a Mar Romanquilo, y ocuparemos toda la extensión de la 29 derecha.
0: Sí, entra toda la extensión. Mantenga antes pista, después 21 en final, 4 millas.
2: Mantenemos 40, 21 en final.

0: Carretera México 623, cruce 29 derecha, Alfa 11 y Alfa, sobre Alfa Contacto Terrestre, 121.9.
1: Estamos a 11 y Alfa, y esto va a dar los coches de octubre.

0: Buenas tardes, Bandido Iván, 3056, 6500, para 230, cedémonos Bravo.
1: Iván, 3056, contacto RAR, hacienda vía 230.
0: RAR 230, 3056.

0: por Arizona 092, contacte México 239.
1: 239, Arizona 092, gracias.
2: X-ray Brown, X-Meo, Kilo, le informo posterior al aeronave de Volaris, no tiene tránsito que le afecte en la 29 izquierda. Efecto el backtrack. Backtrack 29 izquierda, posición de mantener y informa cuando listo.
3: Del Nairobi a Kilo, posterior a la aeronave, hacemos backtrack en la 29 izquierda. Ahora ingresando a pista.
2: Esta palabra. Volaris 1743, abandona Alfa 10, cruce 29 derecha. Alfa 11 y Alfa sobre Alfa, contacte terrestre 219, que tenga un día.
1: Buenos días, estamos derecha, Alfa

0: información Guadalajara, buenas tardes, Volaris 1781240, información aquí.
1: Peso 781, contacto radar, vuelo directo a PRIM, descienda 1-2000, espere ILS ruido 2-9 izquierda.
0: Perfecto, PRIM 1-2000, pies, esperando ILS ruido 2-9 izquierda, Volaris 1781.

0: torre, voladizo 1-7-5-2, alfa 3, antes 2-9 derecha y 18 alfa 10.
1: Vale, voladizo 1-7-5-2, posición a mantener 29 derecha, será el número 2 en la secuencia de salida.
0: Enterado, 1-7-5-2, posición a mantener 29 derecha.

0: 1752, ¿ya está listo?
1: Correcto, 1752, listo.
0: 1752, 200 grados, 8 nudos, autorizado para despegar 29 derecha, en el aire contacto y salida 120.2.
1: 18, derecha 1752, autorizado para despegar 29 derecha.
2: Buenas tardes, profesor Mecana, 1004, buenas tardes.
0: Maestro Martino, pues, mantenga posición de
2: Martino. Mantenga posición, Martino.

0: November 3695 Whiskey, buen día, posible salida 29 derecha, intersección hasta 6. 95 Whiskey, cruce 29 izquierda, alfa 6 y mantener ante 29 derecha.
1: Guadalajara, buenas tardes, voltaje 1752 en ascenso 5900 a 230.
2: Guadalajara, el precio mexicano 1004, buenas tardes.
0: Crucera mexicana 1004, prosiga.
1: Ascenso vía 230.
2: 4 es el helicóptero Eco Charlie 25, despegamos de Zapopan Militar con destino a Europa. Contamos con el código 6507.
0: Puesto fuerte aéreo 004, código 6507. 6507, el viento en la estación del sur, 180 grados 6 nudos, PNH30, decimal 16. Así está, y posterior a la estación.
2: Recibido viento de los 180,6 nudos, altímetro de 30, decimal 16.
0: Bravo, Mike Romeo Kilo, el viento fue motorizado para despegar 29 izquierda en el aire, contacto de salida, son 0.8, buen día.
3: Autorizado para despegar, Mike Romeo Kilo, en el aire contactamos 128, 0.8, buen día.

0: 95 Whisky por performance, será número 13 con Independiente Young por interés. Rey Alfa de Noviembre Romeo, posición de mantener, 29 izquierda y Papa 1.
1: Recibido por Sabatiner, 2 izquierda y Papa 1.

0: Igualdad 1752, ¿será posible volar otro aquí?
1: Vuele otro aquí.
0: Directo Toki, Volaris 1752.
1: Viva 3156, contacte 239.
0: Salud Guadalajara, buen día, del equilibrado Marco Maquilo.
1: Marco Maquilo, contacto RAR, Hacienda Vía para 210.
0: Contacto RAR, tenemos Vía 210, Marco Maquilo.
1: Volaris 1781, contacte 193.
0: 193, Volaris 1781.
2: Sigue Alfa y de Romeo, el viento del sur, 200 grados 9 nudos, autorizado para despegar, en el aire contacto de salida 120.8.
3: Esto es Eco 6,
4: 1, 28, Oliva,
5: otro, aproximación 1006, repista 2 a la izquierda.
2: Posición a mantener 29 derecha, 3 posiciones a 6.
0: Izquierda, Volaris 1781.
6: Romeo Eco 653, buenas tardes, alcanza 26 por 24.
1: 2653, contacto radar, vuelo directo a Prim, desciendo 1-2000, espera ILS, ruido 2000 izquierda.
6: 1-2000, volamos a Prim, esperamos ILS.
2: 1004, solicita circunnavegar la estación vía Zapotlanejo o quiere cruzar la estación, el campo a través de la estación.
1: Quiere por la derecha a...
0: Vía Zapotlanejo, sería bien, caballero.
7: Del Mike Romeo Kilo.
2: Circunnavegue, Zapotlanejo. Posterior en ruta, el viento calma, 30-16, portería 1004.
0: Circunnavegaremos la estación, vía Zapotlanejo, posterior, el viento de los 180.6 nudos y condición altimétrica 30-16.
2: Afirmativo.

0: Salida de Guadalajara, buenas tardes, extra Alfa Juliet November Romeo, dejando 6700 por 230.
1: Fernando Romeo, contacto radar, Hacienda, vía para 230.
0: Contacto radar, ascenso vía para 230, el Juliet November Romeo.
2: November 36, 95 Whisky, viento 200 grados 6 nudos, autorizado para despegar, 29 derecha y Alfa 6. En el aire, contacto salida, 190.8, que tenga un día.
3: 29.

0: Terminal Guadalajara, buen día, November 3695, Whisky 5200 por 16000.
1: ¿Sí, ya me repito?
0: November 3695, Whisky, rumbo de pista 5400 por 16000, amigo 1 Bravo.
1: Recibido, contacto radar Hacienda para 16000, 3695 Whisky.
0: Contacto radar, ascendemos a 16005 Whisky.
1: Mario Moquilo, repite el ascenso a través de 16000.
2: Estaremos el ascenso a través de 16000 a 2100, Mario Moquilo.

0: Pues área 1004, ¿puede informarse combustible y estimado de arribo a Europa?
1: Nación Guadalajara, buenas tardes, volar
2: combustible y en un tiempo estimado de 50 minutos.
0: Factor Argentina de Amola 1 Bravo, espera y el SR 2004, no hay tránsito. Teletextil, cambio de frecuencia, está aprobado.
1: Entonces,
2: muchas gracias. El Fuerza Mexicana 1004.
0: Space 752, contacte 239.
3: 239, Bodalito 1752, buen día.
4: ¿Será posible por la izquierda en ruta para el 3695 Whisky?
0: ¿Repita?
4: ¿Por la izquierda en ruta para el 3695 Whisky?
1: Próximo Golf Lima 981, servicio radar terminado, torre 181, buen día.
0: Izquierda, amigo.
4: 181. Izquierda, amigo, 5 Whisky, gracias.
5: Toro Guadalajara, buenas tardes, volares 1781 y el SRG 29 izquierda, 8 millas.
0: Ando volares 1781, continúa aproximación 29 izquierda, el QNH 3016.
5: Continuamos con 3016 a la 29 izquierda, volares 1781.
0: Ando volares 1006, rueda de posición y mantenga, 29 derecha. Volares 06, ¿se encuentra listos para un despegue rodando? 06, el viento 260 grados, 10 nudos, autorizado para despegar de la pista 29 derecha, yendo al aire, contacto, salida, 120.2.

0: Corral 1781, 260 grados, 6 nudos, autorizado aterrizar en la pista 29 izquierda.
1: Autorizado aterrizar 29 izquierda, Volaris 1781.

0: Aeroméxico 653, contacte aproximación 119.3, buen día.
1: 693, Aeroméxico 653, buen día. Aproximación, buenas tardes, Aeroméxico 653, cruza 15300 por 12000 pies volando a Prio.
2: Aeroméxico 653, buen día, contacto radar, descienda 10000, autorizada aproximación y LSX pista.
3: Aproximación Guadalajara, buena tarde, Volaris 1006, en ascenso 6000 pies por 230, vía CDM, no bravo.
0: Hola, Volaris 1006, contacto radar, hacienda vía 230.
3: Contacto radar, ascenso vía 230, Volaris 1006.
0: Chile November Romeo, contacto Centro México 12615, buen día.
4: 12615 del Chile November Romeo, gracias, buen día.

0: SAM 1004.
1: Gracias, para SAM 1004.
0: SAM 1004, mantenga de momento 7500 y le llamo para mayor.
1: Tenemos 7500, SAM 1004.

0: en Guadalajara, buenas tardes, Polaris 1705, 283x240, información Zulu.
1: Hola, Polaris 1705, contacto radar, descienda vía Mesco 1 Bravo con H3016, spray LSF 2 a la izquierda.
0: Polaris 1705, descenso vía Mesco 1 Bravo, 3016, esperando ILSX Ray 2, ¿no?
2: ¿Listo? No va abandonando, nivel de vuelo 28, tenga pista 1 a la derecha y me informa listo a la salida.
1: 1 Bravo con H3016, espera ILSX Ray 2, ¿no? Izquierda.
3: 3016, descendemos vía Mula 1 Bravo, esperando el ILSX Ray pista 2, ¿no? Izquierda, Polaris 1891, gracias.
1: Polaris 1101, cancelé llegada directo a Prim, descienda 12000.
4: 12000, directo a Prim, 801.
1: Fuerza Mexicana 5211, encienda transponder. Fuerza Mexicana 5211.
5: PAM 5211, encendemos transponder y identificamos.
1: Correcto.
4: Y Polaris 1101, confirma el descenso.
1: Polaris 1101, descienda para...
6: Polaris 1242, pista 29 derecha, viento calma, autorizado para despegar. En el aire, contacto de salidas 120, decimal 8, buen día.
7: El mar tranquilo, muchas gracias.
8: Pando 258 por 240, grupo 360, 15 millas por dobleta.
1: Lleva 7027, contacto radar. Descienda para 230 y mantenga desviaciones a discreción. Cuando posible, directo prima 803, mantenga 230 por tráfico.
8: ¿Servido? 230 por tráfico y cuando posible, prima 803, digo a 230.
4: Guadalajara, por si acaso no recibe todavía el transporte encendido.
1: Es afirmativo 5211.
0: Estimación de Volaris 1705, con información posterior al Golf Lima 840, estaremos solicitando desviación por la derecha por condiciones.
1: Volaris 1705, cancele la llegada, prosiga directo a Prim y descienda 12000 pies.
0: Directo a Prim 12000, Volaris 1705.
9: Guadalajara, muy buenas tardes, Volaris 1242, mire 1 Bravo, ascenso vía 5900 por 230, nuevo aviso, buenas tardes.
1: Volaris 1242, contacto radar al cruce de 8000, mire izquierda a Emiri.
9: 8000, volamos a Emiri por la izquierda, Volaris 1242.
1: Volaris 1101, contacto aproximación 119.3, buen día.
4: 3300, hasta luego. Aproximación Guadalajara, Volaris 1101, desciende 12700. Alcanzando 2000 pies.
0: Volaris 1101, contacto radar, descienda 10000, autorizada aproximación y LSX y pista 11 derecha. Correjo pista 2 nave izquierda.
4: 10000 pies, autorizada LSX y 2 nave izquierda, Volaris 1101.
1: Viva 7027, reduzca 250 nudos.
8: 2520 nudos, viva 7027.
1: Volaris 1705, mantenga velocidad alta en lo posible.
0: Velocidad alta, Volaris 1705.

0: Polaris 1006, contacte Centro México 239, buen día.
1: Servicio radar terminado, torre 18 decimal 1, buen día.
2: 18 1, torre que estaba en torre México 653.
0: IVA 7027, descienda para 16000 pies con H3016.
3: PAM 1004, ascenso para 9 más 500, me confirma esa altitud final y cambio de frecuencia aprobado. Buen día. PAM 1004. PAM 1004, ascenso para 9000 más 500 y cambio de frecuencia aprobado.
2: Torrero, México 653, 6 mil nacional y el sexto y 2 9 izquierda, buenas tardes.
3: Para México 653, buenas tardes, pista 2 9 izquierda, viento calma, autorizado para aterrizar.
2: 2 9 izquierda, autorizado para aterrizar, México 653.
0: Realiza 1705, contacta aproximación 119.3, buen día.
4: Por todo 19.3, volar 1705, que le pase bien.
5: Guadalajara, buen día, 17, noviembre, 307, Maizango. 17, papá 1 y la
0: 2-9. 7-8, pista 2-8 en 1.
3: Maizango, buen día, mantenga para pista 2-9 izquierda, tráfico en final.
5: 2-5-5.
0: Correcto, permanece.
5: Pista 2-9 izquierda, 307, Maizango.
6: Cambio 5-5.
1: 5, venía contacto radar, descienda 10.000, autorizada aproximación ILSX, pista 2-9 izquierda.
7: 10.000, autorizados aproximación ILSX, 2-9 izquierda, Volaris 1705.
0: Viva 7027, cuando posible reduzca 230 nudos.
2: 230, viva 0-7.

Guadalajara, Volaris 1242, volando rumbo 115 por condiciones de las próximas 25 millas.

0: Polaris 1242, ¿me confirma desviación?
1: Afirmativo, estamos volando por la izquierda rumbo 115 a las próximas 20 millas.
2: Number 307, Mustango, radar posición y mantenga pista 29 izquierda, intersección Papa 1.
1: Afirmativo.
3: Rodamos a pista 29 izquierda, intersección Papa 1.
1: Posible Volaris
2: 1-2. México 653, abandone pista vía Alfa 10, cruce 29 derecha, Alfa 11.
0: Coordina entonces rumbo 115. ¿Me confirma entonces la distancia?
2: A 2 a la derecha, Alfa 1.
1: Las condiciones de mal.
2: Contacto terrestre 21, buen día.
4: Lúcio 9, Alfonso 96.
1: Otro núcleo.
2: 307, Mike Tango, pista 2, nave izquierda, intersección Papa 1, viento calmo, autorizado para despegar en el aire contacto de salida. 120, decimal 8, buen día.
1: Ando hacia arriba, o hacia ahí. Por lo pronto vamos a mantener rumbo 115.
0: Recibido 1-2-4. Aprobada y mantenga la escucha, cualquier otra desviación informe.
1: Lo haremos, Polaris, 1-2-4.
0: Iba 7.
2: Me mantengo para de 2, nave izquierda.
0: 2-7, descienda para 1-4000 pies.
4: Solo como para información, ¿no? Hasta 100 pies, 100 pies de cola, pues se debe dejar.
0: 119.3.
2: Tenemos a un calma en el indicador, pues notificamos siguiente aeronave y monitoreamos.
5: Guadalajara, buen día, viva 3121-250 por 240, próximo Zambula, información Yankee.
0: Viva 3121, contacto radar de 100, vía Mula 1, Bravo con H3016, es para ILSX de la pista, 2 a izquierda.
4: 1-4010.
5: 1 a izquierda, 3016.
2: Decisiones, ingrese a pista, 2, 9 izquierda.
6: 1. Van a estar en contacto radar por la izquierda, Vlade, descienda 1-0000 y 2 dicen la velocidad.
2: Mantenga pista 2-9 derecha.
0: 1-8-9-1, autorizado y mantenga 1-5000 pies, nuevo aviso.
5: 5000 pies, nuevo aviso, Golima 827, autorizado, 1-8-9-1, gracias.
0: Correcto, 1-8-9-1 y reduzca velocidad 2-1-0 nudos.
5: Y reducimos velocidad 210 nudos, 1-8-9-1. Salidas, buenas tardes, noviembre 307, Mike Tango, con ustedes, 6400 por mayor.
0: Hola, noviembre 307, Mike Tango, contacto radar, hacienda vía 230.
5: Contacto radar, hacendamos vía 230, 307, Mike Tango.
1: Volaris 1242, 210 por 230, nuevos.
7: Nación de Volaris 1705, ¿quiere que mantengamos las, cumplamos con las restricciones de velocidad?
5: No.
2: Polaris 1390, pista 29 derecha, viento calma, autorizado para despegar, en el aire contacte salidas 120 decimal 8, buen día.
0: Sal Sierra Whisky de Guadalajara, contacto Manzanillo 18.7, buen día.
8: Con Manzanillo en 18.7, gracias, buen turno 5 Whisky.
6: La 7027, descienda 9000, autorizada aproximación ILSX, pista 29 izquierda.
0: Fuerza Aérea Mexicana 5211, prosiga.
1: Soy pista 2 de izquierda, vivo 7027.
0: Fuerza Aérea Mexicana 5211, negativo, mantenga transponder en todo momento.
1: 601 sobre Oflima 981.
6: 681, buen día.
0: 242, contacte Centro México 12615, buen día.
1: Buenas tardes, Volaris 1101, final 8 millas a la 29 izquierda.
0: Frecuencia 26.
2: Continúe a 2, nave izquierda, QNH 3016, revisión de rutina en proceso, le llamo con pista libre.
0: Polaris 1.
1: 36, Polaris 1101.
5: 101, transmite a Polaris 1891, gracias.
0: Polaris 1891, contacte aproximación 119.3, buen día.
5: 93, muy buen día, Polaris 1891. Próxima en Guadalajara, buen día, Volaris 1891, abandonando 15000 por 13000, volando directo, Volima 827 con 210 nudos en la velocidad.
6: Volaris 1891, contacto radar, descienda 11000 sin restricción.
5: 3000 y va 3111, Volaris 1891.
1: En Guadalajara, buena tarde, Volaris 1390, 21 Bravo, 5900 por 230.
0: La Volaris 1390, contacto radar.
1: Contacto radar, Volaris 1390.

próxima de operaciones, posible de abandonar en área verde. Para operaciones, abandonista en Alfa 6.

0: Polaris 1101, pista 2, nave izquierda, viento calma, autorizado para aterrizar.
1: Indicado, viva 7. Aterrizar, 2 nave izquierda, Polaris 1101.

0: Polaris 1390, directo Otoki.
1: Derecha, directo Otoki, Polaris 1390.
2: Cada vuelo directo a Prim, descienda a 10.000.
1: 10.000 en el descenso, directo a Prim, Polaris 189, ¿no? Gracias.
3: Paso final, Polaris 1705.
4: Guadalajara, Puerto Real, 521, solicitud.
0: Un momento, Volaris 1390, cambio instrucciones, vire derecha rumbo 360.
3: Encima el 1, Volaris 1705, buen día.
1: 1390.
3: Torre Guadalajara, buenas tardes, Volaris 1705, ILS 29 izquierda.
5: Continuar, Volaris 1705, revisión de rutina en proceso, ¿es posible en condiciones visuales continuar a pista 29 derecha?
0: Mexicana 5211, hacienda para 200.
3: Afirmativo, Volaris 1705.
5: Travesa 1705, recibido, continúan condiciones visuales a pista 19 derecha y le llamo en final corto. UNH 30, decimal 16.
3: 2016, continuamos en condiciones visuales y esperamos.
5: Sobre operaciones, ingreso 29 izquierda.
2: Autorizada aproximación ILSH, pista 29 izquierda.
5: Polaris 1101, abandone 29 izquierda, en alfa 10, cruza 29 derecha, alfa 11, terrestre 21 9, buen día.
6: Ahí es, cruza 29 derecha, alfa 11, 21 9, buen día.

0: Clarísimo 705, pista 29 derecha, viento calmo, autorizado para aterrizar.
1: Viva 3121, descienda para 12000.
2: Descienda 12000, viva 3121.
0: Polarizo 1705, solicitado para aterrizar en 29 derecha, viento calmo.
3: Solicitado aterrizar, pista 29 derecha, Volaris 1705. ¿Confirma 29 derecha?
0: Correcto, 29 derecha, autorizado para aterrizar.
3: Aterrizar, Polaris 1705.
1: Polaris 1390, directo a Toki.
2: Directo a Toki, Polaris 1390.
1: November 307, Maitango, contacte, Centro México, 12615, buen día.
4: 12615, 307, Maitango, gracias.

0: Viva 7027, continúa aproximación a 2-9 izquierda, QNH 3-0 decimal 1-6.
1: Viva 3-1-2-1.
2: Con 30-16, Viva 7027.
1: Directo a PRI, mantenga 1-2000.
3: El cruce de 1-5000 directo a PRIM y el descenso 1-2000 viva 3-1-2-1.
1: Correcto.
2: ¿Nos confirma 30-16 de altímetro?
0: Correcto, 3-0-1-6.
2: 3-0-1-6.

0: Iba 3121, contacte aproximación.
1: Alfa 3, ingresa pista 2, nave derecha.
2: Aproximación 193, viva 3121, mande.
1: Viva 7027, pista 2, nave izquierda, viento calma, autorizado para aterrizar.
3: Autorizados a aterrizar, pista 2, nave izquierda, viva 7027.
1: Volaris 1705, abandone pista vía Alfa 13 y contacte terrestre en 29. Buen día. Para que, gracias por el apoyo.
2: Aproximación Guadalajara, buen día, viva 3121, desciende 15000 por 12000, directo a PRIM.
4: Viva 3121, buen día, contacto nada, directo a PRIM, 10000, autorizada aproximación y LSX, pista 29 izquierda.
2: Directo a PRIM 10000, autorizado y LSX 29 izquierda, IVA 3121.

0: Por el 1-8-9-1-1-0, Miño Sinal, servicio radar terminado, contacte Torre 1-8-8-9, buen día.
1: 6-8-1, excelente día, volveré 1-8-9-1, gracias. Buen día, Polaris 1401, alcanza 240. Buenas tardes, Polaris 1891, con el ILS X-ray, pista 29 izquierda.
2: 12.
3: Polaris 1891, continúa aproximación 29 izquierda, UNH 3016.
2: Vectores, después de vectores posterior al 8.
1: Aproximación, pista 29 izquierda, Polaris 1891.
2: 9 izquierda, mantén.
3: 27, abandone pista en Charlie 2, cruce 29 derecha, Alfa 7.
1: Descendemos. Repito, 29 derecha y Alfa 7, viva 7027.
2: El descenso a 220.
3: 220 al descenso. Polaris 1891, pista 29 izquierda, viento calma, autorizado para aterrizar.
1: Autorizado aterrizar, pista 29 izquierda, Polaris 1891, gracias.
2: ¿Pio?
4: Solo para confirmar, abandonamos 230 por 220.
3: 7027, contacte terrestre en 219, buen día.
4: Luego Lima 803.
2: Polaris 1401, es correcto el nivel, 220 hasta nuevo aviso por tráfico y velocidad a discreción.
4: Muchas gracias, velocidad a discreción, Polaris 1401.

0: Polaris 1401, continúe directo a Plave y descienda para 1-2000 pies con NH3016.
1: Descendemos 1-0000 directo a Plave, Polaris 1401.

0: Soy 891 Alfa 10, curso 29 derecha, Alfa 11, en Alfa 11, contacto terrestre 219, buen día.
1: Empezamos 29 derecha, controlamos el 11 y comercial, 10 y 10 y 10 y 10 y 10 y 10 y 10 y 10 y 10 y 10 y 10 y 10 y 10 y 10 y 10 y 10 y 10 y 10 y 10 y 10 y 10 y 10 y 10 y 10 y 10 y 10 y 10 y 10 y 10 y 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

0: Polaris 1401, contacte aproximación 119.3,
1: Unir. 119 decimal punto 3, Polaris 1401, gracias. Nación Guadalajara, buenas tardes, Volaris 1401, descenso 16000 por la D.
2: 1401, contacto radar, descenso.
3: Iba 3204, buen día, pista 29 derecha, viento calma, autorizado para despegar en el aire, contacto salidas 120, decimal 8, buen día.
2: Autorizado,

0: Iba 3-1-2-1-1-0, mío, señal, servicio radar terminado, contacte torre 1-8-1, buen día.
1: 18-1-Torre, Iba 3-1-2-1, hasta luego, buen día. Torre de Guadalajara, buen día, Viva 3121 ILS, Blade 29 izquierda, 9 millas.
2: Viva 3121, continúa 29 izquierda, QNH 3016.
1: 3016, continuamos 29 izquierda, Viva 3121.

0: Calle Guadalajara, buenas tardes, Viva 3204, alcanzando 1000 pies, Toquino Bravo.
1: Bueno, buenas tardes, Viva 3204, contacto radar al cruce de 8000, gire derecha a Otoki.
0: Cruce de 8000, directo a Otoki, Viva 3204.
2: 29 derecha, viento calma, autorizado para despegar 28 en el aire, buen día.
3: Autorizado para despegar 29 derecha, Aero México 245, buen día, y 28 en el aire.
2: Viva 3121, pista 29 izquierda, viento calma, autorizado para aterrizar.
4: Autorizado a aterrizar, no izquierda, Viva 3121.

0: Hola Sara, buen día, Viva 2134, diciendo 250 por 240.
1: Hola Viva 2134, buen día, contacto radar, descienda para 12000 con HP016, directo a Prim, espera ILS X-ray 29 izquierda.
0: Directo a Prim, esperando ILS X-ray 29 izquierda, confirma el descenso por favor.
1: 12000 pies, Viva 2134.
0: 12000 pies, gracias.

0: Guadalajara, buenas tardes, Aeroméxico 245, Emiri 1 Bravo.
1: 1870, ¿se encuentra listo? Flight 1870, pista 29 derecha, viento calmo, autorizado para despegar, 28 en el aire, buen día.
2: Radar. Al cruce. A Emiri.
0: ¿Qué tal? Buen día, contacto radar, cruce de 8000 por la izquierda, Emiri, Aeroméxico 245.
1: Lleva 3121, abandone pista vía Alfa 10 y mantenga fuera de 29 derecha.
3: Alfa 10 por la derecha, mantenemos fuera de 29 derecha, viva 3121.

0: Viva 3121, cruce pista 29 derecha, alfa 11, terrestre 21, buen día.
1: Por cruce la pista 29 derecha, alfa 11, 1.
2: Profesión Guadalajara, buenas tardes, Aeroméxico. 783-27-600 en descenso para 240 a mula nivelados, última instrucción.
3: Aeroméxico 783, buen día, contacto radar, desciende a vía mula 1 Bravo con H3016, espera LCX, pista 2 a izquierda.
2: Descenso a mula 1 Bravo o 3016 en el altímetro, esperamos que se metió LCX, pista 2 a izquierda, Aeroméxico 783.
4: Guadalajara, buen día, Volaris 1870, en ascenso, dejando 6000 pies para 230.
3: Hola, Volaris 1870, contacto radar, hacienda vía 230.
4: Ascenso vía 230, Volaris 1870.
3: Aeroméxico 783, cambio instrucciones, de presente posición, directo Lomba, posterior directo a Prim, descienda 1-3000 pies.
2: Directo Lomba, posterior a Prim y 1-3000, Aeroméxico 783, muchas gracias.
5: 2134, vamos a solicitar volar por derecha rumbo 210, próxima 10 de
4: forma. 1 volar 1401, muchas gracias por el apoyo.
3: 34, cuando posible, directo a fin.
5: Sí, la pregunta 2134, gracias.
6: Hola, hola, espera aquí, 2569,
4: Volaris 1401. ILS 29 izquierda.
3: 5 Heavy, radar contact, descendía Mula 1 Bravo, QNH 3016, especial ILS X-ray from West.
0: 29 izquierda, viento calma, autorizado para aterrizar.
4: 1 Raptor, Volaris 1401.
6: QNH
4: 3016, para aquí, 6 para aterrizar. Palajaba, ISO rumbo 295 por condiciones.
3: Polaris 1870, rumbo 295, aprobado. ¿Cuántas millas necesita?
4: 10 millas, Polaris 1870.
3: Recibido, libre de mal tiempo, continúe directo a radar 1870.
4: Libre de mal tiempo, continúe directo a radar, Polaris 1870, gracias.
3: IVA 2134, contacte aproximación 119.3, buen día.
5: 932134. Aproximación Guadalajara, día 2-3-4-1-4000 por 1-2000, volando rumbo 2-0-5, condiciones por llegar a Prim.
7: Seguido, viva 2-1-3-4, contacto, radar.
3: FedEx 265 Heavy, cancel the arrival, flight direct to a Prim, USM 213,000, and for ILS X-ray runway 29 left.
6: Okay, we're going to go direct to Upgreen and 13,000 FedEx 265.

0: Son 34, descienda 10000. Me informa volando a Prim.
1: Es 82000. Estamos ahora volando a Prim. 2134.
0: Recibido 10000, autorizada aproximación ILS extra y pista 29 izquierda, arriba 2134.
1: Vamos en el CDF, hay pista 9 izquierda y 2134.
2: Baja la aproximación, buena tarde, viva 139.
3: Abandone pista vía Alfa 10, cruce 29 derecha, Alfa 11. En Alfa 11, contacto terrestre 219.
4: Anda para 210 nivel. Izquierda.
3: 21-9, buen día.
2: Repite para 1398, disculpe.
4: Viva 1398, descienda 210 y directo de clima 803.
2: Descenso para 210 y el 803, viva 1398.
3: Viva 7433, va a posición y mantenga pista 29 derecha.
2: ¿Quiere algún régimen en particular? 1398.
4: Le asignaron 2000 pies, ¿correcto?
2: Correcto.
4: Sí, 2000 pies hasta el cruce de 1-8000.
2: No, hasta el cruce de 1-8000. No, se restringió a 210.

0: Pacífico a 7433.
1: Viva 3204.

0: Aeroméxico 245, asciende 350.
1: Gracias, 350, Aeroméxico 245.
2: Descansa 210, viva 1398.
0: Mantenga 210, viva 1398.
2: Problema, gracias.
0: Aeroméxico 783, contacta aproximación 119.3, un día.
1: 19.3, buenas tardes, Aeroméxico 783.
0: Viva 1398, continúa el descenso para 16.000 pies, con H3016.
2: Descenso para 16.000 pies, 30.16 centímetros, viva 1398.
1: Guadalajara, buenas tardes, Aeroméxico 783, 17.700, en descenso por 1.3000.
3: Es Volaris 1143, 268, en descenso 240, información Zulu.
1: Para 10.000 pies, Aeroméxico 783.
0: Un momento, Volaris 1870, contacte Centro México 123.9, buen día.
2: 23.9, Volaris 1870, buen día.
0: Polaris 1143, buen día, contacto radar, descienda vía Caso Puno Bravo con H.
4: Vía Caso 133, pista 29, derecha, viento calma. Autorizado para despegar. En el aire, contacte salidas 120, decimal 8, buen día.
0: México 1261.
5: Despegar, pista 29, derecha, en el aire,

0: FedEx 265 Heavy, descend 1-2000 and contact approach 119.3.
1: Good, 1-2-12,000 and 119.3. Good day, FedEx 265. Approach, hello, it's FedEx 265. We're descending to 1-2-12,000.
2: Yeah, FedEx 265 Heavy radar, contact descend to 1-0-10,000.
1: Okay, down to 10,000, FedEx 265.
2: Viva 213410 millas sino, servicio radar terminado, torre 18-1, buen día.
3: Torre 18-1, gracias, 213410. Ahora buen día, día 2134, en final, pista 2, media izquierda, 8 millas.
2: Cancele restricciones de la velocidad, en lo posible mantenga velocidad.
4: 29 izquierda, QNH 30, decimal 16.
0: Viva 1398, descienda para 1-2 mil pies, sin restricción.
3: Izquierda, día 2134.
1: 298. Portación Guadalajara, buena derecha, 144.
4: Alfa, ¿se encuentra lista?
1: 06, información, Zulu.
0: Polaris 144, contacto radar, descienda para 220 nivel. Y directo Golf Lima 803 para interceptar el descenso vía X1, 1 Bravo, esperando ILSX en la pista 29 izquierda.
1: Entrado, en este momento volando al Golf Lima 803, a 220, estamos X1, 1 Bravo 2, ILSX, Polaris 144.
0: Correcto, Volaris 144, mantenga 220, nuevo aviso por tráfico.
1: 220, nuevo aviso, Volaris 144.
5: Félix Guadalajara, Viva 7433, al cruce de 7500 por 230 nivel, en salida CD 1 Bravo.
0: Viva 7433, contacto radar, hacienda vía.
5: Contacto radar, ascenso vía, Viva 7433.
0: Viva
4: 4, pista 29 izquierda, viento calma, autorizado para aterrizar.
0: 1 Bravo.
1: Llegó Lima 803 y
3: Viva 2134, gracias.
1: Viva 1398.
0: Correcto, Viva 1398, contacte aproximación 119.3, buen día.
1: 19.3, que tengas excelente día, muy buen turno.

0: Gas Guadalajara, viva 1398, deja 173 para 12000 pies sin restricción.
1: Viva 1398, contacto, radar descienda 11000 sin restricción.
0: 11800 sin restricción, 1398.
2: Pero Guadalajara, buenas tardes, X-Ray, Alfa, Bravo, November, Bravo.
3: Guadalajara, buen día, del X-Ray, Bravo, Chalima y Alfa.
4: Bravo, November, Bravo, precisa.
3: Cero volando.
2: Ayer, buenas tardes, Bravo, November, Bravo, helicóptero Bell 412, Comisión Federal. Estamos saliendo de zona de maniobras, 11 millas, radial 010, directo al aeropuerto La Primavera para información del tráfico, caballero.
4: Bravo, November, Bravo, QNH30, decimal 16, sin tráfico reportado.
3: Descenso, en libre.
2: Cobramos la onda, Bravo.
3: Acción Mesca 1 Bravo para el ILS X-Ray Pista 21.
4: Cantify en Ariel, Anotangue Runway, Tune and Right.
0: ¿Tiene por alguna posibilidad de volar directo a Plades?
1: Número 3 en secuencia, ¿le sería posible algún rumbo por la izquierda y esperar Plades en 4 minutos?
0: Afirmativo.
1: Por la izquierda el rumbo 240 y espere Plades. Mantenga 1-2000.
0: 240, 1-2000 y esperamos Plades.
1: Cuando posible, reduzca 2-10.
0: Reducción 2-10.

0: Charlie Mike Alpha, ¿es posible?
1: Turn and right, wing down, super take off, airborne contact, departure, 120, decimal 8.
2: Just pick up from wing and right, wind airborne, 120,
1: decimal 8, 34, abandone pista vía alfa 10, mantenga fuera de 29 derecha.
0: 840 con...
2: 29 derecha. 840 con 200, Charlie Mike.
1: Chile Sierra Alfa, se mantenga pista 29 izquierda, intersección Papa 1.
3: Estamos un poquito ya, están al cielo las condiciones de emergencia.
4: X265 Heavy, clear ILS X-ray approach, runway 29 left.
3: Clear for the ILS 29 left X-ray, FedEx 265 Heavy.
1: Privados 134, cruz pista 29 derecha, alfa 11, contacte terrestre 121, decimal 9, buen día.
2: Cruz pista 12 derecha, alfa 11, 121.

0: Polaris 144, reduzca 250 nudos.
1: 250 indicado, Polaris 144.
2: Departure Buenos Aires, American 2598, passing 6500, the flight level 230 on the Otoki 1 Bravo.
0: American 2598, buen día, radar contact, crossing 8000, right turn, direct to Otoki.
2: Passing 8000, direct Otoki, American 2598, right turn.
0: Charlie Mike Alpha, descienda 12000, sin restricción, con H3016.
3: Descenso para 16000, QNH, me lo puedo repetir, por favor.
0: 2000 con H3016, Charlie Mike Alpha.
4: Minutos clave.
3: 6 y descenso para 1-2000.
5: Personado 2000. Quiere intersección Papa 1, viento calmo, autorizado para despegar, viraje derecha, notifique sobre estadio.
0: Momento, Volaris 144, descienda para 13000 con H3016.
1: 13016, Volaris 144.
0: Volaris 1143, directo Lima 802, descienda 14000 pies, reduzca 250 nudos.
6: A directo, 2 Lima 802, 14000 pies y reducimos la velocidad, ¿me confirma? 143.
0: Sí, Volaris 1143, 250.
6: 50, gracias, 143.
4: Fine Heavy, ready to speed 190
1: knots. 190
4: knots,
1: that is 265.
4: Ciudad 1398, reduzca 190 nudos.
7: Reduciendo 290 indicados, viva 1398.
6: Guadalajara, Volaris 1263, dejamos nivel de vuelo 253, descenso 24, sin información, Zulu, buenas tardes.
0: Hola, buenas tardes, Volaris 1263, contacto radar.
5: Recibido cambio de frecuencia, aprobado, buen día.
0: Dice Spray LCX, red pista, dos a izquierda.
6: Contacto radar, descenso vía Mula 1 Bravo, 3016, esperando el ILSX, red pista, dos a izquierda, Volaris 1263.
0: Correcto, 1263, reduzca 250 nudos.
6: Reducción 250 nudos, Volaris 1263.
0: Volaris 144, contacte aproximación 119.3, Vanilla.
6: 1.3, Volaris 144, hasta arriba.
1: Estación Guadalajara, Volaris 143, 199, descenso 13.
4: Día Volaris 144, contacto radar por la izquierda al rumbo 250 y espere Vlade. Descienda 12000.
1: 1256 izquierda, 12000 descenso, tenemos la de Volaris 144.
4: Uno 398, directo a
7: Plade,
4: descienda a
7: 10000. Directo a Plade, 10000, Leona 398.
0: Iba 7433, contacte Centro México 239, buen día. 239,
8: Iba 7433.
4: Para México 783, 7 millas y no servicio radar terminado, Torre 181, buen día.
0: 43 cuando posible, reduzca 230 nudos.
6: 283. Vamos a 230, Volaris 1143.
4: La autorizada aproximación ILSX, pista 2, nueva izquierda.
1: 83, procedimiento ILSX, rey 2, nueva izquierda.
7: 398.
5: 2783, pista 2, nueva izquierda, viento calma, autorizado para aterrizar.
1: 2, nueva izquierda, autorizado para aterrizar, México 783.

0: Oscar Lima y Alfa, mantenga el presente rumbo y espere vectores a Prim.
1: Tenemos el presente rumbo esperando vectores a Prim, Charlie Mike.
0: Correcto.
2: FedEx 265 Heavy, reduce speed 160 knots.
3: Slow it now, 160, FedEx 265.
0: Polaris 1143, ¿cuál es tu régimen de descenso?
4: 1010 por minuto, Polaris 1143.
0: Incremente 1500, 1143.
4: Entra a incrementar hasta 1500, Polaris 1143.
2: 210 en velocidad.
3: 1-0-1-2-10, indicado Polaris 144.
2: FedEx 261 Heavy, Golf Lima 91, Radar Service Terminator, contact Tower 118.1, good day.
0: 230 nudos.
3: FedEx 265. Tower loads FedEx 265, inbound ILS 29 left.
5: FedEx 265 Heavy, continue approach runway 29 left, QNH 30.16.
0: Okay.
3: FedEx 3016, continue approach FedEx 265.
5: FedEx 162, ¿se encuentra listo?
6: 0-0, American 2590.
5: Hola, FedEx 262, buenas tardes. FedEx 162, pista 29 derecha, viento calma, autorizado para despegar 28 en el aire, buen día.
0: Lima y Alfa, velocidad
1: 220, Charlie Alfa.
5: Para estaciones QNH 3014, all stations QNH 30.14.
1: Charlie Alfa.
5: Abandonando 183, abandone pista vía Alfa 10 y mantenga fuera 29 derecha.
2: 1143, contacto radar, descienda para 12000 sin restricción y 210 en.
6: Pero parte de 29 derecha, 5783.
0: Radar. Mantenga 210 cuando posible o teta para interceptar el descenso vía Volat 1 Bravo, esperando ILSX a la pista 29 izquierda.
4: Copiado, gracias. Contacto radar, cuando posible o teta, esperando Volat 1 Bravo para la 29 izquierda, 7413.
0: Charlie Mike Alfa, mantenga el presente rumbo. Si fallara la comunicación en 5 minutos más, prosiga directo a Prim para ILSX a la pista 29 izquierda.
1: Ok, continuamos presente rumbo, en caso de falla la comunicación, en 5 minutos, proseguimos.
5: 29 wind count, clear to land.
1: Está 29 izquierda, Charlie Mike Alfa.
0: Acción 119.3, buen día.
1: Exacto, en aproximación es 19.3, Charlie Mike Alfa, gracias, buen día.
0: Puerta Mexicana 5211, desciende.
5: 3, cruce pista 29 derecha, puede vía Alfa 11, contacto terrestre 121, decimal 9, buen día.
6: Alfa 11, contactamos con terrestre 21, buenas tardes. 03, abandona 270 por 240, información Zulu.
0: La Volaris 1203, contacto radar, descienda para 220 nivel. Hasta nuevo aviso, vía caso 1 Bravo, esperando ILSX a la pista 29 izquierda.
2: TX en 2 minutos.
6: En contacto radar, descenso vía caso 1 Bravo para pista 29 izquierda, descenso por lo pronto 220 con 3016, Volaris 1203.
2: Reduzca 180 nudos.
0: 263, sí, me confirma con 230 nudos a la presente.
3: Afirmativo 230, te paso un gratis de 300, Volaris 1263.
0: Recibido.
3: Guadalajara, Volaris 1263.
0: A la derecha.
3: Negativo 1203.
0: Recibido, Volaris 1203, de inicio de descenso a 14000 pies sin restricción. Con NH 3016, mantenga régimen de descenso alto en lo posible.
3: Recibido 14000 el descenso, régimen alto en lo posible. Continuamos con la llegada 1203. ¿Alguna velocidad?
1: Qué bueno, iba a 1398, excelente día, buen turno, hasta luego.
0: Velocidad 250 nudos.
3: 0250.
1: Hola, buenas tardes, Viva 1398, final 7.8.
0: 1263.
5: 398, continúa 29 izquierda, QNH 30, decimal 14.
3: Es posible continuar con la llegada, solicitaríamos 398, 29 izquierda. Izquierda, a manera de.
5: Runway vía Alpha 10, cross runway 29 right, Alpha 11.
0: El pies, Alpha 10, cross 29 right, Alpha 11, para 2625.
3: Mejor te acerco a Prim. El límite sería el 8
1: Alfa.
3: Desviación por izquierda.
5: Tierra Alfa recibido, así que de regreso a la estación.
0: ¿Me confirma si le sería posible?
7: Gracias, Violet Tierra Alfa.
0: ¿Por la derecha?
6: Afirmativo, sería por la derecha al rumbo 145150, bola 1263.
0: Rumbo 145 está autorizado y vire por la derecha al rumbo 175, espere a PRI, mantenga unos 5000.
2: 270 nudos.
6: Rumbo 170, mantenemos unos 5000 esperando a PRI, bola 1-2.
5: Selecto 6-5, heavy contact ground 1-1-9.
6: 1-8-6-2, 8000. Oh, bravo.
5: 398, autorizado para aterrizar en 2-9 izquierda, viento calma.
8: Luego, me tienen.
6: 2-9 izquierda, vivo 1-3-9-8.
0: Hasta luego.
9: Guadalajara, buena tarde, Volari 517-240 por 200, directo UCOSI.
0: Polaris 517, contacto radar, descienda para 16000 pies con H3014 y directo UCOSI, ¿correcto?
1: 1000 y aproximado ILS, éxito 29 izquierda, Charlie Alfa.
0: Polaris 517, gire por la derecha al rumbo 260, espere vectores a PRIM, 16000 pies al descenso.
9: Muy bien, ahora vamos por la derecha, rumbo 260, 16000 el descenso, esperando vectores a PRIM 517.
6: Polaris 1862, 10000 pies en ascenso, se ve mundo bravo.
0: Polaris 1862, contacto radar.
6: 1862.
0: Polaris
6: 1862. Guadalajara, aeropuerto 031, apresado, nivelando 240, próximos a Mezca. 1-3000, directo PRIM, Polaris 1263.
0: Correcto. Pero México 039, contacto radar, descienda para 230, reduzca 250 nudos, espere vectores a PRIM para ILS extra en la pista 29 izquierda.
6: Recibido, descendemos a 230, reducimos a 250 y esperando vectores a PRIM para la 29 izquierda, Aeroméxico 039.

0: Arriba 1398, abandone pista vía Alfa 12, cruce 29 derecha, Alfa 13.
1: Alfa 12, cruce 29 derecha, Alfa 13, arriba 4398. Atención, Bola 1263 para verificar el descenso 13000.

0: Polaris 1203, el descenso 14000.
1: 1203, descenso 14000.
2: 1, buen día.
3: 6-1-1-4-4, excelente.
1: 6-3-12-63.
0: Para el 1263.
1: Afirmativo.
3: Buenas tardes, 1-4-4, 4000, si el S2 de mi izquierda.
0: 1-2-6-3, contacte aproximación 19-3-1-3.
4: Izquierda, viento calma, autorizado para aterrizar.
3: 19-3, aproximación, Volais, 1-4-4. Excelente día.
4: 9-8, contacto terrestre, 21-9, buen día.
0: 1-7, continúa el descenso.
1: 3 de turno.
0: 1000 pies.
1: Descenso 1-4000 pies, Volaris 517.
2: Contacto radar, descienda 1-0000.
0: Es el rumbo 260 y espere vectores a prim.
1: Cerrado rumbo derecha 260, pendiente vectores a prim. 039.
0: No descienda para 200.
1: Deja 230 por 200, Aeroméxico 039.
0: Viva 7413, descienda para 1-8000 pies y reduzca 230 cuando posible.
1: 1-8000 pies y 230 la velocidad 7413.
0: Correcto, con el 3014.
1: 3014, gracias.
0: Volaris 517, cuando posible directo a PIM.
1: Cuando posible a PIM, Volaris 517.
0: Aeroméxico 039, descienda para unos 5000 pies. QNH 3014.
2: Terminado contacto Torre 181, buen día.
1: Unos 5000, Aeroméxico 039.
2: Polaris 1263, 10000, autorizada aproximación ILS, hecho pista 29 izquierda.
1: 10000, autorizada aproximación. Polaris 1143, ILS, hecho la pista 29 izquierda.
4: Polaris 1143, continúa 29 izquierda, QNH 30, decimal 14.
1: 014 y continúa hasta la aproximación, Polaris 1143.
0: Polaris 1862, contacte Centro México 123.9, buen día.
2: Alfa, ¿listo sirve volar a Golima 981 PMC?
5: 862, buen día.
3: Afirmativo, 8 Lima Alfa.
2: Directo a Golima 981 y descienda a 9000.
3: Directo a Golima 981 y detenemos 9000 pies, Lima Alfa.
4: Polaris 144, abandone pista vía Alfa 10, cruce 29 derecha, Alfa 11.
3: Alfa 10, autorizado cruce 29 derecha, Alfa 11, Polaris 144.
4: Para México 784, reposición y mantenga pista 29 derecha.
0: De aproximación 119.3, buen día.
1: Para México 784.
4: 1143, pista 29 izquierda, viento calma, autorizado para aterrizar.
1: Autorizado para aterrizar, Volaris 1143.
0: 14000-1203.
4: 11, contacto terrestre 219.
3: 11, Volaris 144.
1: Guadalajara, aproximación, venida Volaris 517, 14000, rumbo 235 por condiciones, cuando posible, aprim.
3: Pues en 5 millas podemos volar al 802.
2: 11000.
1: 11000, 517.
2: Charlie Mike Alfa, descienda 7700 MMC, aterrizada aproximación ILSX, pista 29 izquierda.
0: 413, descienda para 15000 pies y cuando posible 210 nudos.
1: 15000 pies y reducción 210 nudos, viva 7413.
0: Correcto. Aeroméxico 039, pesado, vire izquierda, el rumbo 170. Espere a prim, descienda para 12000.
1: Rumbo izquierda 170, descenso 12000, esperando vector a prim. Aeroméxico 039.
4: México 784, pista 29 derecha, viento calma, autorizado para despegar en el aire contacto de salidas, 120, décima 8, tenga buen día.
1: 28 en el aire, pues a ver en la 29 derecha, México.
0: Volaris 1203, descienda para 12000 pies.
3: 12000-1203.
0: Correcto, ¿cuál es su velocidad a la presente?
3: 50.
0: Que reduzca 230 nudos.
3: Reducción a 230, 1203.
2: Volaris 5, 517, ¿está volando a PRIM?
5: Ahora volando directo a PRIM, Volaris 517.
0: Fue pesado, reduzca 230 nudos.
2: LSX, pista 29 izquierda, Volaris 517.
5: Hola, 0000, autorizado y LSX 29 izquierda, Volaris 517.
2: X-Rapo Charlie Mike Alfa 8, milla final, servicio radar.
4: 3, abandone pista vía Alfa 12, cruce 29 derecha, Alfa 13.
3: Alfa 12, cruzamos pista 29 derecha y Alfa 13, Volaris 1143.
2: Polarizo 963, cancelo y restricciones de velocidad.
6: Ah, final, pista 29 izquierda.
4: Bravo, Charlie Mike Alfa, buen día. Planeas alojar en Papa 3, pista 29 izquierda, viento calma, autorizado para aterrizar.
7: Muy buena tarde, Ray.
6: Sí, planeamos Papa 3, Charlie Mike Alfa.
7: Desgol Lima 803, el toque 10 nudos de cola.
0: Claro, México 240, contacto.
4: Buena notificación, monitoreamos el viento, 1143, contacto terrestre 29.
0: Son 1 Bravo, Spring.
7: Estamos 29, el cruce de la pista 2 de derecha, volar 1143.
1: Y descenso para 200, Golden 803. Y esperamos X1 Bravo para ILS, repito, a la izquierda, México 240.
0: Correcto, 240, reduzca 250 nudos.
7: Reducción para 250 nudos, para México 240.
5: Hola, Jara, buenas tardes, para México 784, en ascenso, abandona 7000 pies.
0: Hola, México 784, contacto radar, hacienda vía 230.
5: Vía a 230, México 784.
0: México 039, contacto aproximación 193, buen día.
1: 193, buen día, muchas gracias, 039.
0: Viva 7413, hacienda para 13000 pies.
7: 500 por 123.
2: 039, pesado, contacto radar, hacienda 11000.
1: Tendremos 11000 a 9039.
0: Polaris 1203, contacte aproximación 119.3, buen día.
5: 1203, buen día. Continuación Guadalajara, Polaris 1203, 12000, directo Golf Lima 802.
2: Buen día, Polaris 1203, contacto
5: radar.
2: México 039, pesado, directo Asperis, desciendo 10000, autorizada aproximación ILSX, repita 29 izquierda.
1: Recibido directo hacia PRIM, 10000, autorizados ILS X-Ray, 29 izquierda, México 039.

0: Ciudad 7413, contacte aproximación 119.3, buen día.
1: 193, 7413, buen día. Aproximación Guadalajara, ¿qué tal? Buenas tardes, Ciudad 7413. Abandono 14000 por 13000.
2: Nieve 7413, contacto radar.
1: Contacto radar.
2: Polarizado 263, Golimán 981, servicio radar terminado, Torre 181, buen día.
3: 181, excelente día, Polarizado 963.
4: Charlie Macalpa, sería más honorable de informarme el viento en la aproximación y al toque.
2: México 039, pesado, rebusca 2.
4: Bueno. Sí, Charlie Macalpa, abandono día Popa 3 y contacte rampa en 341, buen día.
2: Rebusca
3: 34, 1, 0, 1, 0, 1, 2, 0, 3.

0: Aeroméxico 240, descienda para 17000.
1: Localizador 2 a la izquierda.
2: Para uno, contacte terrestre, contacte rampa 341.
3: Sí, hola, 517.
2: 263, está 29 izquierda, el viento, la presente marca 160 grados con 3 nudos, tráficos que le preceden, notifican hasta 10 nudos de viento de cola autorizado para aterrizar en 29 izquierda.
1: Tercer pista 29 izquierda, bola 1963.
3: Recibido. México 03 de pesado.
4: Aeroméxico 039 pesado, escuchamos lo que dijo el Volaris, continuamos.
3: Recibido, gracias. Clarísono 203.
1: Sí, es posible la 29.
3: Recibido, gracias. ¿La 7413?
4: Es posible la 29, iba 7413.
3: Recibido, gracias.

0: Arizona 203 por la izquierda, rumbo 080 y espere PLA de descienda para 10 México.
1: Aeroméxico 240, el cambio de pista, espere pista 11 derecha y vectores para la aproximación y el efecto, y debido a viento del este de 10 a 15 nudos.
2: Recibido, esperamos vectores y cambio de pista 11 derecha y vectores para la aproximación.
0: Y 517, mantenga velocidad hasta Golima 981.
2: Mantenemos 180 Golf Lima 981, Volaris 517.
1: Aeroméxico 240, vira izquierda, el rumbo 270. Y espere volar a Tazo para ILSX de la pista 11 derecha.
2: Recibido, volamos rumbo 270 y esperamos volar directo para pista 11 derecha, México 240.

0: Aprovechó Guadalajara, buenas tardes, volar 1005, descenso 290, para 240, volando el rumbo 125 para que se haga más tiempo.
1: Polaris 1263, abandone pista vía Alfa 10 y regrese sobre 29 derecho.
2: 1-2,
3: Polaris vía Alfa 10. 4, rumbo 125 está autorizado. Para la aproximación, CXR pista 1-1 derecha.
0: Ok, 1-2010, 30-14 centímetros y esperando vectores para la pista 1-1 derecha, Polaris 1005.
3: Correcto, 1-0-0-5. ¿Prever una desviación más por la derecha?
4: 7.5 millas, pista 2-9 izquierdo.
3: 784, prever.